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1: 6-9.

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1: 6:56.

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0: 7-5.

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1: 718.

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1: 721.
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1: 7:33.
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1: 7:40

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1: 7.58.
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1: 8, 2.

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1: 8:22.
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3: Toda la gente que está sentada, quiero que se pare a bailar, toda. Ahí atrás, ahí en la orilla.

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1: 8:30.
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1: 8:32.

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1: 8:42.

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1: 8.58.
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1: 9-2.

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1: 9-27.
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1: 9:30.

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0: Buenas noches, bienvenidas y bienvenidos a La Hora Nacional. Qué gusto poder acompañarles una vez más en este espacio donde México se escucha, se comparte y se reconoce a través de su cultura y su gente. Y hoy me acompaña en la conducción María Luisa Peralta. María Luisa, bienvenida. Ay, hola.
1: Qué gusto y muchas gracias también por compartir este espacio. Esta semana arranca el Mundial de Fútbol 2026 y empieza la cuenta regresiva. Les presentaremos la banda sonora. Con música, emoción y el espíritu de millones de aficionados, comienza a sentirse la fiesta más grande del fútbol.
0: Sí, fiestón loco. Les vamos a platicar de las cuatro jóvenes mexicanas que ya tienen asegurado su lugar en algunos de los partidos más importantes de la Copa del Mundo 2026.
1: El fútbol va más allá de la cancha. Es un espacio de encuentro, expresión artística y transformación social. Les contaremos cómo las mujeres a lo largo de la historia han luchado por tener un lugar en el fútbol femenil.
0: Vamos a platicar sobre la exposición Nahuales en la cancha de Filogón Onaxi, artista plástico oaxaqueño reconocido a nivel mundial, que convierte la cancha en el espacio de un ritual colectivo desde donde el mundial se resignifica desde una raíz indígena.
1: También tendremos recomendaciones culturales, deportivas y de entretenimiento en la Ciudad de México con nuestra chilanguía.
0: Periodista, escritora y cronista imprescindible de México. Hoy recordaremos a una mujer cuya voz ha marcado la historia cultural del país, Helenita Poniatowska.
1: Esta noche también conoceremos todos los detalles de la convocatoria México Canta por la Paz y contra las adicciones con Miguel Trujillo, presidente del Consejo Mexicano de la Música.
0: Y tendremos información útil sobre los programas Jóvenes Construyendo el Futuro y la entrega de tarjetas para la beca Rita Cetina. Así que comenzamos. El Mundial de Fútbol no solo se juega en la cancha, también se vive en las calles, en las reuniones con amigos y por supuesto en la música. Les presentaremos la canción de Julieta Venegas rumbo a la Copa del Mundo 2026, un tema que busca capturar el papel de las mujeres, la energía, la diversidad cultural y la pasión que se vivirán en México, Estados Unidos y Canadá.

0: Mi nombre es Daira Yaretzi Díaz García, soy de Oaxaca, de la costa, orgullosamente. Practico el fútbol desde los 4 años. Gracias a Dios tuve la oportunidad de tener un hermano que me entrenara. Y estar aquí es un honor y un privilegio conocer a la presidenta, a Fiarlín, a la árbitra, a las juezas. Y estoy muy agradecida primeramente con mi Dios y con la presidenta, porque es algo grandioso y maravilloso lo que está haciendo con las mujeres. Y quiero decirles que crean nada más, crean que todo es posible, porque para el que cree, todo es posible. Gracias.
1: Bueno, yo soy Carla Peña, tengo 23 años, soy freestyler, fútbol profesional. La verdad es que me da mucho gusto estar aquí, me da mucho gusto que hayan hecho esta convocatoria. La verdad es que nos sumamos cada vez más mujeres y me sorprende que seamos muy jóvenes las que ganamos. Y lo único que espero es que más niñas se sumen y que luchen por sus sueños. Porque mira, hoy estamos aquí y es algo que nunca me hubiera imaginado.
2: Mi nombre es Yolette Cervantes Cuasquegua, tengo 21 años, soy del municipio de Tlaquilpa, del estado de Veracruz. Querida presidenta Claudia Sheinbaum Pardo, muchísimas gracias por tomarnos en cuenta y por ser una de las afortunadas de estar en un evento muy importante como lo es el Mundial de Fútbol. La admiro y la respeto demasiado por ser la primera mujer presidenta de nuestro bello país. Creo que no hay palabras para decir ahorita en este momento cómo me siento. Estoy muy emocionada. Gracias, realmente gracias por tomarnos en cuenta. Que sigamos impulsando el fútbol femenil, porque todas las mujeres tenemos nuestros talentos, cualidades, y qué bueno que se puedan dar a conocer. Muchísimas gracias.
3: Presidenta Claudia, muchas gracias por esta oportunidad. Soy Briana y de verdad estoy, primero que nada, muy agradecida. Mi sueño siempre ha sido estar en un partido de un mundial y pues ahora se me cumplió. Muchas gracias a las juezas también. Desde muy chiquita juego fútbol, desde los 5 años. Recuerdo haberlo hecho con mi hermano, con mis primos, con niños, principalmente con hombres. Y creo que este tipo de concursos abre la oportunidad para que se siga impulsando el fútbol femenil. Muchas gracias a todos y que vivan las mujeres y que siga creciendo este proyecto a nivel nacional que es el fútbol femenil. Muchas gracias.
4: Durante muchos años las mujeres tuvieron que abrirse camino en espacios donde incluso se les negó el derecho a jugar fútbol de manera profesional. Sin embargo, con esfuerzo y talento lograron transformar la historia de este deporte.
5: Hoy, las futbolistas mexicanas inspiran a nuevas generaciones y forman parte fundamental del crecimiento del fútbol femenil. Esta cápsula nos recuerda a algunas de las mujeres que ayudaron a cambiar las reglas del juego.
6: El fútbol lo han practicado hombres y mujeres desde la segunda mitad del siglo XIX. Cuando el juego empezó a popularizarse en el Reino Unido y en otras partes del mundo. En México, el primer torneo se llevó a cabo en 1902 y 40 años después se instauró la primera liga de fútbol profesional varonil. En contraste, el fútbol femenil quedó durante mucho tiempo como una práctica amateur. Se empezó a imponer la idea de que este deporte no era apropiado para mujeres desde un punto de vista moral y de salud, bajo afirmaciones médicas falsas. Incluso algunas federaciones nacionales de fútbol prohibieron la práctica femenil. Sin embargo, en las calles y escuelas, las mujeres continuaron practicando el deporte. En la década de los 60, empezaron a proliferar equipos y ligas femeniles en la Ciudad de México y en diferentes estados de la República. El Club México, el Nacional, Gacelas, Cachorras, Margaritas y Tapatías dieron espacio a niñas y adolescentes para jugar de una manera más organizada. En 1969 se instauró la Liga América y en 1970 se constituyó la Asociación Mexicana de Fútbol Femenil. De ese impulso salió el equipo nacional que representaría ese mismo año a México en el primer Mundial Femenil de la historia, organizado en Italia. Las mexicanas tuvieron, sin embargo, dificultades para encontrar un lugar donde entrenar antes del Mundial. Sufrieron para conseguir uniformes y para reunir el dinero de los vuelos. Sin reconocimiento oficial, las jugadoras partieron a Europa, donde obtuvieron el tercer lugar al derrotar a Austria e Inglaterra. Destacó especialmente la actuación de Alicia Vargas, quien fue apodada por la prensa italiana como la Pelé mexicana. Un año después, en 1971, México fue la sede del segundo Mundial Femenil. En el torneo participaron jugadoras de Argentina, Inglaterra, Francia, Italia y Dinamarca. Los partidos se realizaron en Guadalajara y la Ciudad de México. Los Juegos de las Mexicanas, incluyendo semifinal y final, registraron cerca de 90.000 espectadores en el Estadio Azteca y fueron un éxito desde el punto de vista comercial. El éxito del torneo contrastaba con la situación de las jugadoras, quienes jugaban y grababan comerciales sin cobrar, a pesar de que tenían que cubrir los gastos de su preparación y equipo, y en varios casos habían tenido que pausar sus estudios o trabajo. Ante esa injusticia, las jugadoras mexicanas exigieron una compensación e incluso contemplaron no presentarse a la final contra Dinamarca. Así, Guadalupe Tovar declaró ante la prensa que el comité organizador ha ganado miles de pesos con este campeonato y a nosotras no se nos ha estimulado en nada. A pesar de que la cuestión salarial no fue resuelta, tanto personas particulares como empresas ofrecieron premios para las futbolistas mexicanas, que reflejaron estereotipos de los roles de género de la época. De 100 a 500 pesos por gol, una recámara, libros de cocina, bolsos de mano, portafolios, cámaras fotográficas y viajes. El fútbol femenil enfrentó además la crítica de una parte de la prensa deportiva, centrada en la técnica y la preparación física de las jugadoras. Asimismo, otras publicaciones prefirieron sexualizar los cuerpos de las futbolistas en vez de destacar su faceta deportiva. A pesar de los prejuicios y la hostilidad que aún perduran, las jugadoras pioneras de los mundiales de 1970 y 1971, Irma Yolanda Carmina Gutiérrez, Elvira Aracén Sánchez, Juana Irma Chávez Barrera, Guadalupe Tovar Ugalde, Elsa Huerta Méndez, Alicia Vargas Ángel, Silvia Zaragoza y Marta Coronado, entre otras, abrieron el camino para el reconocimiento social del fútbol femenil en México.
5: El fútbol también puede convertirse en arte, memoria y símbolo colectivo. Y eso es justamente lo que propone la exposición Cascarita Llanera, Nahuales en la cancha.
4: El artista oaxaqueño Filogonio Naxin transforma el imaginario futbolero desde las raíces indígenas y convierte la cancha en un espacio ritual lleno de identidad y de color. Vamos a conocer esta propuesta.
7: Estamos en tiempos mundialistas y futboleros, y eso hace que el fútbol sea parte de toda la colectividad y que también se pueda transformar en arte y en memoria. Por eso hoy vamos a hablar de una exposición. Se trata de Cascarita Llanera, Nahuales en la cancha.
8: Así es, y el artista oaxaqueño Filogonio Naxin transforma el imaginario futbolero desde las raíces indígenas y convierte la cancha en un espacio ritual lleno de identidad, de tradición y de color. Filogonio, bienvenido a la Hora Nacional. Qué gusto tenerte por acá.
9: Tenda nunca tenido a tu cuanda, bueno, en aquí sano. Mate chiran la guasinha un fandanga ni que tuvieron que irse no cuadri. Si ya no fue ni a Naxinanda, si mira, Naxinanda en Lima. Antes que nada, pues un saludo en mi lengua materna, es la lengua mazateca del estado de Oaxaca, principalmente en la Sierra Mazateca. Yo me dedico a la pintura, al dibujo y al arte y a esta manifestación. Y ahorita pues estamos en este tiempo tan emblemático, histórico, que es el Mundial. Por eso puse a mis nahuales a jugar fútbol también.
7: Qué maravillosa idea y qué maravillosa historia estás contando, porque es parte de toda nuestra cosmovisión también, ¿no? Y traerla a algo tan contemporáneo como el fútbol debió ser una revoltura de ideas ahí en tu cabeza. ¿Cómo llegamos a esta obra?
9: Todo mi trabajo siempre se ha manifestado a través de los animales, partiendo desde las leyendas, los cuentos de la cultura mazateca. A raíz de eso es como empiezo a fusionar estos seres fantásticos y también los nahuales. Para nosotros tiene que ver con una deidad que te protege
10: desde que naces,
9: ajá, durante tu vida, pero es una deidad que no se ve, sino lo sientes como persona, ya sea cada quien lo puede adquirir por un ritual o simplemente el animal que te guste más.
7: Esto está en el centro de la Ciudad de México, lo podemos visitar en la Secretaría de Educación Pública, ¿cierto?
9: Se inaugura el 9 y ya para el público abierto a partir del 10 de junio ya se puede pasar a visitar esta exposición en el Museo Vivo del Muralismo.
7: Oye, ¿habías pensado alguna vez trabajar con el fútbol, tú como artista?
9: No, aquí una buena pregunta. Ajá. No, creo que más bien mi trabajo es como una línea del tiempo. Siempre voy abordando temas de lo que va pasando
7: coyuntural.
9: En todos los eventos, tanto social o lo que vaya pasando, siempre voy registrando esta parte de mi trabajo. Entonces, cuando anunciaron el año pasado, es cuando surge esta idea de cómo resolverlo, pero justamente siempre hago a partir de estos nahuales. Lo único que hice es fusionarlo directamente, porque en realidad yo no uso boceto ni bosquejo. Wow. Todos los trabajos directamente, cuando empiezo a trazarlo, es como vayan a surgir y como quedan las piezas como tal cual yo lo quiero.
7: Inspiración y talento, maestro Cha.
10: Totalmente, ¿eh?
7: Oye, Filuno, muchísimas gracias por visitarnos. Por favor, recuérdanos dónde podemos verlo y hasta cuándo.
9: Y redes sociales.
7: También.
9: Pues los invito a que pasen a partir del 9 de junio en el Museo Vivo del Muralismo, que es de la Secretaría de Educación Pública. Ya estará abierto para que puedan apreciar este tipo de trabajo. Y también los invito a que me sigan en las redes sociales como @filogonionashin. Nashin se escribe Naxin y es en mazateco, que significa venadito.
7: ¡Claro! ¡Mira! ¡Qué bonito! Y que vivan los artesanos y las artesanas.
9: Que viva México y que sigamos disfrutando de esta cosmogonía y de todas las culturas que existen. México, que es lo que nos hace como la riqueza de México, más que nada.
7: Muchísimas gracias y muchísimas gracias a todos ustedes por estar con nosotros aquí en La Nacional. Por favor, no se vayan.
5: La capital se prepara para recibir a visitantes de todo el mundo con actividades que combinan deporte, cultura y entretenimiento. Entre las principales opciones destaca el Fan Fest FIFA 2026 en Campo Marte, donde habrá experiencias deportivas, gastronómicas y espectáculos musicales.
4: Es una oportunidad genial para poder vivir la pasión mundialista desde diferentes perspectivas. Vamos a ver y escuchar qué nos tienen preparado en esta ocasión Germán Gastelum y Orlando Basso.
11: Bienvenidos amigos y bienvenidas, ya estamos en pleno Mundial 2026, así que la pasión futbolera se vive al máximo en cada rincón de la capital.
4: Y el momento más esperado llega el jueves, el 11 de junio, con la inauguración del Mundial 2026, México frente a la selección de Sudáfrica en el legendario Estadio Ciudad de México.
11: ¡Qué nervios! Y para quienes quieran vivirlo en comunidad, el partido también se transmitirá gratis en la mega pantalla del Zócalo Capitalino, convirtiendo el centro histórico en una gran tribuna.
4: Los días 9 y 10 de junio llega México Vibra 2026 al Auditorio Nacional con artistas como, chéquense nomás, Alejandro Fernández, Carla Morrison, Vandel Recodo, Tino Rich, el sonorense Karim León, acompañados por la Orquesta Sinfónica de Minería.
11: Y el 10 de junio la energía se multiplica con un concierto de rock alternativo en el Metropolitan, además de una presentación masiva al aire libre en el Monumento a la Revolución.
4: Suena bien, ¿eh? Ahí también va a haber fiesta, así que esos días la ciudad no solo vibra, literalmente suena como estadio lleno en cada escenario. Además, el 13 de junio a la 1 de la tarde, a las 13 horas, el Paseo de la Reforma será escenario del desfile La Pelota Vuelve a Casa. Y el sábado, increíble, una celebración que recorre la historia y la pasión del fútbol.
11: Así que ya saben, una ciudad entera celebrando el deporte que une al mundo con arte, música y cultura en cada esquina.
4: No cualquier ciudad, es la sede de la
11: Chilanguía.
4: Chilanguía.
11: ¿Y del Mundial?
4: ¡Sí, sí!
5: Hablar de Elena Poniatowska es describir a una de las figuras más influyentes de literatura y el periodismo mexicano. A lo largo de décadas ha documentado acontecimientos fundamentales de nuestra historia, dando voz a quienes pocas veces ocupaban los titulares.
4: Reconocida por muchos como la décima musa mexicana, su obra ha dejado una huella profundísima en generaciones de lectores. Hoy conoceremos parte de su legado, su compromiso con la memoria colectiva y la importancia de su trayectoria en la siguiente cápsula.
10: Elena Poniatowska es una periodista, escritora, cronista y activista mexicana de origen francés-polaco, destacada por su profundo compromiso con los que menos tienen y un agudo oído para escuchar las voces del pueblo. Nació el 19 de mayo de 1932 en París, Francia. Sus primeros años transcurrieron en el contexto de la Segunda Guerra Mundial. En 1942, debido a la invasión nazi a Francia, Elena y su familia se trasladaron a México como refugiadas. "Mi mamá me dio el mejor regalo, un país", declaró décadas después. Su formación formal fue breve. No pudo costear la universidad y optó por estudiar taquigrafía, una herramienta que más tarde definió su método de trabajo: la escucha atenta y la transcripción fiel de los testimonios de la gente. En 1953 se inició su actividad en el periodismo, oficio que la llevó a ser una de las mejores escritoras de género testimonial. En 1968 sucedió uno de los episodios más trágicos de la historia contemporánea de México, la masacre estudiantil del 2 de octubre. A partir de los testimonios de sobrevivientes, familiares y estudiantes presos en Lecumberri, Elena publicó en 1971 La noche de Tlatelolco, una obra que se convirtió en un referente generacional. Hasta la fecha, es uno de los libros más leídos en México sobre la represión contra los estudiantes. Tras los sismos de 1985, Elena documentó el surgimiento de una sociedad civil autoorganizada en su libro Nada, Nadie, las voces del temblor. Décadas más tarde, relató el movimiento de resistencia pacífica tras el fraude electoral de 2006 en Amanecer en el Zócalo. Elena Poniatowska también es narradora de las figuras femeninas más importantes del siglo XX mexicano, entre ellas Tina Modotti, Leonora Carrington y Las Siete Cabritas, Frida Kahlo, Nahui Olín, Pita Amor, Rosario Castellanos, María Izquierdo, Elena Garro y Nelly Campobello. Elena Poniatowska ha recibido numerosos galardones a lo largo de su carrera, en especial el Premio Cervantes, y es doctora honoris causa por múltiples universidades nacionales e internacionales. Sobre su experiencia como periodista y escritora, Elena ha dicho: "Le debo todo al periodismo, incluido mi amor a México, porque me obligó a conocerlo". Elena Poniatowska se ha sumado también en distintos momentos a la lucha por la justicia social y la defensa de la soberanía de México. En 2008 participó en el movimiento de las Adelitas, conformado por miles de mujeres que se movilizaron para impedir la privatización del petróleo. Por su intensa labor cultural, periodística y política, Elena Poniatowska se ha consolidado como una figura clave dentro de la historia de México y Latinoamérica. Y a sus 94 años, sigue escribiendo, cuestionando e impulsando que todas y todos contribuyamos a la defensa de la soberanía del país.
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4: Y ya iniciaron las audiciones para la segunda edición del concurso México Canta por la Paz y contra las Adicciones. Vamos a ver y a escuchar lo que nos comentó Miguel Trujillo, presidente del Consejo Mexicano de la Música, a un servidor y a Orlando Abasto.
14: La música siempre ha sido una herramienta muy poderosa para contar quiénes somos, y en México, nuestro país, además de acompañar nuestras fiestas y tradiciones, también ha servido para construir comunidad, transmitir emociones y abrir conversaciones importantísimas.
15: Y de todos esos temas y emociones nació un concurso binacional que se llama México Canta por la Paz y contra las Adicciones, que en este año llega a su segunda edición. Y para saber más, hoy nos acompaña Miguel Trujillo, que es el presidente del Consejo Mexicano de la Música.
16: Orlando, ¿qué tal? Al público, buenas noches. Sánchez. Este año va enfocado solamente a la música tradicional mexicano, regional mexicana, y también hubo una reducción en edades. El año pasado fue de 18 a 34, este año es de 18 a 29 años. Esta fue una decisión con la Secretaría de Cultura. Son las edades en los programas para los jóvenes adultos.
17: Ok.
16: 18 a 29, entonces fue, alineémonos a esas edades. Y el género, pues seguimos con el dedo en el renglón de hacer canciones que no hagan apología al crimen, al delito, que no lo glorifiquen.
17: Hay muchos cambios en México Canta. La vez anterior hubo 6 semifinales, en esta ocasión se reduce a 2, pero una es en Estados Unidos, la otra es en Sinaloa. Hay mucha descentralización, pero también quiere decir que hubo eco en todos lados.
16: Totalmente. Y fíjate que la primer semifinal va a ser el 23 de agosto en Los Ángeles, en el famosísimo Teatro Million Dollar, y después el 30 de agosto en el Esperanza Iris en Mazatlán, y la gran final va a ser el 13 de septiembre en el Auditorio Nacional. Cerramos en el Zócalo.
17: ¿Qué?
16: El 15 de septiembre.
17: ¿Cómo lo?
16: ¿En serio? Los ganadores se van a presentar en el gran evento del 15 de septiembre en el Zócalo, así que estamos muy muy felices. Le pedimos a todos los intérpretes o cantautores que por favor se inscriban en mexicocanta.gov.mx. Tienen hasta el día 10, es miércoles 10 de junio, para registrarse, de los 18 a los 29 años, que canten música regional mexicana o tradicional mexicana.
17: Ahí van unas fechas a toda la audiencia para que se las aprendan. El anuncio del semifinalista de Estados Unidos sale el 24 de julio, para que estén ahí atentos si es que ustedes se inscriben. Y el anuncio de los semifinalistas de México sale el 31 de julio. Todos atentos, todas atentas, porque México Canta está de regreso.
16: ¿Qué tal, eh? Estamos muy felices y yo creo que esto, como va a seguir por muchos años más, pero es importantísimo que todas aquellas personas que tienen este talento, esta inquietud de cantar, de presentar su proyecto, que utilicen México Canta como un escaparate para poder llegar a las personas.
7: Es talentosísima nuestro país, pero viste hace rato cantautores,
16: claro,
7: autores, cantantes,
16: intérpretes, claro.
7: Y la música mexicana está evolucionando todo el tiempo.
16: Y es muy importante también mencionar, este es para solistas, para duetos o para grupos. O sea, que pueden participar en cualquier configuración.
17: Oye, Miguel, ¿tienen redes sociales?
16: Sí, igual estamos en todas las redes sociales como México Canta y nos pueden buscar y ahí pueden estar pendientes de toda la información.
17: Pero claro, oye, es importante decir algo, ¿eh? Que lo crean, yo fui testigo de primera mano. De
7: acuerdo. Sí, tú estuviste ahí, al pie del cañón, sí, claro.
17: Realmente las historias son conmovedoras y cambia vidas. Ahí tiene a Sergio Maya girando. O sea, sí les dan seguimiento. Si ustedes quieren inscribirse, háganlo, tienen hasta el 10 de junio.
16: Sí, imagínense, o sea, tener todo este proceso, que queden entre los finalistas, que pasen a la final y coronar toda esta etapa presentándose en el Zócalo. Digo, aparte que van a pisar un escenario que es tan importante, sí, como el Auditorio Nacional. Claro. O sea, hay muchos artistas que tienen sus carreras y que no han podido tocar en el Auditorio Nacional, ¿no? Y que estos 3 ganadores, 7 semifinalistas, se puedan presentar en el Auditorio Nacional. Es algo muy, muy bonito.
17: Miguel, seguiremos informando a lo largo de este proceso de México.
16: Pues muchísimas gracias y no dejen de inscribirse, por favor. Las inscripciones cierran el 10 de junio.
7: 10 de junio, muy bien. Y ya lo saben, por favor, no se vayan. Esto es La Hora Nacional, quédense con nosotros.
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5: Hemos llegado al final de esta primera media hora en La Hora Nacional, pero todavía tenemos mucho por compartir.
7: Y nos vamos con una frase de la escritora Rosario Castellanos que dice: la cultura no es un adorno, es una necesidad, porque entender nuestra historia, escuchar nuestras lenguas y abrir espacios a nuevas voces también es construir comunidad.
5: No se vayan, que ya volvemos, pero antes les mandamos saludos a Gemesa Electrificaciones en Toluca, Estado de México, José Luis Hernández Álvarez, Rafael Vázquez Castro, Francisco Segura, Raúl Robles en Fresnillo, Zacatecas.
7: También a Cecilio Godínez en Dolores Hidalgo, Guanajuato, Gabriel Dávila allá en Torreón, Coahuila,
4: a Verónica Muñoz Centeno, Paloma Espinosa y Cris de Pachuca, Hidalgo.
5: Gracias por escribirnos, escucharnos y por ser parte de esta comunidad que construimos entre todas y todos. Recuerden que también estamos en YouTube, Facebook, Instagram, TikTok, X y Spotify.
4: Y también nos pueden contactar en el siguiente número, apúntenle, 55 34 83 42 39, o enviarnos un correo a lahoranacional@segov.gov.mx. Les deseamos a todos una gran noche y una excelente semana. 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
23: Muy buenas noches. Begoña Lomelí, con mis compañeros en la producción, Raúl Peguero y Carlos Alcántar, le damos la bienvenida a Jalisco en la Hora Nacional.
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23: Amigos, junio es fundamental para Jalisco, pues se conmemora el nacimiento de la entidad como Estado libre y soberano. Recordamos el 16 de junio de 1823, cuando la antigua provincia de Guadalajara se convirtió en el primer estado de la Federación Mexicana en erigirse libre y soberano frente al gobierno central. Nuestro estado de Jalisco este año cumple 203 años. ¡Felicidades a todos los jaliscienses! ¿Y qué mejor que celebrar con parte de la historia de Jalisco, figuras que dejaron huella y sus municipios? Así que, iniciamos con Jalos.
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23: Amigos de Jalisco en la Hora Nacional, les invito a irnos al corazón de los Altos. Nos vamos a la región Alto Sur, nos vamos a Jalostotitlán, de cariño Jalos, y está con nosotros la alcaldesa, la licenciada Judith Macías Ramírez. ¿Cómo está? Buenas noches, licenciada. Hola.
24: Excelente, un gusto estar por aquí compartiendo la magia de mi municipio con todos ustedes.
23: Bienvenido. Bienvenido también David Alejandro Rodríguez Hernández, director de turismo de Jalostotitlán. Muy buenas noches.
25: Buenas noches, un saludo a todos, aquí listos para enamorarlos del corazón de los Altos de Jalisco.
23: Nunca mejor dicho, ¿no? El corazón de los Altos de Jalisco, con toda una historia, historia también reciente, incluso, bueno, pues desde con los aztecas hasta también las luchas en la independencia, qué decir, por supuesto, de la Guerra Cristera, y mucha cultura, sin duda. Pero hablar de Jalostotitlán con este contexto histórico y estos primeros pueblos que habitaron y que sigue, ¿no? Con, de alguna otra manera, con sitios arqueológicos que tiene Jalos.
25: Sí, pues justamente ya lo has dicho, somos tierra de migrantes chichimecas que nos regalan después del 300 de Cristo, pues la zona de Teocaltitán de Guadalupe. Ajá. Una zona de muy vasta en hectáreas, donde ya se encuentra en restauración y rehabilitación, y ya recibimos alrededor de 7,000 a 10,000 personas sin ser un sitio abierto al público, ahí en la Casa de los Dioses en Teocaltitán de Guadalupe.
23: ¡Qué bonito! Y bueno, hablar de los chichimecas es hablar también de un pueblo que pues se vio sometido a los terribles aztecas, que así eran los aztecas, los mexicas, y bueno, pues los chichimecas que resistieron, y es parte de esta historia también acá en Jalos. Tomando Jalos como cabecera municipal, ¿a qué distancia está esta zona?
24: Aproximadamente de 10 a 15 minutos del centro de Jalos ya te encuentras en la zona arqueológica.
23: ¿Se puede visitar formalmente, digo, con estas características que
25: sí, ha hablado el licenciado? No está abierto todo el entorno. Ajá. Pero ya hay alguna actividad que podemos hacer en el senderismo, cuidando siempre las indicaciones que nos da Elina, por supuesto.
23: Claro, cuidado, precaución, así respeto es al área, ¿no? Hablando también, pues no solamente de la historia, sino también de la cultura, una personalidad en la historia de la cultura, de la literatura, Alfredo Plasencia, ¿no? Poeta, sacerdote mexicano que también, pues ha dejado mucho y es justamente de Jalos, ¿no? Como una personalidad ilustre, un ilustre de Jalos, licenciada.
24: Así es, tenemos pues Alfredo R. Plasencia, conocido también como el Bardo del Dolor. Uh-huh. Con poemas que en temas de religión pues trascienden, y pues estamos muy orgullosos de nuestro poeta.
0: por supuesto que también es un referente como este bardo, ¿no? Estos grandes poetas, y que lo dio la región de, bueno, la, el municipio de Jalos, pero que también es un ciudadano, un jalisciense ilustre por todo esto que dejó. Sí, adelante.
25: Oye, está por celebrar 150 años de su natalicio.
0: ¿Ah, sí?
25: Y lo va a festejar bien reconocido Jalostoitlán con un, no un busto, sino una estatua de su persona en el corazón de la ciudad como él lo merece.
0: Ah, pues estaremos al pendiente para visitar, y qué mejor oportunidad que hacer, visitar a Jalos y este 150 aniversario. Todos los pueblos tienen sus leyendas y no podemos dejarlas pasar, ¿no? Yo no sé en el caso de Jalos, leyendas del Cerro de Támara, por ejemplo, una por ahí, una leyenda del Cerro de Támara, otra que tiene relación con el Viernes Santo, ¿verdad?
25: Bueno, concretamente con la de Támara, pues la serpiente de dos cabezas que resguarda la doncella en una zona arqueológica que está identificada, se dice que está encantada, y pues sí, es una de las leyendas de Jalostotitlán, así como hay muchas.
0: Sí, la del capitán sin cabeza, digo, siempre hay un jinete sin cabeza, sí. Es el capitán sin cabeza.
25: Sí, una historia de una persona que buscaba dinero para la salud de su hijo, los amigos lo mandan al cerro a domar un caballo a cambio de que el patrón les diera dinero, y pues a la hora de tratar de domarlo, se queda así decapitado en un árbol, y la sangre hace que se hagan uno mismo, y ahí nace la leyenda del jinete sin cabeza, que propiamente lo podemos encontrar en el Panteón de Guadalupe, en nuestras noches de leyendas que se realizan en noviembre, pero que es un producto turístico que ya tenemos ofertado bajo reserva los 365 días del año. Ahí encontrarán esa y muchas más leyendas del corazón de los altos.
0: No puede faltar, es a veces la sal y la pimienta de los pueblos, de los ciudadanos. Y ya que hablamos un poco de historia, de arqueología, de estas personalidades ilustres, de las leyendas, ¿por qué visitar Jalos, licenciada?
1: Pues en primer lugar por la calidez de su gente, el trato amable para todos los visitantes, y pues también tenemos, además de toda esta cultura que estamos hablando, pues también tenemos sitios arquitectónicos muy relevantes en el centro de la ciudad.
0: El Templo del Sagrado Corazón, que es muy importante para las personas que habitan en Jalos, por ejemplo, ¿verdad?
25: Muchas veces nos falta información y de repente la historia ha olvidado que en el nicho del Templo del Sagrado Corazón estuvo la Virgen de Talpa, la Virgen de San Juan, la Virgen de Zapopan juntas.
0: ¿Así?
25: Hay que mencionar que el templo de la Virgen de Zapopan fue elaborado con manos indígenas del territorio jalostotitlense, y así lo dice la historia. Entonces, es un templo con mucha historia, que con esa añoranza y esa particular de la historia que de repente se pierde en el camino.
0: ¿Con qué motivo estuvieron estas tres vírgenes?
25: Bueno, con la llegada justamente de los frailes. Recordemos que son imágenes elaboradas en Michoacán, y bueno, en su momento el asentamiento que tuvieron en El Paso fue en Jalostotitlán, para ahí migrar a otro lugar. Se habla también de la Virgen de Tepatitlán, la misma Virgen de la Asunción, pero bueno, confirmado en la historia se encuentran esas tres vírgenes. Entonces, es un punto para todos los devotos,
0: claro,
25: a toda la gente que quiera conocer una parte importante de la historia, conocer este templo bellísimo, pequeño, barroco, enclavado en el corazón de la ciudad.
0: Parte de la tradición, y como comenta, ¿no?, del barroco, pero también estamos muy cerca de zonas donde hay cantera y construcciones en Jalos de cantera rosa, parte de la arquitectura de la población.
25: Sí, encontramos este referente de la cantera en nuestra parroquia que tiene título de Basílica Laterense, como es la de la Asunción, nuestros portales, en algunas construcciones, y pues da una identidad diferente y pues un aspecto siempre bonito ese tipo de construcción.
0: Sí, sin duda, ¿no? Y el color de la cantera, que es muy característico de la zona de los Altos.
1: Así es.
0: Pero que entre población y población se va diferenciando por la forma arquitectónica que se tiene, o el trabajo también de la misma cantera. Es decir, puede ser el mismo material, no sé, en San Miguel el Alto, que también es cantera rosa, pero cómo la trabajan en San Miguel el Alto para la construcción igual del portal o de los arcos que hay alrededor de la plaza, de cómo está en Jalos, ¿no? O sea, cada lugar tiene su característica.
25: Como un detalle, nosotros en nuestro sitio arqueológico predomina la piedra de cantera. Cerca del sitio se encuentran algunos yacimientos de cantera, ya olvidados también, pero bueno, si podemos decir de como herramienta o como forma de vivienda, pues estamos hablando que es de la época prehispánica se trabaja.
0: Se trabaja la cantera. ¿Quiere agregar algo, licenciada?
1: Pues además en lo que es la parroquia, en la parte central de Jalostotitlán, la parroquia de la Virgen de la Asunción, está, podríamos decir, adornada con miles de piezas en madera incrustada. Y esto también es una particularidad de nuestro municipio, que pues es muy interesante para que vengan y aprecien también ese arte.
0: Para visitar, tomando Guadalajara como punto de partida, ¿hacia dónde tenemos que ir para llegar a Jalos y cuánto tiempo? tiempo se hace en promedio?
25: Tomando el centro de Guadalajara, hay dos vías muy sencillas. Uno rumbo autopista Guadalajara-Jalostotitlán, que estaremos en una hora, hora y cuarto. Vía libre por una ruta muy bonita que tiene que ver también muy con la Independencia, vía Zapotlanejo, Acatic, Tepa, Valle de Guadalupe, llegamos a Jalostotitlán de una hora y media a una hora 45. Realmente muy, muy cómodo. Estamos hablando de 120 kilómetros y van a tener una experiencia inolvidable. Contamos con hospitalidad para todos los gustos y opciones económicas, gastronomía nacional e internacional,

0: Por su ubicación estratégica, en Sinaloa, somos la puerta al comercio con Asia, el Pacífico, y formamos parte del corredor económico del norte hacia Estados Unidos, Canadá y Europa. Ven y enamórate de Sinaloa.
1: Famosas chabelas, las gorditas bañadas.
2: ¿Qué
1: en
2: son
1: salsa.
2: Las chabelas?
1: Las chabelas es dos tortillas recién hechas con jamón y queso por dentro, y ya lo puedes bañar con una salsa espectacular. Entonces hay muchos platillos, pero nuestro platillo muy interesante que tienen que probar la gente es la torta en bolsita.
2: A ver.
1: Nosotros ponemos las tortas, las tostadas, los tacos dorados, los burros, las hamburguesas en una bolsita y la bañamos con salsa. Ya se me hizo agua la boca. Con salsas tradicionales. Una es la sincronizada, que es a base de cremas, no tiene chile, y la famosa salsa ahogada. Entonces, bañamos, cerramos, le hacemos un nudo, la apachurramos un poquito para que se saltee por dentro de la bolsa, abrimos un pedacito debajo de la bolsa y nos la comenzamos a comer.
2: Como duya, como una duya de pastel.
3: Así es.
1: Es espectacular.
2: Digo, y aparte, pues muy higiénico, ¿no? Porque no intervienen las manos, no necesitas la servilleta tanto. Ándale. Pues, a ver, entonces, tanto la torta como la tostada, los sofrecitos, las burritas, en bolsa.
1: Así es. Es sí. Algo muy tradicional. De hecho, yo apuesto que casi lo importamos a muchas partes de México, este concepto de comer en bolsita.
2: Sí, claro. Mira, no sabía que... Digo, porque yo a veces la torta ahogada, pues sí, me la he hecho en la bolsita. Justamente para no llenar los dedos de la salsa y el chile, etcétera. Así entonces, es. Mira, muy bien. O sea, es parte un platillo de con calidad de exportación, sí. Que lo importamos en otro sitio.
1: Sí, así es.
2: Excelente. Gastronomía. ¿Hay alguna bebida que tengan en Jalos, ya sea algún aguardiente o refrescante también de alguna fruta?
1: Bueno, tradicional tenemos los famosos toritos, una bebida para entender un poquito que va en un vaso de litro, parecido a los cantaritos. Pero con un destilado de caña muy rico, muy famoso. Pero si hablamos de la gastronomía, hablando en el tema del tema gastrobar, tenemos Saguán 47, que nos regala alrededor de 20 bebidas con nombres tradicionales, que van desde referente a un castillo, referente a la Niña Trina, Alfredo R. Plasencia. De hecho, el restaurante está enclavado en la casa donde nació Alfredo R. Plasencia. Pero también somos muy importantes, presidenta, la Ruta del Vino, donde ya tenemos medalla de oro nacional y una plata internacional por nuestros vinos, donde tenemos más de 25 hectáreas sembradas de vid.
2: Y qué bueno que tocan este punto. Ahora la licenciada, la alcaldesa, nos hablará, porque a veces la información o lo que creemos que tiene relación con rutas del vino, lo ubicamos en otros estados, ¿no? En Querétaro, en Baja California Norte, donde está toda esta zona del Valle de Guadalupe, pero aquí en Jalisco y muy en específico en Jalos, tenemos una ruta del vino, tenemos viñedos. Háblenos de ella, por favor.
3: Así es, tenemos en Jalostotitlán dos viñedos muy importantes. El viñedo Cerca Blanca, con muchas hectáreas ya sembrados de la vid, y aparte donde nos invitan los propietarios a vivir una experiencia ahí con degustación, con recorrido ahí en lo que es el viñedo. Y también hay otro viñedo, la Finca San Antonio, donde ahí pues es una combinación de arquitectura que ha construido el propietario con piezas de canter y de distintas piedras que han quedado en distintas fincas antiguas de nuestro municipio. Entonces tiene un espacio muy especial donde puedes vivir un momento más tranquilo, relajante, para fotografiar. Son los dos viñedos que nos distinguen en Jalostotitlán y están abiertos para recibir a todas las personas que gusten hacer esta ruta del vino en Jalos.
2: Y además del vino, también como buen lugar que se encuentra en los Altos de Jalisco, pues los lácteos, ¿no? Quesos, etcétera, también se tiene.
1: Sí, justamente parte del vino, tenemos varias fábricas de lácteo tradicional, pero ha nacido una empresa, Santa Bea, que produce ese manjar que viene siendo el queso de cabra, que va muy acorde al tema del vino y que ya está listo para en próximos meses ya atender al turismo. Y se ha formulado una ruta muy bonita, lo decías hace un momento, lo decía la presidenta, somos los gestores e innovadores de la ruta del vino al estado de Jalisco, gracias a nuestros empresarios, a nuestra gente, y nos ha fortalecido mucho, y de la mano, por supuesto, de Sectur, pues hemos crecido y ha nacido una nueva etapa turística en Jalisco, en algo que parecía imposible, y sé que pronto seremos posesionados a nivel nacional con esto que es tan interesante como es la vid, ¿no?
2: Y como comentamos, pues a nivel nacional, internacional, como un lugar donde también hay ruta del vino y que la misma tierra es generosa para poder proporcionar y

0: estos maridajes entre el vino y también los quesos. Y mucho más que yo estaba viendo en cuanto a panes, en cuanto a lo que ya también comentábamos de arqueología, la arquitectura, fábricas de huaraches, museo de la Casa de la Cultura, etcétera. Y me gustaría que nos dieran alguna página o redes sociales de Jalos, de turismo de Jalos, para poder tener más información, para visitar y no perderse la experiencia de recorrer Jalos y todo lo que ofrece.
1: Los invitamos a seguir la página del gobierno municipal, jalostotitlan.gov. Ahí estamos constantemente promocionando los paquetes turísticos para que nos visiten. Y invitarlos a que también consideren para visitar Jalos Totitlán la ruta cristera. También somos referente. Uh-huh. Tenemos de la ruta cristera, tenemos dos santuarios de dos mártires, Santo Toribio Romo y San Pedro Esqueda. En particular, lo que es San Pedro Esqueda está dentro de la misma delegación donde se encuentra la zona arqueológica. Ahí mismo hay un camino que te lleva a Santana de Guadalupe, donde está el santuario del padre Santo Toribio. Ajá. Con más de fines de semana, más de 1,000 camiones de visitantes. Uh-huh. Hay mucha visita a este santo. Okay. En Jalos Totitlán. Entonces también es algo que nos identifica estos dos santos.
0: Un municipio que ofrece mucho, y no solamente en la cabecera municipal, sino en estas otras zonas cercanas.
2: Sí, pues somos el corazón de los Altos de Jalisco, pero el corazón se palpa en su gente, en su cercanía, en ser anfitriones y hacerlos sentir como en casa.
0: Muchas gracias. ¿Algo que guste agregar, alcaldesa, antes de concluir?
1: Pues algo que también nos distingue a Jalos Totitlán, somos el único municipio de los Altos con el mejor carnaval, también para que lo consideren. Uh-huh. Tenemos como también el carnaval que se festeja 4 días antes de lo que es el miércoles de ceniza, donde nos distingue pues excelentes corridas de toros, el palenque. Uh-huh. En su plaza principal, también mucha afluencia de personas, el desfile y la charrería. Entonces también el carnaval es muy un buen momento para que vengan a Jalos Totitlán.
0: Muy bien. ¿Algo que desea agregar, licenciado David?
2: Pues nada, si decimos que Jalisco es México y en los Altos de Jalisco están esas entrañas, esas venas que lo palparon, pues Jalos Totitlán está listo para recibirlos en una inmersión llena de tradiciones. Uh-huh. Y con la innovación de rutas como la del vino y el queso para que disfruten con toda la familia.
0: Muchas gracias por venir a Jalisco en la Hora Nacional y traernos este pedacito del municipio de Jalos Totitlán. Gracias, licenciada Judith Macías Ramírez, alcaldesa de Jalos. Gracias también, licenciado David Alejandro Rodríguez Hernández, director de turismo de Jalos Totitlán. Gracias por venir.
1: Gracias por el espacio.

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1: ¿Conoce las tres capellanías en el barrio del Santuario en Guadalajara y su actualidad? Escuche.
2: Hola amigos de Jalisco en la Hora Nacional, soy el ingeniero José Antonio Rosales, historiador, y hoy les hablaré sobre las tres capellanías que se encuentran en el ya conocido barrio del Santuario y su importancia y aporte cultural a Jalisco. Yo soy habitante del barrio del Santuario, mi familia llegó ahí desde el año de 1916 al barrio del Santuario y pues ahí me crié por la calle de Belén. Y lo que les quiero platicar en esta ocasión es que hay varias capillas o varios templos que dependen de la parroquia del Santuario. Originalmente la parroquia tiene varias capellanías que son la Asunción, la Inmaculada, donde estuvo la Preciosa Sangre, hoy la Biblioteca Ramón García Ruiz, el Templo de los Dolores, el Templo de San Diego de Alcalá y el Templo de Belén, que está en el Hospital Civil. Pero en esta ocasión se va a hablar sobre las tres capillas que son la Asunción, la Inmaculada y la Preciosa Sangre. El barrio del Santuario lo funda Fray Antonio Alcalde porque hay mucha necesidad de dar trabajo, de dar vivienda, de dar misa a gente que deambulaba por la calle. Entonces Fray Antonio Alcalde escoge el viento norte de la ciudad. Su convento era donde está actualmente el templo de San José de Gracia, en la esquina de Reforma y Paseo Alcalde. Ahí estaba el antiguo convento de Santo Domingo. Entonces podemos decir que en la huerta o en el patio de atrás del convento de Santo Domingo escoge para hacer el barrio del Santuario, con todas las cosas que él traía de ideas de haber sido obispo primero de Yucatán. Ahí va a durar algunos años y luego se viene a Guadalajara en 1771 y trae un proyecto pues muy aventajado, porque don Fray Antonio Alcalde era de la Ilustración. Él nace en 1701 y pues acuérdense que ideas como la educación, la salud, era lo que prevalecía en esa época. Entonces él se va a enfocar en esos factores para sacar a la población y que tenga una mejor vida. Él va a pensar en todo, porque primero, pues el barrio del Santuario lo funda en el año de 1777, consigue una donación de terrenos por parte del ayuntamiento y empieza el templo, y en 4 años exactamente lo termina. Entonces, ya terminado el templo en 1781, tiene que hacer más cosas, porque aparte de hacer el templo, hace una serie de locales comerciales fronteros al templo, fuera ya del centro fundacional de la ciudad. Entonces, de alguna manera, él jala el comercio y va a dar una vida completa al templo. El templo también, la parroquia, se va a mantener con casas de renta. Las casas de renta las va a tener de diferente manera para propiciar ese auge en esa zona de la ciudad, la zona norte. Total, que él deja ese espíritu que va a prevalecer ya cuando van a cumplirse 100 años de muerto Fray Antonio Alcalde, todo el mundo reconociendo su enorme labor, sigue esta idea de salud y demás. La Preciosa Sangre es la enfermería guadalupana, es un hospital para conmemorar su centenario. Tanto los templos de la Asunción como de la Inmaculada, esos dos templos van a ser fundaciones de Hijas de María que van a también tener mucha labor social en la población, con la catequesis, ayudando a personas solas, ayudando a gente que no tiene recursos. Entonces, todo este espíritu alcaldeano va a prevalecer hasta 100 años después de que él muere, y estas instituciones de caridad que se fundan ya en tiempos de don Pedro Loza y Pardavé en la ciudad van a prevalecer con todo ese criterio de ayuda a los demás. Nuestro barrio pues es un barrio mixto que tiene gente con muchos recursos, tequileros, hacendados, y también tiene muchas vecindades. Entonces se logra esa armonía que hasta la presente prevalece.
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1: Ahora Juan Nepote nos habla de una figura femenina muy importante en Jalisco y la literatura.
3: ¿Qué tal, amigos de Jalisco en la Hora Nacional? Soy Juan Epote, ensayista y divulgador científico, y hoy quiero platicar con ustedes sobre una república literaria.

0: Antes de cumplir 20 años de edad, Esther Tapia Ruiz llegó a Guadalajara y entre nosotros pasó más de 3 décadas, prácticamente el resto de su vida. Publicó libros, creó revistas, se casó y ajustó su nombre. Las obras que firmó como Esther Tapia de Castellanos representan un trozo fundamental en la construcción del proyecto nacional mexicano durante el siglo XIX, cuando la República adoptó la silueta de una mujer, símbolo de poderes inauditos, depositaria de la crianza, de la educación y la formación moral y espiritual de los hijos de la patria. Esther Tapia de Castellanos colaboró sustancialmente en hacer visible la existencia textual de las mujeres. Innovadora, publicó el primer libro de poesía escrito por una mujer en México. Subversiva, participó creativamente en espacios y proyectos que tradicionalmente eran reservados a los hombres, hasta provocar algunas reflexiones que ahora podremos vincular con el feminismo, como aquellos versos que dedica a una niña de 13 años, y que dicen así. Sueñas la juventud con sus placeres, con su engañoso séquito de flores, su hermosura y sus galas, sus ardientes purísimos amores. Vas pronto a aparecer entre los hombres, como en la noche la brillante estrella, rica con tu virtud y tu hermosura, con tu alma noble, candorosa y bella. Vas a lanzarte en brazos engañosos, a juzgar a cada uno un tierno amigo, pero ay, pronto, muy pronto, te enseñarán los golpes de la suerte que tan solo encontraste un enemigo. José María Vigil escribió que Esther Tapia de Castellanos encarnaba la precisión de la idea, la inteligencia sublime, como se reconoce en aquel cuadro naturalista que pintó con palabras alrededor del lago de Chapala. Sus últimos rayos doran del lago las limpias aguas, que parecen al moverse de diamantes salpicadas. Con suave vaivén se mecen las ondas sonantes claras, formando un tierno murmullo que solo comprende el alma. Pero una de las herencias más valiosas de Esther Tapia de Castellanos a Guadalajara se relaciona con otro de sus talentos, su capacidad para entretejer redes creativas. En 1886, cuando apenas había llegado la energía eléctrica a nuestra ciudad y el Teatro Degollado todavía era nuevo y las calles empedradas estaban repletas de tranvías de mulas, un grupo de escritores y lectores que se reunía en la trastienda de la librería imprenta de Eusebio Sánchez, ubicada en la esquina frente al Sagrario Metropolitano, a beber excelente caña de manzanilla y a conversar de literatura, decidió que resultaba necesario crear una revista de ciencias, letras y bellas artes. Así nació la República Literaria, ideada y pagada por ese mismo grupo, con Esther Tapia de Castellanos y José López Portillo y Rojas a la cabeza. En esta revista tapatía se dio a conocer a los más importantes escritores jaliscienses, sin importar fama o trayectoria, formación, ideas políticas, pero también se fomentó la lectura de autores de otras lenguas, novelas, cuentos, crónicas, relatos históricos y nada de política, una característica absolutamente innovadora para las revistas de esa época. Admirada y respetada, la muerte de Esther Tapia de Castellanos fue un suceso notable en la ciudad de Guadalajara. Más de 20 carruajes acompañaron su ataúd hasta el panteón, atravesando calles atiborradas de conmovidos lectores. Para Jalisco en la Hora Nacional, Juan Nepote, autor de El Museo Portátil del Ingenio y el Olvido.
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2: Begoña Lomelí y mis compañeros en la producción agradecemos su escucha y le deseamos muy buena noche. Descanse.
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1: Son las 11.
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3: Revista del Consumidor Radio. ¿Sabías que un mal uso de tu rastrillo desechable no solo acorta su vida útil, sino que también favorece la aparición de bacterias? Cuidar tu piel empieza desde saber elegir el producto correcto en el supermercado.
4: Además, si viajas a alguna de las sedes de la Copa Mundial 2026, te compartimos las mejores opciones para mantenerte conectado. De esto y más platicamos hoy. Quédate en Revista del Consumidor Radio.
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3: Los rastrillos desechables son herramientas de afeitado que tienen como objetivo ofrecer una opción práctica, higiénica y económica para el cuidado personal. Este tipo de productos son de uso limitado, ya que dependiendo de su calidad pueden durar de 5 a 10 afeitadas.
4: Su bajo costo los vuelve ideales para viajes o uso ocasional. Además, su distribución es amplia, pues se encuentran en supermercados, farmacias o tiendas de conveniencia. Están fabricados principalmente de plástico, lo que puede facilitar su manejo. Cuentan con un mango, un cabezal con navajas preinstaladas de acero inoxidable y una banda lubricante.
3: En el mercado podemos encontrar modelos para mujer y para hombre, y aunque la tecnología es similar, cada tipo de rastrillo se segmenta por género para adaptar su forma y banda lubricante a diferentes zonas del cuerpo. Esta segmentación responde a las necesidades prácticas y estrategias de marketing, que suelen reflejarse en los precios, ya que los productos de mujer son más caros que los de hombre.
4: Para ayudarte a elegir mejor, el Laboratorio Nacional de Protección al Consumidor puso a prueba la resistencia y desempeño de 26 modelos distintos, 13 modelos para mujer y 13 para hombre. Se realizaron distintas pruebas para comprobar que los empaques incluyeran la información comercial en español de acuerdo con las normas oficiales mexicanas. También se revisó a detalle el estado de las navajas, analizando el estado original del filo y que estuvieran libres de oxidación o cualquier daño.
3: También se determinó la carga máxima de los mangos antes de romperse. En este caso se convocó a un panel de personas consumidoras que calificaron aspectos como la efectividad en el afeitado, la experiencia de uso y el cuidado y protección que brindan a la piel.
4: En el caso de los rastrillos para mujer, los resultados fueron los siguientes. Todos los modelos analizados presentaron su información comercial correctamente. El modelo de la marca Chedraui presentó imperfecciones en las hojas, navajas. Tres modelos de Gillette, dos de Equate, Chic, Envisage y Bic obtuvieron la excelencia en la prueba de cuidado y protección de la piel. Los productos que calificaron con excelencia al promediar todas las pruebas fueron Bic, Envisage, Chic y tres modelos de la marca Gillette. Recuerda que la calidad puede ser la misma, pero el precio no. Por ejemplo, el paquete de Chic cuesta 161 pesos y trae 4 piezas. Estarías pagando 40 pesos por rastrillo. Por su parte, el paquete Gillette Venus Extra Suave cuesta 154 pesos, pero al traer menos piezas, cada rastrillo te cuesta 77 pesos, casi el doble. Por eso es importante que compares los precios y desempeño de cada producto.
3: Ahora, en el caso de los rastrillos para hombre, se encontró que todos los modelos presentaron correctamente su información comercial. Tres modelos presentan imperfecciones en las navajas, Chedraui y dos de la marca Daycare. Cuatro modelos calificaron con excelencia en la prueba de cuidado y protección en la piel, tres de la marca Gillette y uno de la marca Envisage. Es importante evaluar el desempeño y el costo por unidad antes de elegir. Por ejemplo, en el paquete Envisage, calificado con excelencia, cuesta 40 pesos y contiene dos piezas. Estarías pagando 20 pesos por rastrillo. Por su parte, el paquete Bic de cuatro piezas cuesta 107 pesos, lo que eleva el costo a 27 pesos por cada pieza.
4: Usa tu presupuesto de manera inteligente. Presta atención a las recomendaciones de compra y uso. Compra tus rastrillos en comercios establecidos y revisa que el empaque esté en buenas condiciones. Guarda tu comprobante en caso de que necesites realizar algún cambio por defectos de fábrica. No compartas el rastrillo con otras personas, aunque sean de tu propia familia. Cámbialo cuando notes que necesitas hacer más presión para rasurar adecuadamente.
3: Usa gel o crema para afeitar. De esta forma tu piel sufrirá menos. Usa crema sin fragancia o aloe vera para cuidar tu piel después de afeitarte. Déjalo secar después de utilizarlo. La humedad puede dañar las navajas. Guárdalo en un lugar limpio y sin humedad después de usarlo.
4: Tu elección va más allá de la marca. Se trata de calidad, precio y sobre todo responsabilidad. Al terminar la vida útil de tu rastrillo, no olvides desecharlo de forma segura. Envuélvelo en material resistente o colócalo dentro de un envase vacío para evitar que las hojas queden expuestas. No olvides que la información es tu mejor aliada para consumir de manera responsable.
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3: Boletos digitales, mapas, transportes, pagos y hospedaje dependen del acceso a datos móviles. Pero, ¿sabes cómo mantener la conexión al cambiar de ciudad o país sin agotar el saldo, pagar cargos inesperados o perder tu número? Para controlar el uso de tus datos móviles y evitar gastos excesivos en tu celular, tienes que saber qué es lo que estás usando.
4: Si cruzas la frontera y quieres seguir conectado, el servicio de roaming permite que tu número funcione fuera de México, ya que al momento de pisar suelo extranjero, tu celular se conecta a la red de otro operador para que no dejes de postear ni de llamar.
3: Es importante que tomes en cuenta que las tarifas internacionales suelen ser más elevadas, dependiendo de tu plan, operador y país que visites. El cobro puede ser por cada minuto, mensaje o megabyte que uses.
4: Si el roaming no es para ti, sigue estas recomendaciones. Primero, revisa si tu plan ya lo incluye. Y si no es así, desactiva la opción en tu configuración, porque al cruzar la frontera, el equipo podría conectarse automáticamente y generar cargos imprevistos.
3: También verifica cuál es tu línea predeterminada para llamadas y datos. Así evitarás activaciones por error y costos adicionales. Viaja con información y evita sorpresas con la cuenta.
4: Ahora hablemos de las eSIM, un chip digital que se descarga mediante un código QR o una aplicación.
3: Este puede incluir llamadas y mensajes o solo datos. Su ventaja es que te permite conservar el número habitual, ya que los dispositivos pueden manejar dos líneas simultáneamente, la física y la digital.
4: Para viajes internacionales, muchas personas optan por una eSIM regional que les brinda datos móviles y simultáneamente mantiene la línea original exclusivamente para llamadas importantes o emergencias.
3: Presta atención, sigue estos tres pasos clave. Primero, verifica qué incluye exactamente el servicio. Segundo, revisa a detalle los términos y condiciones. Y tercero, confirma quién es el proveedor y bajo qué esquema opera.
4: Toma en cuenta que no todas las eSIM cumplen con los mismos requisitos regulatorios que los operadores tradicionales. Por eso, antes de pagar, lo mejor es informarte bien.
3: Por ello, te traemos una guía rápida para que sepas si debes usar roaming o una eSIM. En caso de que uses roaming antes del viaje, verifica si tu plan incluye Estados Unidos y Canadá. Confirma si se activa de manera automática y revisa muy bien los límites de uso y las tarifas adicionales. Ya cuando estés en tu destino, activa el roaming solo si lo necesitas. Monitorea constantemente tu consumo desde la app de tu operador. Y cuando por fin regreses a casa, desactiva el roaming si ya no lo vas a usar. Y revisa cuidadosamente tu factura.
4: En cambio, si eliges la opción de la eSIM, toma en cuenta lo siguiente. Antes de empacar tus maletas, verifica la compatibilidad y confirma que tu equipo esté desbloqueado. Compara planes regionales para Estados Unidos, México y Canadá. Descarga y activa la eSIM antes de salir de viaje. Durante tu estancia, configura la eSIM como tu línea principal de datos. Desactiva el roaming en tu línea principal y monitorea el consumo de datos en el plan que contrataste. Y al volver a tu hogar, elimina la eSIM temporal si solo era para el viaje y verifica que tu línea principal vuelva a ser la predeterminada.
3: Una estrategia que puede funcionarte es mantener tu línea física activa para cualquier emergencia y utilizar una eSIM regional para para el consumo intensivo de datos.
4: Recuerda que la conectividad la vas a necesitar para todo. Desde mostrar tu boleto digital hasta encontrar a tus acompañantes. Lo mejor es conocer todas las variantes, porque solo tú puedes decidir qué opción se adapta más a tus necesidades.
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1: 11:37.
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1: 11:39.

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1: 12:35.

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1: Y condiciones.

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1: 2-10.

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1: 343.

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1: Cuatro.

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1: 429.
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0: 459.

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1: Montes, montes, alicantes, pintos, pájaros, cantantes, culebras, chirrones. ¡Qué vale, pues! Oye, qué bueno sabe el caldito de gallina, va. Me comí hace ratito un caldito así gallinístico con arrocito. Ay, bendita gallinita, va. Dios la tenga en santa gloria, porque sí me hizo un parotote. No, no, es que anda uno muy agripado. Ay, le pusieron así esa verdurita, o sea, el arroz, el pedacito de pechuguita. Después, sí, porque a mí me gusta la pechuguita, respeto a todos, ¿verdad? Pero, la neta, el caldito de gallina es medicina, ¿verdad? ¿Te acuerdas cuando el de iguana, no? Cuando hacíamos el caldo de iguana para el alma. Ah, sí, también. Pues yo me comí un caldito de gallina para el alma, la neta, sí me alivianó. ¿Quién quiere un caldo de gallina? Vamos a hacer una promoción, va, de caldos de con verdurita. Es que mucha gente le quita la calabaza. Ay, no, es sin zanahoria. Este traía hasta ¿cómo se llaman ese que es la vaina del frijol? ¿Cómo se llama? Ejotes, va. Bueno, pues este ejotes tenía. Yo soy el con hambre del barrio y tú estás escuchando el tan tan, se acabó, qué hambre.

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1: Calmantes, montes. Oye, vamos principiando por el comienzo. Fíjate que estaba una persona, ¿verdad? Así muy, muy discretita, en parado en una esquina, mirando como que para todos lados, ¿verdad? En situación de calle. Esto ocurrió en la 5 y Dime. ¿Ah? Así le dicen, ¿verdad? 5 y 10. Es que al otro lado, en las moneditas, ¿verdad? Bueno, ¿vamos a platicar o no vamos a platicar? Fíjate, al otro lado, las moneditas, la de 25 centavos le llaman la Cora, ¿no? Es una de 25 centavos. Y la que es de 10 centavos le llaman la Dima, es el Dime. Entonces, ahí en Tijuana está una calle que le llaman la 5 y 10. Es un crucero porque ahí estaba una tienda que le decían la 5 y 10. O sea, la tienda así se llamaba porque todo costaba más antes 5 centavos o 10 centavos de dólar. Porque, pues, Tijuana frontera se manejaba puro dólar antes, ¿va? Y le decían la 5 y 10. O sea, todo de 5 centavos o de 10 centavos. Y la raza vaina, pues, le decía la 5 y Dime o la 5 y Dima, ¿verdad? Pues en esa calle estaba un canijo pervertido, ¿verdad? Así como que muy tranquilo, y va pasando una niña de 5 años con su mamá. La mamá la llevaba de la mano y se le avienta el viejo cochino a la niña y la empieza a hacerle cosas horribles, ¿verdad? De su carita la lamió, güey. ¿Ah? No, qué espanto. Ya lo metieron al manicure al compi. Pobre compi, loco, ¿ah? Pero, digo, tumbado el burro, pero como haya sido. ¡Corta!
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1: Montes, Montes, Alicantes, Pintos, oye, guáchate nomás la tragedia. Fíjate, un compa, ¿no? Así como que, pues, agarra una feria, llega a su casa bien contento el vato porque trae una feria y quiere invitar a la familia unos caldos de gallina. Es cierto, no, pero sí, dice, ¿saben qué? Los quiero llevar a cenar y la canción. Y está contento el vato y la señora, pues, la neta, está de malas, ¿verdad? Y le dice, mira, yo sé que, bueno, en otras palabras, a gritos y tal, que ir a cenar, si hay tantas necesidades, mejor compramos tal cochinero, compramos tal otro. No, que sí, que empieza la peleadera, ¿verdad? Y de repente la señora estaba en tal grado, pues pobrecita también ella, es que la mendiga necesidad, ¿verdad? Y agarra uno el dinero y dice uno, pues vamos a darnos un gusto, nunca nos damos un gusto. Y pues dice la señora, un gusto sería salir de deudas, baboso, y que le arrima el sartenazo, güey, en la mera chompa y que lo deja noqueado y el vato boqueando empezó a hacer el calambre ese que te da en la pierna y que te tuerce las manos así, o sea, una convulsión, ¿verdad? Y pues la señora se paniqueó, salió corriendo y se tiró a perder, güey, y es hora que no la hallan, anda juida, pensó que lo había matado, pero el vato no se alivianó, el compi sí quedó turulato, ¿verdad? Acá medio así, medio sacadón de onda, pero no se sabe, ¿verdad? Si la señora aprovechó para decir, ay, te guacho, pero no, pues dejó a las dos criaturas ahí, imagínate, y es que también ahí vivía una prima, ¿verdad? Con ellos estaba viviendo una prima menor de edad y dijo, pues hay que la muchacha los cuida. Al rato vuelve, última hora y ya volvió ahorita. También uno pues, es bien ruidoso, bien escandaloso uno. Y bueno, hay que tener mucho cuidado con esto de, ya no de los montachoques, ¿verdad? Bueno, de eso sí hay que tener cuidado. Pero ¿qué te parece esa raza que está bien pirata para conducir, ¿verdad? Bien, bien, o sea, bien neurasténica, no sé cómo decirle. Fíjate que una mujer del sexo femenino, ¿verdad? Pues venía conduciendo y de repente un motociclista le dice, ¿verdad? Me voy a pasar para allá y no lo dejó, güey. O sea, la morra se le pirateó acá bien cañón y no dejó pasar al motociclista y que lo arremanga contra el ese, ahí cómo se llama, viaducto, ¿ah? Y viaducto Miguelito Alemán, a un señor muy honesto, Miguelito Alemán, presidente de México, y le pusieron al viaducto el nombre de un señor tan, tan limpio, tan pulcro, Miguelito Alemán, ¿va? Bueno, entonces es, venía la doña en su camionetotota, ¿no? ¿Por qué? ¿Por qué las doñas se compran esas camionetotas, ¿ah? Que son más grandes que mi casa de Infonavit, las camionetas esas, güey. Y que arremanga al compita de la motocicleta y lo estampó contra el camellón, güey. Y quedó bien lesionado el primo ahí tirado con costillas rotas y la señora se tiró a perder, pero al rato la tuercen porque ya está plaqueada la doña, pues como de que no.
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11: 631.

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1: Montes, Montes, Alicantes, Pintos, bueno, en Monterrey, ¿verdad? Pleito de paninis, hijo de... Están bien prendida la raza, güey, con el cochino. Bueno, no, va, con todo respeto para los coleccionistas del panini. Es que todos los días salen notas, ¿verdad? De eso. Bueno, pues se juntaron allá en la macroplaza, dispensen, va la risa, pero es que, güey, ya está, tenemos tantos problemas como para todavía empezarnos a rajar la jefa, que porque la tarjeta de ese Messi vale más que la de Cristiano y no sé qué. Y entonces estaban en la macroplaza, ¿verdad? Pues ahí como sin exagerarte, como unas 200 personas, güey. Me cae que ni la colección del Chavo del 8, ¿verdad? Del Voilà. Con esa se juntaban nada más como 30, ¿va? Pero bueno, esta del Panini es una cosa locura. Para los que no saben, ¿va? Son unas estampitas del mundial, de un álbum, ¿va? Y quiere la gente juntar el álbum para luego revender las estampitas. Es una feria. Bueno, acá quién, ¿va? El caso es que ahí no se pusieron de acuerdo y que se arma la campal, güey. Hasta de mordida se dieron y obviamente a robarse las estampitas. Nah, ya. Bueno, y la Suprema Corte, ¿va? De Justicia, qué organismo tan bonito, ¿va? No, pues de repente dictamina sus cosas como eso de la concubina, ¿va? Y pues precisamente es un tema de un vato que tenía sus dos novias, ¿va? Una en una casa y otra en otra casa. Y entonces ellas se encontraron porque pues se tenían celos, ¿va? Y se encontraron en un centro comercial y empezó el desgreñe, ¿verdad? Y el vato se deslindó, dijo, ay, las guayas, ahí se pelean a gusto. Si alguien las quiere separar, adelante. Si no, tampoco hay problema. Déjenlas ahí ahorita solitas. Se noquean y se separan. Y se empezaron a pegar bien feo. El problema vino que una de ellas estampó a la otra contra un aparador, ¿verdad? Y lo quebraron, fíjate. Y al de la tienda dijo, a mí que me importa. A mí nada más páguenme el cristal. Y a mí pueden ser concubinas de quien quieran, ¿va? Y es que, ¿quién sabe qué estarían? Estaban peleando por el fulano, güey. Imagínate. Ha de estar hermoso, ¿no? Ha de ser una cosa preciosa el vato. Para que se desgreñen dos damas por el... No, pues es que una yo tengo un chamaco y la otra no tiene criatura, ¿va? Y pues estaban alegando nomás de que una gasta más en que la otra y que, ah, pura tontera, ¿verdad, raza? Ya madure, pues. Y no me lo vas a creer, ¿va? Y lo más curioso es que las dos trabajan y el vato no, naya.
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2: Mantes, Montes, Alicantes, Pintos. Oye, pues las ganas de salir adelante, ¿verdad? ¿Cómo le dan ganas de salir uno adelante? Decir, ya no quiero ser pobre, ¿verdad? Quiero vivir así en la como influencer, dice. ¿Ah? Como influencer, ¿no? Casarme con una persona que tenga mucho dinero y yo nomás estarme retratando. Yo mero retratándome y el desayuno, ¿no? Desayunan y le toman un retrato y lo suben al Insta, ¿no? Y luego me voy a lonchar esto también y le toman un retrato y cámara, lo suben en breve, ¿no? Es la vida del influencer. ¡Qué bonito! Bueno, ni tanto, ¿ah? Porque ya viste lo que pasó ahí en San Luis Potosí, la muchacha influencer. Ella nomás hacía pura cosa de influencer. Se enamoró de un fulano que le quebró el corazón, ¿verdad? Y ella, pues, en un arranque de depresión y desesperación, pues se colgó, va, aguas con eso. Bueno, estábamos hablando, ¿verdad? De esto de los influencers y de que retratan y todo ese tema, va. Y de repente, pues, una chica estaba desesperada porque le cancelaron su cuenta. Algo hizo, va, ya sabes que eso. Pero pues ella ya tenía chorro mil seguidores y le cancelan la cuenta y quiere decir que, pues, ¿de qué va a vivir, va? Así le pasó a Gomita, ¿te acuerdas de la Gomita, va? Y adorada. Qué delgadita está la Gomita. Hijo y su. Mija, ay, bueno, pues si estaba re bien, Gomita, ¿para qué tanta cosa? Y ella misma lo ha dicho, va, la Gomita, cómo le he sufrido, va. Pero bueno, ¿qué le hace? La morra siempre está echada para adelante. No se detiene y vende puro producto milagro, dice la Gomita. Ay, si les hace bien, me avisan, va. Si no les pegan calambres, pues me avisan. Neta que hasta productos para calambres, ven, tengan cuidado con eso, raza, No se trata nomás de estar flaco a lo güey, porque espérate que te pegue una diadevis. Esa sí va, ahí sí te va a enflacar bien horrible. Pero bueno, no, o sea, neta, cuídese, gente, con los productos milagros. Bueno, la muchacha esa, va, que perdió su cuenta, pues, o sea, lo perdió todo, ya se andaba hasta queriendo quitar. Ya sabe, ¿verdad? Que luego, pues, desvivirse, dicen ahora. Qué tontería tener que decir desvivirse, porque si no, te pasa lo que a la muchacha, te quitan tu Instagram. Si pones ahí la palabra suicidio, uy, ya, vámonos para atrás. Pero en parte, fíjate que eso, ay, no, mejor de eso no opino. Yo me persigno, Dios conmigo y yo con él, Dios delante y yo tras del tan tan, se acabó corta.
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3: Son las 7.

0: 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Yo soy Alex González, feliz y contento de empezar la parada Morning Show de la mejor FM 95.5. Si usted ve que son las 7:10 y apenas estamos empezando, es porque ¿quién cree que está de operador? Por Néstor, ¿verdad? Cuando estaba el Eric entrábamos 7:02, 7:03, pero pues bueno, ¿qué hacemos en ese caso? Señoras y señores, con ustedes la belleza, la hermosura de este programa, nada más y nada menos que el Bebecín. Buenos días.
1: Buenos días.
2: Hola, ¿cómo están? Qué gusto saludar a toda la raza. 7:11. Muy buenos días. Arrancando la semanita con tubo. Aquí nomás en la mejor FM. Es la parada Morning Show.
0: Con ustedes, señores, señores. Mi compadre. Compadre. Adelante, compadre.
3: Buenos días, ciudad de Guadalajara. ¿Qué tal? ¿Cómo están? Qué gusto saludarnos. Es mañana de lunes. Mañana de no me rasques, de no dormí bien, de malditas flemas me estaban matando. Pero finalmente estamos por acá, listos y armados para pegarle, gracias a Dios. Arrancamos nueva semana. Se vienen cosas y sorpresas nuevas aquí a través de la mejor FM 95.5 para que estén muy, muy pendientes de todo lo que estamos haciendo. Y bueno, presento con mucho gusto a Daniela Martínez, nuestra nueva conductora de Mitotes.
0: Zoe Martínez.
3: Zoe Martínez, nos deshicimos de la basofia de Miros Girón.
4: No es cierto. Está jugando. Y hola, ¿qué tal?
0: Ella lo corrió, la corrió.
5: Yo fue la culpable.
0: Ella fue la culpable de correrla. Dijo, no te quiero volver aquí.
4: Sí.
0: Le pegó tres patadas.
4: Todo horrible, pero
5: movimos mar y tierra y no se podía ir.
4: ¿Qué tal? Muy buenos días. Mi nombre es Daniela Martínez y cada vez que Miro se vaya, voy a estar yo aquí para cubrirla y para suplirla. Tal vez me equivoque para que no se les olvide cómo es Miros, para que no la extrañe.
0: Vas a traer noticias chafas como
4: tal
0: Miros.
4: Tal vez sí. No es cierto. Un gusto estar aquí con ustedes y saludarlos en este bello lunes a todos.
5: A ver, nomás de cáliz. Di un San Fan Rancho.
4: ¿Un San Fan Rancho?
0: ¡No! ¡Sí! ¡Sí, sí lo cubrió bien!
5: ¡No, sí que es
0: Chilandrina! ¡Chilandrina!
4: Gracias.
5: Bienvenida, bueno, Dani.
0: Gracias. ¿Qué te parece si nos vamos con los deportes? Ella es Néstor Hurtado. Ella es.
5: Ahí.
0: ¡Ay, caray! Bájale poquito. Ahí estás.
5: A ver, está.
0: No, está bien.
5: Está hombre, bien, gacho. Vente para acá. Está horrible. ¿Mi voz?
0: Es tu voz. Vente para acá, si quieres. En ese minex, de todas maneras, para no servir para nada, pues es la misma. Donde sea, ¿no? Donde sea. Ni modo, donde sea, Nex. Donde sea, Nex. ¿Qué onda, minex? ¿Qué hay que hacer? ¿De aquí para dónde o qué?
5: Ahí estamos ya.
0: Sí.
5: Ahí más o menos, ¿no?
0: Sí.
5: Bueno,
0: sí,
5: arrancamos
0: sí.
5: Con la información deportiva. Oigan, pues ya estamos prácticamente ya a nada de que arranque, pues bueno, el próximo Mundial 2026. El jueves ya, en punto de las 1:00 p.m, ya estaremos con la inauguración, ya el partido en sí a la 1:00 p.m. Pero bueno, oigan, el fin de semana me tocó pasar aquí por Verde Valle, que estamos aquí cerquita de Verde Valle, estamos a, ¿qué? 2 kilómetros a lo mucho.
0: ¿Cuándo mucho? 10 sí. Minutos.
5: Y me tocó ver a la selección, bueno, no ver de lleno, pero llegó la selección de Corea, que va a tener participación obviamente contra México, acá en tierras tapatías. Oigan, y se oía de fondo el mariachi. Estaba bien chido porque, digo, toda la zona de Verde Valle está brandeada ahora con el tema del Mundial. Pues bueno, la selección de Corea que llegó aquí, bueno, fue recibida y está prácticamente la zona de Verde Valle rodeada por, obviamente, por seguridad. Están ahí alrededor los militares, hay gente de protección, ¿no? Cuidando la selección de la República. Pero se ve bien chido porque estaba el mariachi de fondo, estaban entrenando, estaba el mariachi alrededor de las instalaciones de Verde Valle. Había mucha gente, pues, queriendo ver a la selección de Corea, de menos entrenar, ¿no? Había bastante seguridad, gente del público, aficionados que querían tomarse la foto ahí. Obviamente, pues no se puede. Está bastante resguardada la zona de Verde Valle. Si usted quiere pasar por ahí, puede pasar, pero pues hay mucha seguridad, ¿no? De cara a la próxima competencia.
0: Están
5: pero,
0: diciendo aquí, Nex, perdón, ajá, que te interrumpa.
5: Ajá.
0: Dicen aquí que Chivas convirtió Verde Valle en una Corea House para recibir a la selección. Instalaron centros de medios, una sala de conferencias de primer nivel, personalizaron por completo las instalaciones con los colores y escudos e identidad de la selección coreana para hacerlo sentir como en casa, mira. E hicieron estos como lugares y les pusieron, en serio, así todo el cotorreo para que se viera bien perro con los coreanos. ¿Los de Corea es los supercampeones o son de Japón?
5: No, son de...
0: La caricatura de los supercampeones.
5: No, es japonesa esa.
0: Es japonesa.
5: Sí, japonesa. Ah, okay, okay. Que Japón está en Monterrey.
0: No, Japón está en Asia.
5: No, oye, la selección.
0: ¿Cómo que está en Monterrey?
5: No, no, no, la selección no, de Japón.
0: Oye, no me queda claro. Dije, no, ahora, ¿cómo que está en Monterrey?
5: No, no, no, no. La selección de Japón está en Monterrey entrenando, allá en el barrial. Okay. Ajá.
0: Pero
5: la
0: de acá... que se cambió de Tigres a Monterrey.
5: Sí,
0: que
5: hay un cotorreo machín de por las canchas de Tigres que estaban ahí. Pues no se veían tan padres, ¿va?
0: Están más tristes que más tristes José José.
5: Que ni las de Ocotán.
0: No, ah, imagínate.
5: Pero bueno, el tema ahí es con Corea, que ya está acá en tierras tapatías, aquí en Verde Valle. Y la verdad es que la zona está bien chida. Digo, para los japoneses, para los coreanos, perdón, está bastante... pues está chida, ¿no? Digo, fue brandeada, obviamente, pues para ellos, ¿no? Ahí tienen la visita aquí de ellos en tierras tapatillas y ojalá les vaya chido a los coreanos que van a tener participación contra México. Oigan, y siguiendo con el tema de fútbol, habemos humo blanco en el nido americanista. Almada llega al banquillo de las Águilas del América, ya con un pasado en el fútbol mexicano, campeón con Pachuca, tuvo buenos momentos con Santos y bueno, también tuvo allá en España. Y llega al nido de las Águilas del América, un técnico bastante pelado por muchos clubes acá en la Liga MX. Pues bueno, llega al nido americanista. ¿Cómo lo vieron? Es un técnico con bastante carácter. Este vato vive el fútbol al máximo. Y digo, este vato se lleva por lo menos unas 3 rojas por temporada. Tranquilamente, okay, el vato se pone apasionado y llega al nido americanista para la próxima temporada.
0: Pues más bien, ¿cómo lo ves tú?
5: Bien, la neta es que es un técnico con bastante carácter, bastante fuerte el vato. Creo que llega bien a un equipo plagado de estrellas, por decirlo así. Entonces, se me hace buena
0: la contratación. Pues no que llegaba a la América.
5: Ahora, por eso.
0: ¡Ah! Dije, oye, bueno, no que va a ser de la América.
5: No, sí llega a la América para el próximo torneo, en la apertura 2026. Así que ojalá y se le vaya bien a este Almada.
0: Ajá.
5: En el nido americanista.
0: Ojalá y no.
5: Ojalá. Pero bueno, ahí está un poco de la información.
0: Viene de España, ¿no?
5: Viene de dirigir allá en España. Repito, con pasado en Santos, con Pachuca, donde le fue bastante bien.
0: Mira, ya le pusieron una imagen. Ahorita
5: no, ese Almada no, ese no.
0: Ah, pusieron a Mario Almada.
5: No, ese no, otro Almada. Bueno, hoy va a haber partidos amistosos de las selecciones de cara a la próxima competencia, que ya arrancamos el próximo jueves. Y, muchachos, la venta de playeras de la selección, este fin de semana me tocó ver impresionante. Donde usted salga, hay venta de playeras de
3: es la piratería.
5: Sí.
0: Bueno. Pirate Radio, también hay.
5: Ya 100, ya 200, ya 3, donde quiera, ¿eh?
0: Yo tengo una, si quieres, talla L, te la puedo vender.
5: Ah, pues hacemos negocio.
0: No sé qué tan pirate o real sea, pero...
5: Oye, mira del bolita que trae.
3: Truquis, porque de mi talla la marca oficial no hace.
5: No.
3: Sí. No hace, entonces.
0: Sí, lamentablemente, porque pues somos muchos gordos y no nos dan espacio.
3: De como todo el mundo ya se queja de discriminación.
0: Me voy a ir a manifestar al Zócalo.
3: A las marcas porque no nos hacen en nuestras tallas, pues.
0: Sí, pues, oye, cada vez más gordos en todos lados y la más grande. XL tripilla.
5: De
0: así,
5: hecho,
0: ¿no?
5: De hecho, la del bolso de un lado, un pedazo de la de España, fíjate. Tuvieron que combinar.
0: ¿Por qué al ladito dice aquí Lorenzo, compadre? Porque
3: es la madre patria.
5: Pero bueno, ahí está la información.
0: No, dice Vianey porque era una colcha.
5: Vianey. ¿Por qué dice Parisina a un lado?
0: Sí. Oye, Nex, ¿por qué no dices que probablemente también Eric Gutiérrez, el Guti, pues puede ser uno de los refuerzos?
5: Lo ponen en el
0: rojinegro.
5: En la madriguera.
3: Perro primero.
0: Lo ponen en el rojinegro. No, es buen
3: gracias,
0: refuerzo.
3: Gracias, no me manden su gente.
5: La verdad es que tampoco es un no es un estandarte de las Chivas, hay que decirlo, ¿no? Entonces, no, es como que... ¡Ay, es Chiva! Y no puede venir acá. No, la verdad es que no.
0: No, pero mira, dice que lo gacho era que pasara de uno a otro.
3: ¿Tiene
0: tres
3: planes el morro este de Chivas?
0: Ajá.
3: Que me parece un crack ese morro.
0: ¿Cuál?
5: ¿Cuál?
3: Y están diciendo que se van a deshacer de él.
0: ¿Camberos?
3: Camberitos. Mándenme a Camberos.
0: Ah, Camberitos, sí. Échamelo para acá.
3: Guarden su otro vato. Mándenme a Camberitos.
0: Es que, ¿sabes qué? No es que no entren planes. Es que al parecer traían problemas con el contrato. Que el vato no lo quería firmar por la lana que le daban o todo eso.
2: Desde la temporada anterior, ¿no?
0: Ajá, desde la temporada anterior. Por eso no lo han metido como
3: banquearon todo el tiempo.
0: Por el contrato que no ha querido firmar. Entonces...
5: Y está bien morro, ¿no?
0: No, y aparte es un crack.
3: Es un muy buen vato.
0: El vato, cada que entraba, la rompía. netas es uno de los que yo creo que son encaradores, no se achica, y creo que es parte fundamental que debería de quedarse en Chivas.
2: ¿Cómo, pero por pues contratos bueno, puedes llegar a aplastar tantito la carrera de un vato, no?
3: Ya, y porque está jugando pasa, muy bien. Aparte, pasa. Un vato de extracción Chiva, pues. ¿Sí? O sea, que si son fuerzas básicas, ¿cómo tienen un problema de este tipo con un vato tan talentoso, pues? Pero bueno.
0: Sí, y bueno, según se dice que pues Eric Gutiérrez, que también la neta sí es bueno, compadre, ¿para qué nos hacemos? Que también pues está en la mira de irse a los rojinegros. Y también
3: será cierto, no.
0: Pues sabe, pero no si se va. Humo. Pero si se va, compadre, la neta no es tan mal jugador.
5: O sí, sea, no, es buen jugador. Y repito, no es tampoco es como que, ah, es que es de Chivas. Y no, tampoco es como, no.
0: Digo, tampoco es el estandarte, pero.
5: Nunca fue un referente.
0: Acá
5: de
0: fue, acá sí fue, lo sentaron porque sí, se pusieron la bien cañón con el oso para todo, pero la verdad, el técnico confió en el oso, pero a mí me parece que este también es muy buen jugador.
5: Este se fue en el combo junto con este Pulido, ¿te acuerdas? Ya no jugaron más.
2: Sí, oye, pero no se les afigura que a los rojinegros ahorita todo lo que es redes sociales lo están poniendo a todos. Ya ves, venía Neymar, venía. Y al rato falta que no contraten ni a uno. Y, o sea, ahorita todos quieren poner el rojinegro y que la chequera está abierta. Y al rato no va a pasar nada.
0: Oye, y también dicen que Kevin Castañeda se convierte en el primer refuerzo de Chivas. ¿Sí es cierto o no?
5: Este vato estaba de sparring ahí con la selección, ¿se acuerdan?
0: Sí. Ajá.
5: Junto con otro de, creo que también de Tijuana. Gómez también, y este vato llega ya a la Chivas, y es oficial el tema de casa.
2: ¿Es un hecho?
5: Sí, llega a Chivas, ya, que estaba ahí de sparring, hace una semana estaba entrenando con la selección mexicana.
0: Y ya, sí, ahora sí ya
5: ahora está ya en Chivas. Llega a
0: Según
5: Chivas.
0: Eso dicen que es un cambio por Yael Padilla, se va Yael Padilla
5: a Cholos
0: y viene este Kevin Castañeda, que es bueno en eso.
5: Estuvo, ¿no?, a nada de llegar a la selección, o sea, de quedarse en la selección.
2: Tú dime si es bueno, si está en la selección. Sí. No, está
0: ya, no, pero es que lo sacaron porque si no iba a tener Chivas otro, ya 9 en la selección. No, ya no más.
2: Ya la selección de Chivas,
0: no, regresaron. No, dijeron, no, mejor no. Oye, ¿y que Efraín Juárez ya no está en Pumas? Next.
5: Sí, también ya se anunció la salida del técnico mexicano.
0: No.
5: Que llegó a la final.
3: ¿Cómo?
5: Sí, sí.
3: Pero pues, ¿cómo lo cepillan?
5: Pues el vato.
3: ¿Neta?
5: Sí. Digo, ¿no fue
3: ¿Se
5: campeón?
3: Cepilló o lo cepillaron?
5: Ay, sí, no sé si fue, ahora sí que en común acuerdo, como dicen, ¿no?
0: Pero ¿por qué? O sea, ¿por qué hacen eso? También lo que hicieron con Mohamed en la América es una basura. ¿Cómo hacen eso con los equipos?
5: Pues les dejó el título, dale, perros.
0: Lárguense, hijos de su.
5: ¿Los dejó campeones?
0: Oye, nos preguntan aquí, Nex, ¿qué nos puede decir, Néstor, sobre la huelga de los trabajadores en el SoFi Stadium en Los Ángeles a unos días del Mundial?
5: Ah, caray, ¿no ha visto?
3: No,
5: pila de los maestros.
2: No, bueno, para no extrañar a mí, pues también no se pongan así.
5: Sí, también eso es Barça.
3: Oh, güey. Pues entonces, ¿qué trae?
5: Pila del Cente allá en México, está fea.
2: Es que no, se puso gacho,
5: pero la del sofá, y no, esa no sé.
0: Qué gacho.
5: Digo, ¿para qué les miento, va?
2: ¿El sofá de quién, dice el Lex?
0: ¿El sofá de quién? ¿El sofá de quién?
5: Eso, ¿con qué se come?
0: Pues bueno,
5: pero bueno, ahí está la información rascuacha del inicio de la semana.
2: No, pero ya se va a poner chida, mira. Ahí vienen.
5: Estamos a nada. Estamos a nada
3: de traerlo todo.
5: Estamos a nada.
0: Mira, y aquí también nos reportan que el Nex andaba bien brandeado, compadre. Bien.
2: Ah, perro. Trayendo la playera todo el fin de semana.
0: Mi Nex. Que se la encontraron por Avenida Hidalgo.
2: Iba saliendo el sábado de su cabina.
0: Pensé que Nex seguía de vacaciones. Lo acabo de ver en la Avenida Hidalgo.
2: Ah, perro. Eso es traer la playera puesta, papi.
3: Plaqueando.
2: Plaqueando por la cuadra.
0: Ahorita lo voy a publicar también en el Nex.
5: Dale, dale, dale.
0: Para que vean el Nex. Ahora sí, vámonos, señores, señores, con la información deportiva, con Zoé Martínez.
6: Pero dijiste deportiva, yo no sé de deportes.
0: Ah, no, de espectáculos. No, sí, también sabes de deportes.
6: ¿Qué te pasa, Lupita?
0: Pareces, sabes más de deportes que Néstor.
3: No te preocupes, mejor. ¿Puede ser? Tú dale, hombre.
6: Puede ser que sí. Vamos a empezar con la nota que la verdad me tuvo todo el fin de semana pensando, todo el fin de semana triste, y creo que no nomás a mí, a mucha gente aquí en México en general. No sé si supieron que Peso Pluma terminó con Kenia Os.
0: ¡No!
6: Chicos.
0: ¡No!
6: Lloren conmigo.
0: Esa favor. Relación se veía súper estable, Dani.
6: Eran mis papás. Yo estoy viviendo un divorcio, la verdad. Estoy viviendo el divorcio. No, sí, la verdad fue una noticia muy triste para toda la gente que seguía mucho al artista y también a Kenia. La gente empezó a hacer un montón de edits en redes sociales de que estaban muy, muy tristes. Todo empezó porque Kenia empezó a llorar en sus conciertos. Como que estaba muy sensible y la gente empezó a especular que había como un tema de, pues de ruptura con Peso Pluma, pero no había nada confirmado. Hasta hace unos días, a Kenia en un aeropuerto. La prensa la hostigó demasiado en saliendo del aeropuerto y la seguridad no estaba ahí con ella. Y fue demasiado lo que le dijeron, no, oye, ¿qué pasó? ¿Y qué pasó? ¿Y qué pasó con Peso Pluma? Y terminaron y no terminaron. La gente estaba muy insistente y ya a las horas los dos sacaron un comunicado en donde pues decían que ya no estaban juntos y que por respeto pues ya no hablaran sobre qué pasó, qué no pasó. O sea, no han dicho por qué terminaron, solo dijeron que ya se había terminado esa relación y la gente sí se entristeció mucho. Yo me entristecí demasiado, la verdad. Me levanté el sábado con la noticia y sí estuvo fuerte.
0: ¿En serio te agüita eso?
6: Ay, sí.
0: ¿Cómo te va a agüitar eso,
6: Daniela? Era una pareja muy bonita.
0: Hay cosas más importantes en la vida que agüitarse porque Peso Pluma ya no...
6: Yo soy espectáculos, ni modo. En espectáculos...
5: Yo siento la nota, pues, dice Dani.
0: Yo estaba más agüitado por el coyote.
6: Ah, bueno, esa nota ya la dará el señor Bola. Ahorita no me vengan con esa nota.
0: Pero ¿por qué la va a dar él si eres tu espectáculo?
6: ¿Por qué la quiere?
0: Ah, bueno, a ver. ¿Qué te dijo? No me ganes mi nota.
5: No mames, quemas mi nota.
3: Tiene un tratamiento especial.
6: Tiene un tratamiento especial.
5: Sí, sí, sí. Sí, sí, sí. Sí. Porque hay que entrar a fondo en esa situación.
6: Imagínese si yo me equivoco,
5: sí,
6: como claro. Miros.
0: No, mejor no.
6: Imagínese.
0: Nos tumbas una relación impresionante.
5: No,
0: vamos a
5: decir que estaba peleándose Julián Álvarez con Pancho Barraza.
6: No, no me metan en temas tan importantes, por favor. No, pero sí, a mí sí me afectó, porque aparte Peso era muy bueno con ella. La verdad, la trataba muy bien. No veían los ramonones que le llevaba después de los conciertos. No, era impresionante de verdad cómo él la trataba y se veía que se querían, pues.
5: Y si todo iba
0: dicen
5: bien,
0: que el tamaño del ramo
6: es el tamaño de los cuernos.
0: Es el tamaño del pecado.
5: Yo por eso más una florecita, para que vean lo fiel que soy.
0: De
5: que
0: sí,
5: obvio. Vamos a andar
6: obvio
5: ahí.
6: Sí.
0: Y de esas, una fotillo con el pichín y la flor.
5: Cosas que enamoran.
0: Ay, romántica. Ahí te va, mira, mija.
5: Me dicen Romeo. Órale, hijos de su, ahí les va.
6: Pues cada quien enamora como quiere, ¿no?
0: Claro, hay diferentes formas de enamorar.
6: Eso es una realidad. Oigan, por otro lado también les traigo que un video se hizo muy viral de Cristian Nodal y Ángela en una... como en una reunión privada, estaban festejando el nuevo álbum de Cristian Nodal y la gente empezó a hablar mucho también otra vez de la pareja. Otra vez se volvió a hablar de Ángela, porque como que Cristian le hizo ahí unas caras medio raras, como un desplante a Ángela en el video. No. Entonces la gente obviamente otra vez empezó a hablar, como que Ángela estaba tomando foto a un pastel que le hicieron a Cristian por su nuevo disco y como que Cristian no le gustó y le hizo unas caras y le dijo como...
5: Te dije, o sea, de chocolate,
6: como un desplante,
5: este es de tres leches.
6: Ajá,
0: o sea, ¿no le gustó el pastel o no le gustó la foto?
6: Yo creo que no le gustaron ambas. No, yo creo que más bien no le gustó la foto. Porque Ángela estaba queriéndole tomar la foto al pastel y fue cuando él como que se molesta con ella y le dice algo y le hace una carota así como rechazándola y Ángela nomás se aleja y le da como una palmadita en la espalda así. Raro, la verdad.
5: Pero cómo las cosas son así, ¿no? Ellos son famosos los dos y están en el ojo del huracán. Pero esto pasa en Tlajomulco el domingo con Juan Pérez y Lupita González.
0: ¡Ah, no importa!
6: ¿Saben qué? Ya, ellos ya están en el ojo siempre público. O sea.
0: ¡Alta!
6: ¡No te gusta el pastel!
0: ¡No me regalles! ¡Que me falta!
6: Sí, la verdad es que sí. Ya, por último les traigo, creo que esta sí está un poquito más interesante. En exclusiva nos dice TV Notas que el domingo, bueno. ¿Cómo les puedo decir esta nota? No ayer. Pero que la hija de Alicia Villarreal está embarazada.
0: ¡Vamos! ¿En serio?
6: Está embarazada pues de Arturo Carmona. Entonces, pues
3: no,
6: esta
3: Arturo
6: es.
3: Arturo Carmona es el papá de.
0: Arturo Carmona es el papá.
6: Ajá. Ya ven, yo tenía que
0: 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¿sabes? No,
6: qué bueno. Les dije que lo iba a hacer para que no extrañaran a Miro.
0: Salió muy bien.
6: Completamente planeado.
2: Muy bien.
6: Salió con su domingo 7. Melanie está embarazada.
0: Pero no es de Arturo Carmona.
3: Y ayer fue domingo 7.
6: Y ayer fue. Ayer fue domingo 7, justamente.
0: Literal, salió con su domingo 7.
6: Y dicen que. Ya, hablando del papá de Melanie, dicen que está enojado por esto, ¿eh? Que sí está muy molesto.
0: Ahora sí, Arturo Carmona.
6: Arturo Carmona está molesto por el embarazo de Melanie.
2: Es que está
6: molilla
2: todavía.
6: ¿Cuántos años
0: tiene?
6: Ay, la verdad, no sé.
2: No sé, ni yo, pero honestamente, está bien, no sé, pero
6: está muy chiquilla. Sí, yo creo que tener sus 20, yo creo que 20 años.
0: ¿20 años?
6: Sí, ay, está pues chiquita.
5: Yo a mis 38 todavía estoy, no estoy listo para un niño.
0: Imagínate, a los 20.
6: Pero tú no eres hijo de Alicia Villarreal. 120 meses del bebecín y todavía no está preparado para ser papá.
5: Claro, yo todavía no me siento justo para tener un niño.
6: Es verdad. Y bueno, hasta aquí las notas del espectáculo, señores. Gracias.
0: Así es, compadre.
3: Bueno, más dinámicas que conmigo, sí.
0: Sí,
3: igual de equivocadas.
0: Pero
5: mínimo
0: estuvo.
5: Ya no vamos a hacer el perro de Belinda. Está bien, vamos bien,
0: Oye, adelante, no, entonces vamos con el bebecín.
5: ¡Vámonos! Muy buenos días, banda, saludos a toda la raza. Y vámonos, porque creo que nos vamos al Cairo. Esto en Egipto. Resulta ser que un compa se protagonizó este video que les traigo y les voy a desmenuzar poco a poco, porque imagínense, era el sábado, fin de semana. El vato pues traía una noche loca, una noche de copas, bien a gusto, cuando de repente pues se prendió el cerro y la morra le dice: mijo, estaban así, ya sabes, un barcito. Pues, ¿y aquí a dónde? Papi, ¿de aquí a dónde?
0: ¿Quito?
5: Sí, ya. Ni te dice nada, pero ya con eso. Vámonos.
0: Entonces, ya sé para dónde.
5: Ya sé para dónde.
0: Vamos a cuberear.
5: No, la morra le dice: tengo de paso, lo vamos. O sea, el vato la conocía. O sea, no va a seguir preguntando por la vida. Pero, oye, ¿pero cuántos hijos tienes, morros? ¿Te acabas de casar? ¿Cuándo? Ah, el vato dijo: Simón, de aquí soy. Me trae un comezón de 3 semanas, que ahorita como quiera. Pues resulta que el vato ya pega fuga, se va al cuarto, al depa de esta morra. ¿Y qué creen?
0: ¿Qué?
5: Vivía en un depa de 7 pisos la morra. Pues dije, nada, pues no pasa nada, ¿verdad? Eso es normal. Digo, ahí donde, ahí la nota todavía no empieza, okay, aguante. Okay. Resulta ser que pues ya estaban acá en el... O así, que mordita de oreja. Y así. Pues que llega el esposo de la morra.
0: ¡No!
5: Llegó el vato. Sí, llegó el vato. Y pues este compa pues dice: ¿qué hago, carnal? Pues me salgo por la ventana. Es el video que está haciendo viral. No sé si lo vieron.
6: Sí, lo vi. Ah, no, yo vi otro.
5: Este se va bajando de 7 pisos. El vato aprovecha los espacios donde ponen como el aire acondicionado. Y ahí es donde se va sosteniendo. Pero en cierto momento se cae el vato, que parece que se iba al vacío. Todo esto por salvarse. Porque pues.
0: No manches, pues se hubiera metido a la otra casa y de volada.
5: Es que escucharon ruido los otros departamentos y dijeron: ¿qué está pasando? Estamos en un sexto piso, ¿de qué me hablas? El vato se iba bajando por estos lugares y salían y pensaban que era un ratero. Es más, estaban hasta casi.
3: ¡Ratero! ¡Ratero!
6: Era solamente un amante,
5: ¿no? Sí, un cachondillo más.
6: En China, en Japón, no sé en dónde, un señor le pasó lo mismo, pero el señor sí se cayó y se murió.
0: No, andaba de cachondillo.
6: Sí, andaba de cachondillo.
0: Mejor tranqui.
5: Pues oye.
0: ¿Se hubieran ido al Cubetris?
5: Sí, papi, pues ahí. A los de ahí, acá por Obregón, ahí 350 y cortinita esas que se decían.
6: Pero les salía más barato.
5: Que no se ven los taloncitos.
0: ¿Cómo se llama? Sí, el castillo.
5: Ándale.
0: El castillo ahí por Medrano.
5: Esos que son de piedra de pero de cemento.
0: Piedra barrenada.
5: Ah, no.
6: Me encanta que conozcan tanto del.
5: Me han contado, Dani.
0: No, es que andamos mucho por la calle. Pasa uno. A verlos.
6: Claro.
5: Es cultural, para que luego no te cuenten. Sí, entramos, vemos y me voy. Yo así soy. Claro. La verdad. Hasta solo entro a veces,
6: es
5: ¿no?
6: Como una referencia.
5: Ah, mira aquí. El agua está muy fría aquí. Vámonos.
6: Sí, sí, sí.
0: Ah, no, ya no quiero ir a mi casa hoy. Deja, voy allá a bañarme.
5: Ah, mira, me llevo las pantuflitas. Vámonos.
6: De acuerdo.
5: Pues ahí está la nota. Imagínense, esto se hizo viral. El vato alcanzó así a caer de altura de 3 pisos. También sí se cayó el vato, pero pues vivió para contarlo.
0: Pues
5: bueno.
0: Oh, sí. Vamos a ir a la rola. Y ahorita regresamos, señoras y señores. Esto es La Parada
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1: 7.38, 19 grados centígrados.
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1: Muy bien, son las 7:48. 7:48 monitos. Estamos de retorno en la Mejor FM 95.5. Y bueno, pues vámonos a las noticias locales, nacionales. ¿Qué onda? ¿Qué? ¿Por qué soy yo así? ¿Qué estás
2: seguro
1: haciendo, Néstor?
2: Seguro está haciendo dagas.
1: ¿Sí sabes tu trabajo, Néstor? ¿Sí sabes? Ya me estás preocupando.
2: Pues yo ya estaba preocupado desde antes, compadre, qué lamentable que tú apenas te estés preocupando.
1: No, qué triste, de verdad. Pero bueno, pues vámonos a la información local, nacional, internacional. Y bueno, vamos a arrancar con este mitote que yo le pedí a nuestra encargada de espectáculos, a Daniela Zoé, que no comentara esta nota, porque me parece una nota muy delicada. O sea, para que la comente cualquier persona.
2: Ah, o sea, ya cualquier persona.
3: No, de acuerdo.
1: Me refiero que tiene un contexto muy especial.
2: Ah, bueno.
1: Tiene un contexto muy especial. Bueno. Y si la gente no sabe, bueno, pues, ¿qué fue lo que pasó? Bueno, resulta que tuvieron un concierto en Estados Unidos en donde estaba anunciado el Capibaras Tour, pero con días de antelación. Tanto el señor Chuy Lizárraga como el señor Julio Preciado habían informado. Y el Coyote también había emitido un anuncio de que no iba a poder estar presente en esas presentaciones debido, pues, a que no, por temas de documentos, no le habían podido arreglar sus documentos para él estar presente en las... En estas fechas. Entonces, bueno, hasta ahí todo bien. Incluso el Coyote publica un video en donde dice que Julio Preciado lo va a cubrir. Hasta ahí todos bien. Todo el mundo, ah, pues órale, pues va. Se hace la fecha de la presentación y el Coyote se enlaza vía internet

0: con su agrupación, con su banda, y empiezan a tocar desde un lugar remoto para que se viera en el espectáculo allá en Estados Unidos. Y de pronto, al acabar la presentación de Chuy Lizárraga, Chuy empieza a decir, como a defender a Julio Preciado, diciendo que Julio va a cubrir al Coyote ahí en pleno show, y etcétera, etcétera, etcétera, porque durante la presentación del Coyote se oye como que el Coyote le mienta a su Mauser a dos. Dice, son más los dos, dice. Entonces, Julio piensa que se refiere a Chuy y a él. Entonces se chivea el Julio y dice, no se vale. Pero Julio lo disculpa y dice, bueno, es porque su representante, y da el nombre del representante, esto y lo otro. Y Chuy Lizárraga también habla y también le tira buñiga al representante de
1: Coyote.
0: El Coyote.
2: Pero compadre, dicen que es como que le aventó la banda, ¿no? O sea, que porque ya no lo dejaban tocar, eso es lo que decía él. Sí. Que no lo dejaban tocar y que por eso él empezó a tocar y encimó a la banda de él con la otra banda. Sí. Que porque ya llevaban muchas canciones ellos y no sé qué tanta cosa, ¿no?
0: Sí.
2: Eso, en el medio, compadre, si alguien le suelta una banda a otro, así encimado, pues, le encima una banda a otro, es una ofensa grande, pues.
0: Sí.
2: En el medio. Por la gente que no sabe, si alguien está tocando en un escenario, por decir algo, y antes de que termine, otra banda empieza, es una ofensa grande.
1: Sí. Esto pasaba mucho en los conciertos donde había 2-3 escenarios, ¿no?
2: Ajá.
1: Que de repente ya el otro ya le aventaba la banda, espérate, pues todavía no termino. Y es la ofensa que mencionas.
2: Exactamente. ¿Sí? Es grave, es grande, pues, una ofensa así.
0: Sí, bueno. Luego, entonces, el sábado, en el transcurso del día, el Coyote saca un video que, por cierto, ya no está disponible. En las redes del Coyote ya no está disponible.
1: Pero se subió a la nube, así que ¿cuántos no lo...?
0: ¿Qué decía el video? No, bueno. El video estaba rudísimo.
2: ¿Qué decía? Todo, compadre.
0: Todo decía. Primero dijo y aclaró que él sí le mentó su Mauser, pero no a Julio y a Chuy, sino a dos chalanes en la banda, dos músicos que son gente con la que él se lleva mucho, que andaban haciendo mucho despapalle mientras él estaba tocando, y los separa como morros de escuelas de cuenta. Usted váyase para allá y usted váyase para allá. Y los desafana y los separa hacia diferentes partes porque los vatos estaban ahí payaseando mucho y lo estaban distrayendo.
2: ¿Y qué le dijo? Ahora sí, vayan y triquiti traca. Y
0: les dijo a los dos.
2: A los dos.
0: Y eso más, los dos.
1: Agarraditos de la mano, los dos.
2: Y que él no se había dado cuenta que los micrófonos estaban abiertos.
0: Exacto. Y el vato, eso.
1: Eso, o sea, eso en el video. Sí. Pero
0: es lo ahí que no dice acaba todo. Ahí no acaba todo. Continúa diciendo que el Capibaras Tour es el Coyote y Chuy Lizárraga. Y que su compadre Chuy estaba tomando decisiones él solo, unilaterales. Así lo acusa el video que subió mi compa Coyote el sábado. Donde dice el vato que Chuy tomó la decisión de subir a Julio Preciado sin consultarle a nadie. Que su representante, don Chuy, intentó comunicarse con Chuy Lizárraga, Chuy Tirado con Chuy Lizárraga, y que Chuy se negó a recibir la comunicación. Entonces, el vato toma la decisión de subir a Julio Preciado de manera unilateral. Y ahora sí, lo que se me hizo como medio fuerte, sí dice 2-3 ondas muy fuertes de mi compa Julio. Lo acusa primero de que él no es de los capibaras y que no le está haciendo ningún favor
2: porque
0: el vato va pagado. diciendo inclusive que la presentación él la cobra en 30 mil. Y dólares. Que les todas y que él les cobró
1: dólares.
0: 30 mil dólares y que él les cobró 60 mil dólares.
1: Ah, su mech.
0: Los cuales también acusa y dijo en el video que estos 60 mil dólares los cobró en efectivo para no pagar impuestos.
3: ¡Ay!
0: No, oye, me ra, o sea,
2: compadre, porque
0: en la se le dejó ir con toda la yugula.
2: En el video en donde están en el concierto. Dijo, yo vine aquí porque mi compadre Coyote me pidió el favor. Es por eso ¿sí? que yo vine aquí. Yo no tengo nada que ver con su
0: yo representante. No quiero quitarle su lugar a nadie.
2: Ajá, yo vengo nada más a cubrirlo, pero así, así, asado, y que triqui, traca, to, traca.
0: Sí, sí.
2: Y empezó a decir ahí ¿sí? cosas, ¿no?
0: Entonces, chécate el dato. Sí se le dejó ir muy rudo ahí. Incluso... Le dice en un pedazo del video también que Julio, al cual le dice compadre, no es su compadre. Que son conocidos, pero que no es su compadre.
1: Oh, es que el Coyote.
0: O sea, me lo descompadrió.
1: Machín.
0: Me lo acusó de no pagar impuestos.
1: Lo pelució todo.
2: No,
1: lo...
2: De que se aprovechó, de gente de que, aprovechada.
0: Sí. Oh, no sé qué le pasó a mi compa José Ángel. Digo, ¿y sabes qué me agüita? Porque a mí me agüita mucho porque yo conozco a los tres y quiero mucho a los tres.
1: Sí. Y aparte es la más, relación entre el Coyote y el Julio
0: conozco a los cuatro. Conozco a Don Chuy Tirado, conozco a Julio, muy conocido Julio, muy conocido Chuy y muy conocido Coyote.
1: El Coyote, claro.
0: Y neta, te digo una cosa, uno desde afuera ve estas broncas y te agüitas.
1: Sí.
0: O sea, ¿por qué? Porque los quieres a todos. Y lo que menos esperas es que tres gigantes de la banda de esta envergadura se vayan peleado entre ellos, pues.
2: Y aparte, compadre, que cuatro personajes tan importantes dentro de la música,
0: sí,
2: incluyendo al representante, sí, que también es parte fundamental.
0: Sí, claro, pues
2: de todo sí. Este
0: bueno,
2: rollo.
0: Para la gente que no sabe, Don Chuy es un personajazo también en el medio, porque él se encargó de levantar grupos como Calibre 50 en su momento, Edén. Estuvo detrás de Calibre 50.
2: Está detrás de la banda Carnaval, está detrás del Capibara, está detrás de muchas agrupaciones.
0: Sí.
2: Y es parte fundamental. A lo mejor no es tan conocido como ellos, pero es parte fundamental de claro, lo que se hace.
1: Que trae una trayectoria, ¿no? De la música.
0: Tiene una trayectoria claro. De música.
2: Yo me acuerdo, claro, compadre, que el primer show que yo vi, que había caballos bailadores, que fue aquí en Santa María Tequepexpan, lo trajo Don Chuy Tirado.
0: Don Chuy Tirado.
2: Con unos caballazos, pero machines.
0: Chidos.
2: Una vez que estuvieron ahí.
0: De hecho, a Don Chuy le encantan los caballos. Tiene un muy
2: entonces, es parte fundamental de todo lo que se hace en sí. Muchas de las carreras de los artistas.
0: Sí.
2: Entonces, que veas este tipo de cosas así.
0: A mí me agüitó mucho, la neta, porque yo creo que entre los tres debe de haber mucho respeto, mucho cariño. Creo que los tres son tipazos, los tres, sin hacer menos absolutamente a nadie. Ya no está, quiero decirle una cosa, si usted quiere ir a ver el video... Que subió mi compa Coyote, ya no está, ya lo bajó.
2: Compadre, pero aún así...
0: Es que la neta, te digo una cosa. El video de mi compa Coyote estuvo bien rudo.
2: Sí, yo creo que por eso...
0: Estuvo, la neta, muy rudo.
2: Lo tumben en topas por eso.
0: Y lo tumbaron.
2: Sí. Compadre, pero es importante.
0: Y ahora hasta... No nos agüita tanto. Ahora hasta de evasión de impuestos acusar a mi compa
2: Coyote. Esto no nos agüita tanto como que hayan terminado Peso Pluma y Kenia Os. O sea, nos preocupa más.
0: A mí no.
3: Yo creo que es mejor.
0: A mí que Kenia Os y Peso... No regresen, sí, no, me vale siete suelas.
1: No, y mañana las notas regresaron.
3: ¿No creen que el mismo artista haya bajado él el video?
1: Que lo el Coyote.
2: Que se haya arrepentido de eso.
3: Que se haya arrepentido.
1: Yo creo que sí.
3: Yo también creo que
1: y
3: sí.
1: Y más porque pues en el calor de la noche, sí, sí. Al día siguiente de lo que ocurrió, ya pensándolo bien, dices, ¿sabes qué? Sí me manché tantito, ¿no?
0: Yo iba de hecho a poner el video, pero ya estoy viendo que mira.
1: Ya está.
0: Ya lo bajaron.
1: Sí, sí,
3: a lo mejor está en algún otro medio, pero.
0: Ya lo bajé en Topas.
2: No, va a estar, a lo mejor va a estar. Ahorita no lo van a mandar.
1: Si lo buscas por internet, claro está.
0: Yo se lo mandé a nuestro community. Espero que el vato haya tenido la previsión de guardarlo, como se lo indiqué. Pero no sí, sí estuvo. La neta estuvo bien rudo esto de mi compa Coyote, mi compa Julio y mi compa Chuy. Que de todo corazón les deseo. que los vatos se sienten a tres nalgas que no tienen cada uno, se inventen la tercera nalga y se sienten a platicar y a solucionar este problema pues tan triste que ocurrió en esta trilogía de cantantes. En algún momento dado, aquí en La Mejor FM lanzamos Los Tenores de la Banda, que para mí fue un orgullo, de verdad, haber tenido la oportunidad de lanzar Los Tres Tenores de la Banda, en donde lanzamos a mi compa Coyote, a mi compa Julio y al señorón Pancho Barraza, que consideramos tres de las verdaderas estructuras de nuestro género. Y por supuesto que Chuy Lizárraga también es una voz impresionante, infaltable y bien consagrada en el género de nosotros. Entonces, triste, sí, muy triste. Creo que fue un malentendido de entrada, porque ahí fue donde yo capté el malentendido. Pero si el Coyote se dio cuenta, mi compa, que había sido un malentendido, nada más salir a aclararlo y ya.
1: Sí.
0: Oiga, no, estos vatos se andaban llevando.
1: ¿Para qué
0: acabarse? Eran estos vatos de la banda. Pero ¿para qué acabarse de esa manera, pues? Según en el video, le dice a Chuy y a Julio, casi al finalizar el video, les da un ultimátum a Chuy, en donde le dice que si le va a dar chance de volverse a enlazar, y si no, pues que... Y todo parece ser que no se enlazó.
1: No, ya ahí te va. La noche 2, ¿no?
2: Mi compadre, el que vive en Estados Unidos, que tú conoces,
0: sí, sí.
2: Ahí en esa región en donde estuvieron,
1: ajá,
2: fue al concierto. Nada, no hubo conexión, no, no hubo nada. No. Julio Preciado. Y lo peor de todo, compadre, según me dice mi compadre, que fue a ese, al show ese, que todos que hubiéramos querido ir para ver qué iba a pasar.
1: Sí, era el show de la noche.
2: Me dijo el vato, no vino y no hizo falta.
0: No, no digan eso.
2: Eso dijo mi compadre.
0: No.
2: Es que a mí me dijo,
0: no,
2: o sea.
0: No, al capibaras.
2: Compadre, le dijo, no la pasamos bien chido. O sea, no, la verdad no vino.
1: Es que imagínate,
2: no
1: también una noche
2: y estuvo chido.
1: Julio Preciado y Chuy Lizárraga, claro que te llena. Es un hecho. Claro. Pero ¿por qué no también la participación de Coyote es importante?
2: En lo personal,
0: yo no,
2: hubiera hecho falta.
0: Yo no haría menos a ninguno.
1: No.
0: La neta, mi compa Coyote tiene un peso chingón dentro de la música.
2: A mí sí me hubiera hecho falta.
0: Es un número uno.
2: A mí sí me hubiera hecho falta.
0: Es un número uno.
2: Mi compadre que fue allá y que está en Estados Unidos y que tiene toda su vida viviendo allá, el vato me dijo que estuvo bien, que el concierto estuvo bien chido. ¿Me explico? No quiero decir yo, a mí sí me hubiera hecho falta. Si yo voy a un capibaras, quien espero es a Chuy Lizárraga y al Coyote. Pero a que el concierto estuvo bien chido. No sé qué habían dicho, no sé si dijeron algo, si no dijeron nada. Pero le dije, oye, ¿qué onda? ¿Dijeron algo? La verdad no, el concierto estuvo bien chido. No vino el vato y no
0: hoy estaba problema. Pensando a ver si no me esculcan a mi compa Julio de Retache.
1: Exacto. Oiga, esta lanita.
0: A ver estos billetes que trae aquí, don Julio.
1: Era por un cambio que me sobró.
2: No, no, seguramente el acuerdo fue, me los das allá en la casa.
0: No, eso estuvo bien ruido.
1: Sí.
0: Esas son ondas
1: y preocupante,
0: que no, son ondas que no se ventilan, pues, creo.
1: Y que no tienes que destapar que la gente wique.
0: Sí.
1: Eso se clava en casa, dice.
0: Pues neta, me duele. Ojalá, lo digo de corazón. Se sienten las cuatro partes y se arreglen.
1: Imagínate un video en una semana, dos, cuando regresen de Estados Unidos después de gira, bien sentaditos, digan, carnal, fue un malentendido, los campeonatos siguen, mi compa Chuy puede ser presente con Julio Preciado en Estados Unidos mientras yo tengo el arreglo de los papeles. Estaría chido, ¿no? Esa conclusión sería perra.
0: Sí, porque duele ver a estos cantantes de este tamaño pues pelearse de esta manera, hombre. Son verdaderos vatos chidos, la neta, buenos cantantes que pues duele verlos peleándose de esta manera. Neta, machín. Ah, ya me mandaron el video de mi compa Coyote.
1: Ah, sí.
2: No, pero no lo pongas. Bueno, al ratito.
1: No lo pongas ahorita.
0: Ahora, quiero preguntarle a la gente que nos está oyendo, ¿qué opina de este problema? Si vieron los videos, si vieron el video de todos, ¿qué opinan? ¿Qué opinión les genera este conflicto que hubo a ustedes como público? Insisto, yo no lo digo desde el punto de vista del programador. lo digo desde el punto de vista del fan
1: y amigo.
0: Yo soy fan y amigo de todos ellos.
1: Sí, sí.
0: Compare. Y duele, la neta agüita.
2: Dice aquí, yo vi el video del Coyote y en ningún momento da cantidades de dinero. Solo dijo que cobró un buen billete, pero no da cantidades.
1: No, claro que
2: no,
1: da
2: estés
1: cantidad.
2: Inventando.
1: No, sí, no, da cantidades. No,
0: claro que sí.
2: Entonces, aquí, ¿quién es el idiota, compadre?
0: El idiota es este vato porque no vi el video. Con todo respeto.
1: Neta, que si me viste, ¿cuál video viste, mijo?
0: No sé qué video vio, pero...
1: Pero ese que era el...
0: Claro,
2: concédeme.
0: Que habla de... habla de cantidades y habla de temas muy delicados.
2: Dice, Bolita, no tienes el video en tu Instagram, ayer te lo mandé.
0: Ya me lo acaban de enviar. De
2: pero hecho. Es que lo borró, por eso a lo mejor no.
0: Lo borró. El,
1: no, pero
0: el que
1: páginas,
0: estaba en la cuenta de mi compa, que yo te ya no está.
1: Pero otras páginas que publicaron siguen ahí, esas no las bajaron.
2: Oye, y también nos mandan.
0: ¿Quiénes lo podemos poner? Ahí está.
2: Pues no sé, es que está largo, ¿no?
0: Está.
2: Regresando de la rola, ¿lo ponemos?
0: Está larguillo. De hecho, me gusta hasta para tema del día de hoy.
2: Oye, y dice aquí, compadre, que fíjate, según... mandan una nota, no sé si es cierto, que publicó Chuy en Barajas y su banda. Y hoy me despierto con una desagradable noticia. Acabo de hablar con la esposa de mi carnal Adán Lozano y fue herido a balazos. Solamente quiero saber cómo estaba.
0: Sí, Chuy en Barajas acaba de publicar que se acaba de despertar con la desagradable noticia de hablar
2: justo
0: con la esposa.
2: Justo lo que acabo de leer.
0: Sí, pues
2: eso es lo que acabo de leer.
0: Ah, es justo lo que me enviaron también acá. Y bueno, pues no sabemos cómo estuvo. Yo desconocía. Me enviaron la nota, pero todavía no sé cómo estuvo.
2: Hay que ver ahorita a ver
0: cómo estuvo
2: si podemos hablar con ellos. Con el Adán, el Adancillo, a ver qué.
1: Oh, qué fuerte.
0: Oh, bueno, pues qué nos falta.
1: ¿Qué está pasando en el medio?
0: ¿Qué está pasando?
1: El regional mexicano.
0: ¿Qué está pasando?
3: Primero bueno, aquí peso dicen... pluma y Kenias.
1: No,
3: y ahora es...
1: ahí
2: ¿a dónde
1: más?
2: Vamos?
0: Ay, ¿quién nos importa?
3: ¿A dónde vamos? Oye, a parar?
0: ¿Qué me importa?
2: Compadre.
0: No nos
3: primero
0: importa nada.
3: Terminan mis papás.
2: Ya nos mandaron aquí comentarios.
0: A ver.
2: Yo creo que eso de que se lamentó a los de la banda, que dicen, ya fue solo para justificar lo que hizo en realidad. Dicen que no es la primera vez que el Coyote tiene problemas con varios de su banda. Han hablado mal de él, por algo será.
1: Yo estuve viendo muchos comentarios en los videos estos y apoyan mucho al Coyote, ¿eh?
2: Yeah.
1: O sea, sí.
2: Dice, no manches, la bronca está más pesada del siglo. No manches.
0: Sí,
3: es una gran polémica, la verdad.
0: Es una ruda polémica.
2: Sí. Si no se arreglan, que lo suba Poncho de Nigris a Ring Royal.
3: No. Hagamos lo posible.
2: Dice, olvídense de que se reconcilien los capibaras, ¿eh?
0: ¿Neta?
2: Dice, la gente de Sinaloa son sumamente orgullosos.
0: Ojalá y no, no ojalá y no, ojalá
3: no.
0: Y no,
3: yo creo que sí se van a arreglar.
1: Y ojalá más que ya tienen fechas pactadas, ese es un tema.
3: No,
1: o sea,
3: yo creo que se tienen que arreglar, la verdad.
2: Y yo creo que es por el bien de...
3: Son maduros y se quieren mucho.
2: Es por el bien de los tres, de los cuatro.
0: Sí.
2: De los cuatro implicados.
0: Sí.
2: Pero bueno, vamos a ver ahorita regresando de la rola, compadre, vamos a poner el video. No dice groserías ni nada.
0: No.
2: Bueno,
0: no.
2: Dice cuando dice chiquitito. Sí.
1: Ahí le paramos.
2: Ahí que se nos ponga trucha nuestro operador. Ay, no.
1: Oye, ¿cómo no va a hablar?
2: Qué peligroso.
3: No.
0: Traía un guato de notas importantes. Solo, bueno, antes de irnos a la rola. Quiero comentarles que tembló en Filipinas 7.8 grados. O sea, un terremoto de casi 8 grados es muy fuerte. De hecho, ahorita tienen pendiente porque se recorrió el mar y están esperando tsunami.
1: Ah, qué fuerte.
0: Y hay videos ya de que el mar
2: que correr. ¿En dónde,
0: se Filipinas? Le recorrió en Filipinas.
2: Es una isla Filipinas, ¿no?
0: Sí. Oh, está bien rudo. La neta, un abrazo a todos nuestros carnalitos de Filipinas. Y esperemos en Dios que no pase todavía más grave, porque sí hubo muchos derrumbes, muchas casas, edificios, o sea, hubo muchos daños y el temblor pues no fue cualquier cosa, 7.8, es un temblor muy rudo. Digo, para que usted se dé una idea, el temblor de México, aquel que tuvimos...
2: En el 86.
0: En el 80 y tantos, fue más
2: 85, ¿ok?
0: 85 fue más o menos de esas latitudes, entonces es un temblor muy fuerte. Estuvo rudo. Un abrazo para nuestra gente de Filipinas y que todo esté mejor. Vamos a ir a la rola y regresamos con este tema que nos tiene en vilo a todos, caray.
2: Dice aquí un vato, dicen los de Filipinas que muchas gracias por los abrazos, que ayudan mucho.
0: Bueno, pues nuestras oraciones,
1: sí. Bueno, sí.
2: La oración, no lo podemos mandar.
0: La oración es el poder más grande.
1: Buenas vibras, todo.
2: Un quita tsunamis, o qué, no podemos quitar, no podemos mandar nada
0: más.
2: ¿No?
3: Detente ahí.
0: Ojalá. Pues la oración, bueno, la oración sí.
1: Un quita surimis, como decía.
0: La oración se ayuda.
2: Un surimis, sí, hay que orar por ellos.
0: Así es.
2: Prendan su sirio, todos los que tengan sirio, prendan.
0: Todos los que tengan sirio, prendanlo por la gente de allá. Sí, la verdad que estuvo rudo, ¿eh?
2: Simón, pues
0: vamos a la rola y regresamos. 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

0: 8 de la mañana con 23 minutos, aquí nomás en la mejor FM 95.5. Y bueno, continuamos aquí nomás en la Parada Morning Show. Mi compadre Bolita, Bebecín y Alex González. Y dice aquí un comentario, compadre. Para mí el coyote se calentó machín.
1: ¿Qué?
0: Con quien tenía que hablar es con Chuy directamente y arreglar malentendidos. Sales, explicas
1: y con
0: a quién le recordaste la mamá, te disculpas y listo para que publicar o hacer cosas más grandes por una cosa tan diminuta y estúpida. El compa coyote se ardilló y se calentó feo, compadre.
1: Sí, creo que fue el calor aparte del video, por eso ya lo terminan bajando. Y pues nada.
0: Compadre.
1: Ahorita viene. Un segundito.
0: Dice... sí, mira, fíjate. Dice, presuntamente el vocalista de San Miguel habría sido atacado a tiros la noche del domingo en calles de la colonia San Juan de Ocotlán, en Zapopan, Nex. ¿No sabes, no supiste nada? Paramédicos de la Cruz Verde confirman que presenta por lo menos una herida de bala. Autoridades del municipio investigan los hechos. Y dice, aquí está el informe del compa Adán Lozano. Saludos. Y pues bueno, también en otra información, mientras llega mi compadre, les quiero platicar que hay información que nos están mandando que no sabemos qué tan cierta sea. O sea, no está confirmado, pero hay rumores. La gente rumora que los bares y restaurantes,
1: Simón,
0: no van a poder pasar los partidos de la justa deportiva.
2: Sí, sí, bien.
1: ¿Cómo crees eso?
0: Dicen que porque les pueden poner una multa de hasta 500 mil hasta 29 millones de pesos, sí, sí, por proyectar los partidos de la justa deportiva sin permiso en un bar o restaurante, y podría salir muy caro. Dice que les advirtieron a estos negocios que transmitan los partidos sin autorización, podrían enfrentar multas de ese tipo, además de otras sanciones. Y la advertencia, pues obviamente ha encendido las alarmas entre comerciantes y aficionados, ya que muchos establecimientos acostumbran proyectar los partidos durante eventos deportivos de gran magnitud. Entonces, si tu plan era ver el mundial fuera de casa, más vale que el lugar encuentre los permisos necesarios.
1: ¿Cómo que se cancela el buffet en el Men's?
0: Y a ver los partidos ahí. En el Palmas VIP. No vamos a caer. Dicen que esa noticia de la multa sí es confirmada.
3: Pero según yo tengo entendido, haz de cuenta, si tú tienes un sistema de cable y pagaste por él, siempre y cuando sea el sistema autorizado y todo, no sea un sistema pirata, no, digo, necesita revisarlo, porque yo no quiero emocionar a nadie, pero sí, sí puedes transmitirlo, lo que no.
0: Lo que dicen acá es, otro vato dice, eso es totalmente incorrecto. Lo que los negocios no pueden hacer es colocar la marca justa deportiva en alguna otra marca.
1: Del bar.
3: O sea, no puedes decir, el lugar oficial para ver, eso no se puede. Pero sí lo puedes poner. No puedes cobrar cover. Eso tampoco puedes darse cuenta.
0: Cobres por entrar a ver el partido.
3: Cobres por entrar a ver el partido o tengas un consumo mínimo, tampoco se puede.
0: Lo que sí se puede es que lo transmitas y que lo que te comas lo pagues y ya.
3: Ya.
0: Es así.
3: Eso es lo que yo sabía, ¿eh? O sea, hay que ponerse trucha. Deberíamos de buscar ahorita hablar con alguna autoridad competente que nos aclare ese punto.
0: Y también es importante, eso es en los restaurantes, pero también si te vas al Men's, lo papi, que te comas lo pagas.
1: No, ahí sí. Ahí lo que te esteríes,
0: lo que lo tienes que pagar. El problema es que en ese, no nada más lo que te comas, lo que toques también.
1: Lo que toques. Te rezó.
0: Vámonos ya. Vámonos, échale quiña, ya, mi rey. Quiña. Sí, dice Bolita, el detalle es que es como Spotify. Tú pagas por escucharlo tú, no para que lo escuchen cientos de personas. Es igual una transmisión de este tipo. Dice, ¿qué onda, Alex? Eso que dicen del permiso es cierto. Yo trabajo en la repostería y en la cadena de restaurantes se hizo la inversión para poner pantallas y transmitir todos los partidos. Pero resulta que deben de sacar un permiso que vale casi 30 mil pesotes.
3: ¡Hala!
0: Sí. También, Alex, no puedes hacer publicidad ni cobrar por ir a ver en ese lugar. Dice... o hacer promoción diciendo que son parte de o cobrar por ver el los partidos en ese establecimiento. ¿Va? Pues ahí está. Ahí está, compadre. Ahora sí, échale las notas que traías.
3: Vámonos con la información. Repito, bueno, pues que hay bastante el día de hoy. Hay bastante información. Bueno, le platico la primera de ellas. Resulta que en la calle Bachimba, en el fraccionamiento Revolución, en Tlaquepaque, Jalisco, nuevamente fueron víctimas de violencia y robo. Fueron víctimas de violencia y robo. Dos vehículos blancos y motos con las placas tapadas cerraron la calle y bajaron hombres y mujeres armados y asaltaron un domicilio golpeando a la moradora y a sus menores hijos. Tras intervenir vecinos, los ladrones corrieron, pero uno de los ladrones se le cayó la cartera con la identificación.
2: Vamos, Ricky.
3: Aunque se reportó el hecho a la policía, estos no acudieron.
0: Vámonos.
3: Ey, es lo que dice aquí el asunto de Jalisco Rojo. Y bueno, postean los vatos de Jalisco Rojo una INE que se supone es la del vato, uno de los posibles involucrados, al cual se le habría caído la cartera. Ahí está la INE y está hasta el nombre del vato, se ve muy claro y todo. Jalisco Rojo posteó esta información en donde aseguran que, bueno, pues irrumpieron con lujo de violencia en este punto y se armaron los catorrazos y también el robo a un domicilio. En otra nota también le platico, ejecutaron un hombre dentro de una vivienda en la colonia Echeverría. Un hombre de aproximadamente 30 años de edad fue ejecutado al interior de una vivienda ubicada en la colonia Echeverría, en Guadalajara. Los hechos ocurrieron sobre la calle Mariano Bancalari y al cruce con Arturo Carrillo, donde, de acuerdo con los primeros reportes, varios sujetos ingresaron a la finca y dispararon repetidas ocasiones contra esta persona. Paramédicos y policías acudieron tras el reporte de las detonaciones, sin embargo, el hombre ya no contaba con signos vitales. Trascendió que por lo menos presentaba 9 impactos de bala.
0: Oh, casi nada.
3: La zona fue acordonada por las autoridades, mientras personal de la Fiscalía y el Instituto Jalisciense de Ciencias Forenses realizó las investigaciones correspondientes para esclarecer el móvil de dicha situación. En otra nota también le platico, los cruces de Avenida República y la calle Cabañas, en el centro de Guadalajara, 4 sujetos ingresaron a un taller de joyería y se robaron un total de 4 millones de pesos.
0: ¡Vámonos! Casi
3: 4 millones de pesos en oro. El negocio cuenta con circuito cerrado de cámaras de videovigilancia que, bueno, esperan puedan ayudar para esclarecer este robo millonario. 4 milloncitos de pesos.
0: Casi nada, compadre.
3: En oro.
1: Está bien caro el oro ahorita, por eso.
3: ¿Eh? Estuvo rudo el asunto, pero pues así.
0: Y no es un loro de los que hablan, ¿verdad?
3: No, oro.
0: Oro,
3: no loro.
2: Tú me cambiaste.
3: Oiga, en otra nota nacional, esta sí de verdad asquerosa. Espero que no esté desayunando. Y si está desayunando, no le escuche. Una mujer utilizó el asiento de un automóvil, de un camión público, como sanitario.
0: No, sí, vi.
1: Iba no, la parte de atrás, no. La señora.
3: Qué marrana la doña, la verdad.
0: No, se pasó
3: de lanza. La doña se para, se baja los calzones.
1: ¡Vámonos!
3: Y defeca en pleno camión. Adentro en los asientos, como que no aguantaba y se convirtió en la nueva rey del surf.
1: Imagínate, vas saliendo acá de las pintitas.
3: Es la reina del sur. Esto fue en Cuernavaca, Morelos. La doñita ya fue conocida como Lady Cacas. Lady Cacas.
1: Imagínate los que van a
3: ir. Qué nombrecitos les fueron. En las imágenes se observa cómo esta mujer, cuya identidad todavía no ha sido revelada, utiliza uno de los asientos del autobús como baño improvisado mientras la unidad se encontraba en servicio. Tras realizar sus necesidades fisiológicas, la pasajera se levanta de su lugar, pide la bajada y se va.
4: ¿Se limpió?
1: No, hay que el aire se lo lleve.
3: El hecho ocurrió en la unidad Ruta 1 que cubre el recorrido entre Universidad Guacamayas y Jerusalén. Y bueno, pues de verdad, Lady Poppy o Lady Cacas, como usted le quiera decir, hizo de las suyas.
1: Imagínate. 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
3: Oye, por cierto, pues la empresa dueña del transporte ya está buscando a Lady Poppies.
0: Para decirle:
4: limpiamos nuestro México. Juega limpio, siente tu liga.
1: No. Oye, mi jefe fue chofer de camiones, ya está jubilado.
3: Sí, man.
1: Y mucho tiempo le pasaba eso.
5: No, man.
3: ¿Neta?
1: No, sí, no. O sea, no. Acá quedó grabado a lo mejor por las imágenes. No. Pero mucha gente, no. De verdad, te lo juro, que no. Mi jefe tenía que aventarle baldazos de agua. Decir, le da, mi jefe viene asqueroso. No, hijos de su... Me volvieron a ensuciar el camión. No. Y dejaban así que el pastelito es como...
0: O sea, Lady Poppies, de Lady Poppies.
3: Sí, no, cacas.
0: No, de así.
1: Tapirca. Bueno.
0: Y al final sí se aventó. Así viene que se aviente.
3: No. Sí.
5: Ya dejen de decir en paz.
1: El otillo ahí.
3: ¿Sabes qué es lo peor? Que el video de Lady Poppies o Lady Cacas, o sea, ahí está.
0: ¿En dónde fue? ¿En dónde fue?
3: En Cuernavaca.
0: Ay, en Cuernavaca. No, entonces sí tendríamos una musiquita así más o menos, ¿no? En el camión.
1: Ah, sí, claro. Vas escuchando acá. Váyase recorriendo por la media.

0: súbete, súbete. Y así se va a ir, ¿no? Así.
1: A ver, páseme el pasaje, los de atrás.
2: Que aún es una niña. Así,
3: así. Sí, sí.
1: Es y de repente, baja, chofer, baja. ¡Hala!
2: Lady Poppy.
0: Qué manchado.
2: Bueno, no, no, no. Ahí no, ya me,
0: de, siga, fíjate, la noticia fue tan. O sea, estuvo tan bien vestida que me dio el olor.
1: Sí. Sí. Mole, señora.
0: No, mole, tu compadre, te echaste uno.
1: Ah, bien. Estamos traspasando la línea.
0: Esta fue una noticia en 4D.
2: Ahí te va lo peor. O sea, no era camión de. O sea, era un camión de transporte público. Ajá. Pero no de esos de asiento de fibra de.
1: Era de telita.
2: De tela.
1: Hijos de su
2: hija. Vieja. Iba a decir el término, pero.
1: No, no mames.
2: Vieja. Neta, que.
1: No.
2: Ya posteé el video, ahí está el video en bola-oficial, en el Instagram de Lady Cacas. Ahí está.
0: No, y aparte se sentó bien, seguramente quedó bien embarrado.
1: No,
0: doña María. No, ¿quién eres? No. ¿Quién eres? El chaparro de León. No. Guácala. Imagínate, bebé, que eso pase en tu carro.
1: No.
0: Y luego llegue alguien a destaparte ahí algo con el atún. Entre atún y buenas noches.
2: Entre atún y buenas noches.
4: Ya, me voy a vomitar aquí. Me voy a vomitar a mí, de hecho.
0: No,
2: bebé. Bueno, en otra nota también. Muy lamentable.
0: Ya dejámonos con Lady Cacas, compadre. Ya.
1: Ya le compró el señor con Lady.
0: O lo hubieras elegido para el final.
2: Esta nota también estuvo muy ruda. Fue el fin de semana. En el cruce del Boulevard Puerta de Hierro y Cataluña, en la colonia Puerta de Hierro en Zapopan. La tarde del sábado pasado, este que acaba de ocurrir, trabajadores de una empresa recolectora de basura realizaron. Estaban realizando pues el procedimiento para quitar la basura de los botes y ¿qué creen? Recolectaron de la basura un feto humano al interior de una bolsa de residuos. Cuando los vatos se encontraban sacando la basura de los botes públicos de ahí de la colonia de Puerta de Hierro,
0: hijo,
2: se toparon con este feto humano al interior de una bolsa. Y bueno, pues de volada dieron aviso a las autoridades para hacer la clasificación y bueno, pues tratar de esclarecer dichos hechos lamentables que ocurrieron ahí, bueno, donde pues tristemente alguien ahí dejó este feto, caray.
0: Oh.
2: Cosa más triste, de verdad. Pero bueno, pues así las cosas. Allí en, fíjate, en Puerta de Hierro, pues, ¿no es? No es cualquier colonia.
0: Pues en todos lados se cuecen.
2: ¿Serio?
0: No, man. ¿Qué piensas, que todo pasa en San Onofre? No, compadre.
1: No le echen toda la culpa.
2: Yo pensé que todo Blato.
0: Oye, San Onofre diario.
1: No, todo San Juan de Ocotán también tuvo.
0: No. Oye, que en San Juan de Ocotán fue donde balearon a este...
1: ¿A Adán?
0: Ah. Dicen aquí una nota, ¿eh? Dicen, yo no dije, dice ahí una nota.
1: Y hoy el Nex muy calladito, ni
0: a ver, Nex, préstanos tu mano. A ver, se me hace que huele a polvorín.
2: En otra nota, en el cruce de Sao Paulo y Maramba, en la colonia Valle de Tejeda, en Tlajomulco, localizaron el cadáver de un hombre envuelto en bolsas de plástico color negro. Se desconoce la causa de la muerte. Simplemente se encontró el cuerpo y ya... Las autoridades están trabajando para esclarecer este móvil de este posible asesinato allá en Tlajomulco de Zúñiga. Así que bueno, pues ahí está la información el día de hoy. Digo, unas agradables, otras no tan agradables.
0: Y bueno, otras muy chismosas.
2: Y otras muy hediondas.
0: Otras muy asquerosas.
2: Oiga, tenga cuidado con el video que subí ahí en... O sea, tenga mucha discreción porque sí.
0: ¿Cuál?
2: ¿Con sí, la Lady? Con la de Lady Poppy.
1: No, sí, se manchó la Lady.
2: Sí se manchó, seguramente.
1: Sí, no, va.
0: Se embarró, no se manchó, se embarró.
1: Ese no sale con toallitas húmedas.
2: No,
0: ese sí necesita baño.
1: Ese es un baño de asiento. Necesita
0: baño y que te ayude alguien a tallarle. Porque no, está bien cañón.
2: En fin, hasta aquí la información.
0: Ay. Señores y señores, felicidades a todos los que cumplen años el día de hoy. Muchas, pero muchas felicidades. Hoy lunes 8 de junio, día de San Maximino.
1: San Maximino.
0: San Maximino del Sur. Ah, no, ese no, no es del Sur. San Maximino, muchas felicidades a Maximino, el de la película, ¿no? Al de la de Gladiador.
1: Yo soy Maximino.
0: Ah, no, era Máximo. Ah, pero... Máximo Meridio. Máximo Meridio. Hoy es menguante de la luna. Hoy es menguante. Last quarter, se dice en inglés. Last quarter.
2: No le estás dando ideas a la coqueta.
1: Sí, ya le hiciste el programa a la coqueta.
0: No, bueno, ahorita es que fíjate que el no sé si ustedes oyeron, pero el cermeño quería que le hicieran su carta astral.
1: Sí, yo creo que él se lo pide, ¿eh?
0: ¿Tú lo viste, no, compadre?
2: Yo lo escuché.
1: No, ahí está. Nos preguntó el sábado.
0: 159 días transcurridos, solamente 206 por transcurrir. Quedan 199 días para Navidad. ¿Qué? O sea que el año. ¡Senos!
2: ¡Senos!
4: ¡Senos!
0: ¡Senos! ¡Aca de vos, señoras y señores! ¡Se nos acabó! Y la frase, calendar, calendar, frase es...
2: Y es.
0: No aspires a la vida inmortal.
2: Y es.
0: Pero agota el campo de lo posible.
2: Y es.
0: No aspires a la vida inmortal. Pero agota el campo de lo posible.
2: Y es.
0: Lo dijo Pindaro.
2: Pindaro.
0: Y les voy a platicar hoy del Día Mundial del Medio Ambiente.
1: No, no te manches. Yo deja voy al baño porque si no te desaplico la de Naciones Unidas.
0: Y hoy gracias al Inge porque por fin nos cayó al Next. ¡Gracias, Inge!
2: ¡El Inge Chaquetita!
1: ¡Qué programa tan perro! Imagínate, dos amigos, el Inge Chaquetita.

0: llegó a México a finales del siglo XIX. ¿Y hoy? Después de más de 120 años, nos dicen que no podemos decir...
1: Aguanta, Jessy. No podemos decir ni mundial ni copa.
0: Que no podemos hablar de ciertos partidos. Que no podemos mencionar ciertos nombres. Y la palabra que ampara todas estas negativas es solo una.
2: Solo una.
0: Derechos.
3: Pero a ver,
0: ¿quién tiene los derechos de una reta en la calle? En la escuela.
2: En la escuela.
0: ¿Quién es el dueño del grito?
2: ¡Penal! ¡Eso es penal, valedor!
0: O del grito... ¿Quién nos prohíbe desahogarnos con un gol solo por derechos? Porque podrán tener los derechos de transmisión, pero los derechos de la pasión, del sentimiento, del llanto, ese sigue siendo el fútbol del

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0: las 8:58. 8:58, vámonos al tema del día de hoy. Está con nosotros Héctor Cermeño. Héctor Cermeño.
1: Ciudadanos alzaron la voz y dijeron lo siguiente. Muchas gracias, ¿cómo estamos?
2: Algún día hablarás como hablas tú. ¿Cómo? Es más, ¿cómo hablas? Ya ni sabemos.
1: Dijo, bien. ¿No? Así andamos muy bien.
2: Que andamos el muy mil bien. Voces le dicen ya.
1: Oye, pero a ver, ¿a quién
0: el quieres, tema del ejemplo? Día de hoy que está bastante bueno.
1: Frases
0: que los extranjeros no entenderían.
2: Ahora que viene esta justa deportiva, que vamos a tener muchas visitas de otros extranjeros, de otros países, estados, ¿por qué no?
1: Oye, yo creo que son muy diferentes, ¿no? Sí. Por ejemplo, que dijeran, ¿qué pedo?
3: Tiene muchas explicaciones. Esa palabra, o sea, esa palabra como tal, ¿no?
2: Ajá.
3: Porque es otro pe. ¿No? ¿Qué quiere
1: ¿Otro
3: decir?
1: ¿Otro pe? ¿Qué pe? Oye, ¿qué pe? Tiene muchos significados.
3: No, es que puede significar susto.
2: Ya tronó el...
3: Puede significar susto, puede ser un problema muy grande.
2: Exacto.
3: Porque es así, susto es cuando me sacó un pe. ¿No? Así, problema muy grande. No, es que fue un...
2: Se armó.
1: ¿Qué? Ajá. ¿Qué es eso?
2: Machín.
1: Entonces, otro... Ajá. Tiene muchos significados también.
3: O un saludo, o sea, un cómo estás, ¿no?
1: ¿Qué pe?
3: ¿Qué pe? ¿Eh? Ajá. O sea, ¿cómo entiendes esa frase si eres extranjero?
1: Esa no la yo creo que
2: la palabra también podía. ¿De aquí a dónde o qué? O sea, también es que
3: hay que seguir el pe.
2: Ajá.
1: Te digo que tienen por eso lo di, por eso me atreví a decirlo por lo mismo.
3: O sea, oye, también significa borrachera.
2: Claro, me puse
3: es
2: bien.
3: Es que ayer me puse un
1: ayer me puse bien bebecín.
3: ¿Sí? Pero sigue la botella. Significa botella.
2: ¿Te sacó el hocico?
3: Significa botella porque es. Agarré el.
2: Exacto. Ajá. Se me cayó un.
3: O también significa entendimiento, ¿no? Entendimiento porque. No, es que ayer me platicaron y ahora sí agarré el.
2: Ya agarré el.
1: Sí. No, ya agarré el pay.
2: O sea, esa palabra vale todo.
1: Ajá. Uh-huh.
2: Gracias, vamos con música.
3: Sí. Ajá.
4: Yo creo que también la de aguas, waters.
2: Sí.
4: Aguas.
2: Imagínate que un gringo vaya para el centro.
4: Waters.
2: Y le digas aguas. El vato va a esperar un baldazo de agua, ¿no?
4: Waters.
1: Yo así les voy a decir, por ejemplo, que estén caminando en vez de aguas, waters.
4: Please.
1: O también, así que chiste.
3: Otra frase.
4: No,
3: bueno, mi next, gracias.
4: Golpes y todo.
3: Gracias, Nex.
2: Dale, ¿cuál es?
4: Que se arma el Sanfarrancho ahí los golpes
2: no,
4: y todo.
2: No.
0: Sanfarrancho.
4: Sanfarrancho.
3: Imagínate que le digas a un coreano. Entienden. Hombre, es que estábamos en el partido y se armó el Sanfarrancho y el coreano. No entiende. ¿Qué otra? Compare, ¿qué otra?
0: Otra puede ser la de. Bueno, es que esa. Luego, ¿te sientes muy salsa?
2: Ah.
0: Y, o sea, ¿te sientes muy salsa? Diría un extranjero, o sea, pero, me siento... Oh,
5: la salsa es para los tacos, ¿no?
0: Salsa para los tacos.
5: Para los tacos.
0: Guacamole.
5: De chorizo.
0: Guacamole. O decirle, o sea, ¿te sientes muy salsa?
3: A lo mejor es una ya muy viejita que esa la tendría que decir Cermeño, pero que le dijeras... Te falta un tostón.
0: Te falta un tostón.
3: Cuando paga un extranjero... No, mira, es que le falta un tostón. Es un tostón.
1: Oye, un tostón. O también, como dije al bebecín, me la estoy pasando bien, chicles bomba.
3: Oye, chicles bomba. Esa frase del bebecín estuvo bien master, ¿no?
1: Oye, se me antojaron unas catsupapas.
3: Sí, es que estábamos en la alberca, compa. Tú también lo escuchaste al bebecín.
1: Bueno, ¿no?
3: Y el vato dice que no dijo.
2: O sea, sí estoy bien antiguo y chaborruco mis frases, pero no la dije esa.
1: Estábamos allá en la alberca.
3: Sí, en serio, bebecín.
1: Yo iba recién, me picó la canija mal agua. ¿Cómo estás, bebecín? Ay, papá, me la estoy pasando bien, chicles bomba, papá.
3: ¡Chicles bomba! Chicles bomba, imagínate.
0: Otra que no entenderían. Así, si viene alguien del mundial y mira qué perrón.
2: Exacto.
0: Están esos tenis.
2: Oh, esos tenis están bien perrones.
0: Esos tenis están bien perrones.
4: Viendo.
0: Perrón.
2: Es que y nosotros lo entendemos, sí, claro. Viendo.
4: ¿Sí? Viendoger.
3: Matanga dijo la changa.
0: Matanga dijo la changa.
3: Nos mandan acá frase.
4: How do you say matanga? I don't know.
2: No van a entender nada. No van a entender. No.
3: Sí, dice. Voto porque el Next tenga micro. Next, eres la onda. Que no te callen.
6: ¡No sirve!
0: ¿Ve? ¿Cómo se escucha?
3: No, dale, dale, dale, ya se escucha mejor.
0: Hoy no, hoy.
2: No le subas tanto. No,
3: nada más bájale,
2: casi
3: bájale.
2: Casi no le subo.
3: Tú quieres escuchar. Tú así, casi, casi nada.
2: Ahí está, ahí está.
0: Ahí está, ahí está. Ahí está mejor.
2: Ahí se escucha.
3: Sí, sí, sí, sí. Dice acá.
4: Yo creo que también para Miguelón, para Miguelito, o sea, van a pensar que es para alguien. Para Miguelito.
2: ¿Cuál es el de una patiniebla?
1: Una patiniebla.
4: Una patimiriche.
0: Una patiniebla.
1: Una patiniebla.
0: Una patiniebla. Ahora, lo cierto es que también, digo, por ejemplo, hablando de los gringos, sobre todo, hay ciertos extractos de la sociedad en Estados Unidos que deforman por completo el inglés. De hecho, el inglés más puro es el de Inglaterra.
2: ¿Sí?
0: Ellos casi no lo deforman. Pero el gringo también, y sobre todo en las canciones de hip hop, ¿qué horas traes?
3: Pero, compadre, pasa lo mismo con el español. La gente de España habla el español más puro que nosotros. Claro. Imagínate un español diciendo, qué chicle es bomba, como el bebé.
4: No, pero no. Es que también, hostia.
2: Bomba.
0: Hostia, tío.
4: Es un marisco, ¿no?
1: Es que vosotros habéis
3: hablado. Es ostra.
4: Ostra.
3: La hostia, mira, compadre, si llevas a misa la niña, La hostia es la que te
4: colgas
3: en misa. Oye,
4: pero,
3: hay que ir a misa, los domingos son para eso, Danielito.
0: No, hostia lo usan ellos como...
4: Pero sí es como diferente.
0: Hostia de mar.
3: Ese es ostra.
0: No, hostia.
2: Esas son ostiones.
3: Hostia. Esas son ostiones. Ostiones, compadre.
0: Ellos dicen hostia de eso.
4: Hostia, chavales.
1: Imagínate, eso es ostra, ¿no? Un gringo escuchando 95.5.
3: Imagínate, ¿no? Imagínate.
2: Estás adelantado al mundial.
0: Por cierto, ¿ya viste la... ¿Ya viste la foto de Nes allí en un afuera de un restaurante?
1: No.
0: ¿Animando? ¿Me lo enviaron?
2: Sí, ¿qué tal? ¿Qué tal?
4: Sí,
2: que andaba turisteando un domingo ahí haciendo un control.
0: Haciendo marca y todo, Nes. Mándamela, quedaste de mandármela.
3: Ah, ahorita te la mando, ahorita te la mando. Dice... Omitir el lenguaje. Dice que... En España es una expresión malsonante o jerga muy versátil que se utiliza para denotar sorpresa. Hostia, expresión de asombro, hostia, equivalente a wow o madre mía.
4: Hostia, chavales.
3: Sí.
4: Madre mía.
1: Oye, también.
3: Pero no es nada del mar.
4: ¿No?
3: Oye, no tiene nada que ver con
4: mala
3: el mar.
4: Mía,
1: no,
4: sí,
1: no, no.
4: Otra vez. Uh-huh.
1: Por ejemplo, decir.
2: ¡Miroseando!
1: Ando miroseando. Por ejemplo, ¡mira, guacha!
4: Guacha, sí.
0: Guacha.
4: Eso viene de Estados Unidos. Eso viene, eso es una
2: pochón.
4: Es una mala expresión, sí.
2: Es pochón.
4: Es watch, ¿no? Es como de ver, o sea, de ver.
2: Mira, guacha.
4: Y aquí decimos guacha, o sea, está mal dicho.
2: ¿Cómo?
4: ¿Vistes?
1: ¿Vistes?
4: ¿Vistes? También aquí está mal dicho, pero envase está súper mal dicho, es con base. Entonces, si tú le dices a un gringo envase, no te va a decir envase de vaso, o sea, de un envase.
2: Ajá. ¿Cómo te quedaste?
3: ¿Cómo te quedaste?
2: ¿Cómo te quedaste?
3: Ahí va un audio. Matanga, dijo
6: la changa. Buenos días, muchachos, buenos días. Aquí reportándose el buen compa Ricardo. De las plataformas digitales. A la vuelta y vuelta como puede rostizarlo.
3: ¿Sabe que anda tronando este?
6: Bueno, más la mejor FM 95.5. No tanto como una frase, pero yo creo que un extranjero cuando llega a la tienda y le pidan el importe de su bebida favorita, se va a quedar como de ¿what?
3: El importe, de la cagua.
2: Que le den su tarjetita, sí, ¿no? Su pedacito de cartulina amarilla.
3: Ajá.
2: Y para que regrese el importe.
3: Sí, sí, lo tienes que. ¿Te dan eso,
2: papi,
3: ya? ¿No?
2: Sí, hasta el micado ya. Para que lo regreses y no lo mojes con la chela.
3: Oye, otra frase sería: a la roña.
0: Vamos a la roña.
3: Se fue a la roña.
2: Se fue a la roña.
0: Vamos a la roña.
3: In tu roña. In su roña. Sí, también eso. Oye, la roña, ¿qué
2: es la roña?
3: Es una enfermedad de los perros.
4: ¿Ah, sí? ¿Es de los perros?
3: Sí, les da roña a los perros. Es una enfermedad de perros, pero ¿por qué decimos se fue a la roña? ¿O qué?
0: Se fue a la al quiote.
2: O la de andas bien roñoso, ¿no?
0: Bótate al quiote.
2: Andas de roñoso.
3: Presta para la orquesta.
0: Presta para
3: en inglés, la give me to the orchestra.
2: Oye, en México que le apliquen la misma de ya te la sabes.
3: Ya me la sé, you know.
2: Ya me la sé, que
0: ya se la you know.
3: ¿Cómo dice? ¿Qué? Ya se la saben, celulares y carteras.
2: Exacto, sí, ya me la sé, que
3: celulares and wallets. Ahí les van a decir.
7: Buenos días, señores. El anónimo. Que pase una güerita y que le digas: ¿qué onda, mija? ¿Vas a querer ese leche el perro?
2: Imagínate. ¿Vas a querer o vas a correr?
3: Una coreana. What dog, qué perro. Saludos a la gente de Santa Cecilia. Sí, ya vimos que eres de allá.
4: In the Modern también.
8: Aquí nomás la mejor FM 95.5. Mi trío de capibaras para opinar del tema. ¿Entenderán la palabra caguama? Vamos a echarnos unas caguamas. Vamos a echarnos unas birrias. ¿Lo entenderán?
2: No creo.
8: ¿Quién sabe? ¿Quién no sabe? A lo mejor con la botella sí, pero no creo que entiendan la palabra.
3: Y una caguama. Imagínate. No, hombre, ayer me eché un ballenón. Ya ves que le dicen
2: no,
3: ballenas.
2: Pues no van a entender.
4: El caguamo también.
3: Ey, el vato, una ballena. ¿Cómo te echaste una ballena? A ver, ¿cómo está eso?
2: Una caguama banquetera, no lo van a entender esos vatos. No, esa vuelta práctica.
4: Banquetear no lo van a entender tampoco. No,
3: banquetear.
4: Nunca vamos a ver lo que es banquetear.
2: Vamos a banquetear.
3: Chicles bomba está de moda ahorita, sí, precioso.
4: Sí. Yo digo chicles bonga. Yo siempre digo, me la pasé bien chicles.
3: Entonces, el bebecito
2: está la moda.
3: El problema es que el vato dice que no es cierto.
2: Yo soy viral, es el problema. La banda más en caso, pues me
4: yo,
2: estoy ahí diciendo.
4: Yo digo, soy bien chicles bomba, siempre.
2: Bien chicles bomba, papi.
4: Bien pike también.
2: Chicles bomba, papá.
3: Frases que los gringos no entenderían o las personas extranjeras. Me está chamaqueando. Ya me cayó el 20. Está haciendo frijolito.
4: Frijolito.
3: Está haciendo frijolito. Está de perlas. Dicen que pase un buen día. Saludos ahí a todos en cabina.
2: Esas son frases de tía.
3: Está de perlas.
2: Todas que
3: de
2: digo.
3: Perlas. De tía.
4: De
3: tía.
4: Perlas y ya está. Ya pasó. Ya pasó.
3: Y también otra frase de tía es: ¿y la novia, mijo?
4: Ay,
3: la novia. Reunión.
4: ¿Qué te importa?
3: ¿Y la novia?
2: Mijo, ay, tus hermanos ya tienen hasta niños, ¿y tú?
3: Pero sí te gustan las mujeres, ¿eh, mijo?
4: Sí, sí, sí.
2: Te veo mucho con cermeño, mijo.
3: Sí.
4: Te lo dije,
3: te
4: lo dije la divorciada.
0: Te veo mucho con cermeño.
3: Sí.
4: ¿Otro plato?
0: Me estás preocupando.
4: ¿Te vas a servir otro plato?
3: ¿Te vas a comer más, bolita?
2: Oh, ya, apenas que te estabas viendo delgadita. ¿Te vas a servir más?
3: A ver, una vez les voy a platicar algo que pasó y se me hace que no estuvo tan padre. Me dijeron: ¿vas a comer más? Y dije: ah, sí, ¿cuánto es?
4: Ay, sí, a mí me molesta que la gente
3: ¿cuánto
4: diga
3: es?
4: Eso.
3: ¿Cuánto salen? Yo, a ver, ahorita lo pago. ¿Cuál es el problema?
2: A mí me super enoja, iba a decir otra palabra, que te estén contando las chelas.
4: También.
2: O sea, que de repente estás tú bien a gusto echando cotorreo.
0: Otra, pues qué,
3: ¿cuánto? Pues sí, pero pues no cooperas.
2: No, es que también no manches.
3: Ahí están mis 20.
2: Desde el inicio yo dije: ahí están mis 20.
0: ¿Cómo quiere que no le digan?
3: Una vez agarré una tortilla. Compadre, no voy a decir quién, pero agarré una tortillita de que estábamos comiendo.
0: Ey.
3: ¿Otra? Pues sí. ¿Ya llevas tantas?
4: Ay, no.
0: Ah, ya hasta te las había contado.
3: No manches. Ni yo sabía cuántas llevaba. Pero qué bueno que tengo contador en la casa, ¿no? Ah, qué chido, gracias, ¿no? Mira, ¿me puedes ayudar con mis impuestos?
4: Ah, pues cada quien come lo que quiere.
3: No, se manchó.
4: A mí sí me molesta mucho que te digan eso de que otro. Pues sí.
3: Y a mí también me molesta que. Ya, dámenle a la rola. Por eso le quitamos el micrófono, pero bueno.
2: No entiende.
3: Vámonos, señores, con la rola y regresamos. Esta es la parada
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0: 9 de la mañana con 27 minutos. 9 to 27.
1: Ah, vamos 27. Muy gringos ya.
0: 27 minutos de Friday Morning Show.
1: Que se note que esta semana
0: Welcome to the best radio show.
1: Yeah, fine, fine, very good, very good.
0: Guadalajara.
1: Yeah. News.
2: Jalisco, Guadalajara,
1: and Chepsu, and hamburger.
0: Guadalajara, mariachi, tequila.
2: Tequila.
0: Ahí les va un audio.
1: Pongan a Juan Gabriel.
3: Buenos días, buenos días.
1: Buenos días.
3: Aquí nomás la mejor, 95.5. Otra frase ahí. Ando bien Felipe con tenis.
2: Hey.
3: Sí. Saludos, saludos.
1: Oh, ¿tú te llamas Felipe?
3: ¿Puedes poner la cumbia pezuñera, por favor? Me la complacen ahí. Saludos desde Maine.
0: Cumbia pezuñera quieren es.
1: Ah, ya está. Ya
0: no,
1: está.
0: Los que la gente no entenderían penal para la América.
1: Exacto.
2: Sí. Sí. Es verdad.
0: Cuando alguien cuando algo se descompone, dicen, ya se desconchinfló.
2: Ya se desconchinfló. Es verdad.
0: O si no, quedaron 0-0. Qué chafa.
2: Qué chafa.
0: Decir chafa es algo que no entendería, ¿no? Qué chafa. Ahí les va el audio.
4: Buenos días. Bendiciones y buenas vibras para todos.
1: Saludos.
4: Yo creo que también otra frase que no reconocerían o no
1: entenderían.
4: No podrían cachar sería la de
1: Herria.
4: Herria. Herria. I don't know, it's Herria.
1: I don't know, it's Herria.
4: Ya está, saluditos, cuídense mucho.
0: ¿Qué dice Herria?
4: Me gustan los cafés. Mil gracias por los boletotes.
0: Ah, gracias, mi rey.
4: Elizalde, muy buen concierto. Saludos.
1: Gracias, mijo.
0: Gracias.
1: Los cafés.
2: Herria.
0: Ya estuvieron chidas.
2: Herria.
0: Ahí les va otro audio.
5: Aquí nomás la mejor FM 95.5. ¿Creen que un extranjero o una extranjera entienda nuestro idioma cuando se agache y algún mexicano le haga?
1: Oye, este vato hasta lo disfrutó, ¿eh?
0: O que se agache y le haga.
1: O que le diga tu papá chimuelo. ¡Ah, caray! Eso no lo van a entender. No lo van a entender.
0: Oye, o que se agachen y le agarren la nuca y le. ¿Qué es eso?
1: Oh, esta es una técnica para decir hola. Tú salúdame así, ven. O que le apliquen el chamoy. Piquetillo la marcha ahí.
0: Un chamoisach.
6: Un arrancador, ¿no?
1: Un arrancador en la marcha.
0: Dice, aquí no me da mejor. Buenos días. Que le apliquen el come torta con tu hermana la gordota. Oh, de niño.
1: Mi hermana no sabe estar gorda. No estar gorda.
2: Gorda. How do you say fat in Spanish? I'm gorda.
4: Buen día, muchachos. Una frase sería cuando andas contento y que te dicen, ¿cómo andas? Y dicen, ando bien Agustín con tenis. Cuando andas a gusto, pues. Saludos.
1: Ando bien a gusto.
0: Guacha, ese ya lo dijeron, ¿eh? Guacha. A lo mejor ese sí lo entienden.
1: Sí, por ese lo que sí, decían los que están pocheados.
2: Es que
1: ¿no?
2: Eso viene de allá, de hecho. Sí. El guacha.
0: Ya le bailó.
1: ya colgó los tenis.
0: Ya le bailó.
1: Colgó los tenis.
0: Sí. No, a esos. Ya se los cargó el payaso.
2: Sí, también.
0: Sí, en inglés, The Cloud. ¿Cómo es? Charge, o que no sé cómo se diga cargar, ¿sí? De Cloud Charge. Dice, en Noticistema ya en la noticia de Dan Lozano, pues le mandamos un saludote a nuestro
1: vibraciones para que pronto se recupere el buen Adán.
0: Bien, buen pedo. Buena onda que es el vato.
2: Hablando de,
0: ¿verdad?
7: 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Frases que no entenderían sería la de si ya te las sábanas, ¿para qué cobijas? O la de si llegáramos a ganar un partido, andamos bien felices y con tenis.
1: Ahí está. Saludos a Chabelo, que anda malo a la garganta.
8: Fire. Alex, Oscar, Carlos, vamos. Néstor.
1: Herria.
8: Y la mamacita que, ¿cómo se llamaba? Daniela, ahí está. Ay, con todo respeto, gracias, nueva gracias. Integrante de ahí.
6: Con todo respeto,
0: dice. Pero después de que la mamacita.
1: Pero con todo respeto.
0: Pero con todo respeto,
2: Se
0: la sabrosea y ya después dice, no, no manches.
1: Mamacita.
8: Los extranjeros, pues las mujeres esa, ¿no? ¿Qué onda, mami? Al estilo bebecín. ¿Qué onda, mano? ¿Qué hueles? ¿Qué hay? O la de Simón, Sigua, carnal. Te la sabes, puro ñero.
1: Sigua, carnal.
8: Puro ñero, ¿eh? Y que le vean las manos bien al Néstor, ¿eh? A ver si no fue el que balació ahí en San Juan de Cotán. Saludos a mi compa siempre. Y que se pudra el DJ Teclo.
2: Cúboles, creo que cúboles también. No creo que lo entiendan.
1: El
0: cúboles. Otra vez. ¿Qué rollo? ¿Qué tranza?
1: ¿Qué tranza?
0: ¿Qué tranza? Dice.
1: ¿Qué transita por tus venas?
6: Oye, cuando armas la cópera. ¿Qué dices? ¿Qué onda? ¿Michas y michas o qué?
1: Exacto. ¿Michas? ¿Cómo? O sea...
0: ¿Qué? ¿No vas a poner un ventilador? Pon un ventilador, ¿no?
1: Así, ah, tienes 20. Calor.
0: Ajá, sí. Buenos días, cuarteto de capibara. Saludos a su compa, el Destroyer Elizalde. Mi querido Destroyer, te mandamos un saludote, Destroyer. Bien perro. Está bien chida mi camisa, ¿no? Muchos Destroyers en la vida.
1: Sí, mijo, está
0: bien. No te acabes nunca.
1: Padriuris.
0: Sí, está bien chicles bomba.
2: Chicles, en paique.
0: Desde Atlanta, para opinar del tema, qué milanesas, que ya no visteces. Qué milanesas. Sí. Esa también. Dice, Daniela viene mejor preparada que la Miros. Pues el primer día, vamos a ver si todos los días.
1: Día, se les aventó un rayón ahí, dos.
2: Yo diría dos.
0: Sí, ahí les va un audio.
9: ¿Qué trampa con el Tenampa? ¿Vas a Querétaro, Puerto Luca? Ánimo, mi Nex. ¿Qué onda, mi Nex? Pues pasa chambita. Ahí ya me describieron la foto. Pasa chambita ahí para también hacer animación ahí en el centro, en los negocios. ¿O qué rollo con el pollo? ¿Qué highs, mi Nex? Saluditos para todos. Ánimo, ahí estamos. La mejor 95.5.
0: Otra frase que no van a entender. Otra frase que no van a entender es la de no me rasques.
6: Sí. Llévense su basura.
0: No me rasques.
6: Paigón verde.
0: Hola, 5,
10: bueno.
1: Bueno, ¿quién habla?
10: Carlitos.
1: Mi Carlitos, qué show, mijo.
10: ¿Cómo andan? ¿Todo bien o qué?
1: Muy bien, ¿qué nos cuentas?
10: No, pues yo creo que para opinar del tema.
1: Échale.
10: Yo creo que también otra sería cuando le dijeras al extranjero de, hey, saca para la coopera o la cooperacha.
1: La cooperacha, una cooperacha, ¿no? El saca, o sea, también
10: o,
1: sí.
10: La otra sería de, ya te las sábanas, ¿para qué cobijas?
2: Sí. Ya te las sábanas.
0: Eso no, así no la van a entender, ¿no? Ya te las sábanas, ¿para qué cobijas?
10: ¿Para qué quiero cobijas? Y aquí tengo un cobertor.
0: Claro.
2: ¿Cómo que sabes?
10: O el típico herria.
1: Herria. ¿Mañana chaquetón? Herria. ¿Crees que lo entiendes?
6: Mañana chaquetón.
10: Chaquetón. Ya está, amigo.
1: ¡Chido, mijo!
10: Espero les hayan gustado los cafecitos,
1: No, gracias, papi, mi rey. Trucutru.
0: Chido, tú no trajiste nada, ¿para qué te haces?
1: Vámonos.
0: Oye, aquí, fíjate, lo que le vamos a decir vas a los coreanos, ¿eh?
1: A ver.
0: Ahí va. Es.
11: ¿Eh?
0: Anótalo bien, bebé, sí.
1: ¿Qué dice?
12: Hoy con ese gato, no sé qué, con ketchup, ¿no?
0: Saca para las cervezas.
1: ¡Mándamelo!
12: Saca para las chelas.
1: No me estés cerrando el ojito.
0: Eso
1: saca
0: significa.
12: Saca para las frijolas.
0: Bueno, si quieren otra vez, ahí les va.
12: No entenderían, saca para las frijolas.
1: No,
12: tampoco.
1: No van a encontrar. No.
11: Vectus al túnel con ese O.
12: Vectus al túnel con ese O.
0: Con ese O.
1: Con ese O.
0: A ver, este también. Ese también.
11: 시원한 음료 좀 가져오세요.
1: 아시세요, 언니?
2: 네.
11: 시원한 음료 좀 가져오세요.
0: Saca para unas frías. En coreano, saca para unas frías.
12: Vamos, hijos.
0: Ah, sí, ahí está, para que vamos a dar clases de coreano ahorita que están
2: aquí.
12: ¿Está bien?
1: A ver, ponle, vamos al boom boom.
12: Sígame el boom boom.
0: Mi compadre debería dar clases de coreano mientras.
12: Vamos a empezar a dar ahorita clases.
0: Sí, ahí les va un audio.
13: 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Otra frase que sería que no la entendieran las suizas o las rusas, que la veas a una güerita bien guapa y que le digas, ay, como me gufi.
2: Eso está muy bueno, es verdad. Como me goofy. Como me goofy. Pa' Miguelito.
0: Ahí va otra. Esta va a ser en pregunta, ¿eh? Esto va a ser una pregunta.
1: A ver.
0: Ahí les va.
11: 여자아이들에게 줄 돈을 가져오시는 건가요?
6: 아, 제가 정한. 아,
0: 아프렌단셀로 비엔.
1: 아, 베르코마 아트라스.
11: 여자아이들에게 줄 돈을 가져오시는 건가요?
1: 게이세.
6: 게달.
0: ¿Traes dinero para las muchachas?
1: Un taconazo.
0: Ahí les va. Buenos días, frases que no entenderían. Vamos a ayunar chile de puerco. Ahí está. Vamos a desayunar chile de puerco.
6: ¿Chile de puerco?
0: Dice, una frase famosa en España. Cañonazo significa golpes muy fuertes. Y ellos dicen coñazos, coñazos.
2: Coñazo.
0: ¿Te gustaría un coñazo?
12: No, así. Así sí quiero. No,
0: al bebé.
1: No, yo paso.
0: Alex.
6: Pues ya estando ahí.
0: Depende, al ser Mex.
2: Sí. ¿Por qué a mí no me preguntas, Alex?
0: No, yo respeto.
6: Oye, tú.
0: Yo respeto. Al ser Mex.
1: Ah, el cermeño. Échame dos para llevar.
12: Dos al lomo.
0: ¡Compadre! Estábamos bien serios y tú con esas cosas. Saludos, otra frase. No, hombre, ahora sí me dieron ñañaras.
2: Ñañaras.
1: Oye, que imagínate que cuentes a un coreano en el centro y así le dio el tramafá.
2: Guachalote también.
12: Ñañara.
0: Dice frase, oye, que te pregunte un coreano o algún extranjero que te diga: ¿vas a ir al estadio? Abuelita, soy tu nieta.
12: Abuelita, soy tu nieto.
0: Abuelita de Batman.
1: Porque estaba cantada.
12: Abuelita, soy tu nieto.
0: ¿Andas en Iztapaluca o qué? No manches. Este se confundió de mejor, perdón, compadre. Perdón. Este vato, ¿dónde anda? Aquí, ahí anda el Álvaro Obregón. En la colonia, doctores. Compadre, no te estés rascando el fun. Ah, no, era un papel que está sacando.
14: Buenos días, bola de capibaras. O para opinar del tema, entenderán. Saca el keto, saca el toque.
1: Keto. Yo no lo entendí, yo no sabía.
2: Yo no lo entendía, la verdad.
1: Ni yo. ¿Qué? No
2: entendí. Para conocedores, es para conocedores.
1: Sí, no, cualquiera.
2: Sí, la verdad, sí.
0: A ver, espera, estoy viendo otra frase que también. ¿Qué pasó, compadre?
6: ¿Qué pasó? Se nos está yendo negro.
12: Llevo 200
1: tonos. No siga la luz, aguanta.
0: Otra frase que les vamos a hacer en coreano.
11: 주차된 차들 사진 좀 찍어볼까요?
0: ¿Eh?
11: 주차된 차들 사진 좀 찍어볼까요?
0: Vamos con unas entaconadas.
1: Ese sí, pásamelo. Uno nunca sabe, ¿no?
0: No sabemos cuándo se vaya a necesitar, así que guárdelo, grábelo, apréndaselo.
1: Hasta de rintón lo voy a poner eso.
11: 주차된 차들 사진 좀 찍어볼까요?
0: Ahí está, apréndanselo, ¿eh? Eso significa vamos con unas entaconadas. Ahí les va otro audio.
14: 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Buenos días, muchachos. Yo creo que no entenderían si ven pasar a la Mirus y le digan: como la trailer, ya lo que elegéis.
0: No.
6: Ya muy bueno.
0: Ese sí se manchó.
1: Y hay una que termina el ex, pero eso no podemos con menos contra la.
6: No, está fuerte, está fuerte.
0: A ver, esto, ahí va.
11: 예고편처럼.
0: Yo pensé en Zorón. Ahí va otra vez.
11: Llego pian Zorón.
12: Yo pensé en Zorón.
0: Llego un pin Cherón. Ahí va otra vez.
11: Llego pian Zorón.
1: ¿Y qué dice?
0: Llego un pin Zorón. Como la trailer. Ahí está otra vez.
11: Llego pian Zorón.
0: Ahí está. Llego un pin Zorón.
6: Oye, ponle que te diga cuánto es 1500.
2: 1500.
6: Para saber quién sabe quién día.
1: Exacto. Y a lo mejor ahorita están escuchando ahí. ¿Pasa a ver la tarifa?
6: Sí, sí.
0: Ahí va.
6: 1500.
0: Ahí les va, eso es.
11: 1500. 1500.
6: Se oye barato.
0: Cheón o Baeg.
1: Te escucha
0: Cheón
1: pagable.
0: Cheón o Baeg. Ahí está. 1500.
2: 1500.
0: Chonube.
11: Nex, no, 멍청해.
0: ¿Listo? Una más para que se lo aprendan bien.
1: Va.
11: Nex, no, 멍청해.
1: ¿Qué dice?
0: Nex, eres un estúpido.
6: A ver, no me rasques.
0: No me rasques. No me rasques. Ahí va, compadre, cuando quieras.
6: A ver.
11: Nare haikijima.
0: Ahí va.
11: 나를 할퀴지 마.
6: 나를 할퀴지 마.
11: 나를 할퀴지 마.
6: Es no me rasques.
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6: 아레마히기마.
0: 아레마히기마.
6: 아레마히기마.
0: Ay, bueno, vamos a ir a la rola y te regresamos, señores y señores. Esto es La Parada
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0: 9:46, 22 grados centígrados.
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8: 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Continuamos con más aquí nomás en la parada Morning Show.

0: copas del mundo.
1: ¡Vámonos! Enfrente, señoras y señores, yes. Está un grande. Llega el señor Juan Sebastián. Y con este pedazo de rola que se llama Sentimental, lo que
2: con
1: les propongo.
2: Este pedazo de locutor.
1: Un rolón.

0: completa.
1: Ya puso la completa. Eso quisiera el bebecín.
2: Yo te la pongo completa.
1: Vámonos. Ella te la pongo completa ahorita, vas a ver.
0: La original banda de limón.
2: Usted decide qué rola se queda, vamos por la 5. Oh, bueno.
0: Original. Original.
3: Erian, carajo.
2: Erian. ¿Cómo anda, mijo?
1: Erian.
3: Todo bien, todo bien.
2: Eso, papi, ¿por quién es tu voto, carnal?
3: Por las Duques de Hazard.
0: ¡Duques de Hazard!
1: Ahí está, papi. Esa es otra frase que no entenderían.
0: ¿Duques de Hazard?
3: Es la de Ya bailó Berta.
0: Bailó Berta.
2: Las calmadotas. Las calmadotas. Ajá. ¡Chido, mijo!
3: Arre, macho.
0: Gracias.
1: También no entenderían.
0: Arre,
1: macho. Que bailó en la otra, en esta se sienta.
2: Oh.
1: Eso tampoco lo entenderían.
2: Eso estuvo muy Alfonso Sayas. No te pases.
1: Sí.
2: Muy película de
1: Sayesca.
0: Arre, machos, tampoco lo entenderían.
2: Arre, macho.
1: Arre, macho.
2: Bueno.
3: Aquí
2: no
3: manda mejor FM.
2: Eso, carnal. ¿Por quién votas?
3: Por las dos.
1: Las donas. Las donas Bimbo. Ganaron las donas Bimbo, esa tampoco la van a entender.
0: Las donas MacArthur.
1: Hoy no más.
0: ¡Vámonos!

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0: Vámonos, señoras y señores, 10 de la mañana con 20 minutos aquí nomás en la mejor FM 95.5. Y nos vamos con los agarrones de la Parada Morning Show por el bando del Bebecín. Adelante.
1: ¡Vámonos! Llega don Vicente Fernández y esto que se llama
2: A pesar de todo.

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1: ¡Vicente Fernández!
2: Vámonos, señoras y señores, y por el bando del Alex, de los rudísimos del Alex, llega nada más y nada menos que... ¡Don Antonio Aguilar! ¡Ay, no más, mi bebé! ¡Hoy
1: bueno,
2: no más,
1: dinastía, bebé, papi! ¡Vámonos!
2: ¡Hoy no más! ¡Hoy no más!

0: buena rola.
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2: ¡Vámonos! Usted decide qué dinastía se la lleva. La Aguilar o los Fernández. Vámonos por...
0: ¿O las dos?
2: Recibo las dos.
0: O las dos, perros. Podría ser. Bueno.
2: Cinco, bueno.
3: Las dos.
2: Hombre de pocas palabras. Seleccionando las dos rolas. Y no lo culpo porque las dos están bien perras. Vámonos por las seis. Bueno.
0: ¿Por qué votas?
2: ¡Eso, papi! ¡Buenos días, mijo!
3: ¿Todo chido o qué?
2: Todo perro.
0: Todo chido, Juan.
2: ¿Tú qué rollo? ¿Qué cuentas?
3: Están con más de las... ¿Dónde están?
0: ¿Están con qué? No se te entiende nada, mi hermano. Bájale a tu radio.
2: Bájale radio, papi. A ver, ahí mero. ¿Qué decías?
3: Que estuvo chido el tema para los estudiantes
2: del día. Ah, ¿tienes una alguna ahí? Échala.
3: Bien confundido los colegios. Que la perrita la que le cambié ahí. Decimos, ¿te gustan que si quieres podemos
2: hacer las cosas? Unas tortugas ninja. Ah, ya. Que una tortita ahogada, unas tortugas ninja.
0: Ah, sí, Simón. ¿Por quién votas?
3: Por las dos, vámonos.
2: ¡Las vámonos!
0: ¡Chidor!
2: ¡Chido, viejón! ¡Chido, mijo! ¡Saludos!
0: ¡Vámonos!
2: Y vámonos por unas tortugas ninja. Aquí están estas dos rolotas, disfrútalas. A través de la parada.

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0: Muchas gracias.
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0: Vámonos, señoras y señores. Ya nos tenemos que despedir. Muchas gracias a todo el público que nos escuchó. Y mi querido Bebecín, algo importante, hay que recordarle las tradiciones a toda la gente. Sí. En muchos lugares hay muchas cosas bien padres.
1: Que no se pierdan las bonitas tradiciones, porque luego de repente es bueno ir a conocer. Si usted no conoce, dése la oportunidad, ¿no?
0: Claro, ¿entonces dónde está la birria bien buena, compadre?
2: La birria.
0: ¿Como en un pueblito?
2: De Cocula.
0: Dicen que la birria de Cocula es buena. Buena. Dicen que hay muchos lugares en donde tienen cosas muy buenas, ¿no? El queso, la birria. Hay veces que que venden muchas comidas bien buenas
1: las
0: en los pueblitos.
1: Las tostadas de Zapotlanejo. O sea,
0: tostadas de Zapotlanejo. Sí. Y todo tiene su... pues todo tiene su tradición, ¿no?
1: Oye,
0: si vas a Tequila, pues allá tomarte un tequilita bien sabroso. Exacto. Quesadilla.

0: el pan.
1: Dice, el pan está a los dos.
2: Los picones buenísimos.
0: Buenas tradiciones, buenas tradiciones, ¿eh? Yeah, si quieren ir a desayunar ahí en San Juan de Ocotlán, el chile con cómo?
3: El chile de puerco
0: también, para que vayan.
1: Oye, Cermeño para representante turístico de Jalisco, de Michoacán.
0: Imagínate, representante turístico de Michoacán. Oye, Cermeño, ¿qué nos recomiendas en Michoacán?
2: Uruapan, unos picones buenísimos allá.
0: Pues bueno, señores, ya nos tenemos que despedir. Muchas gracias a todo el público que nos escuchó. Gracias Guadalajara, gracias Puerto Vallarta, gracias León, Guajuapan, Chiquilistlán, Cocula,
3: Uruapan,
0: que nos escuchan con sus costumbres. Les mandamos un saludo a toda la gente que nos escucha fuera de nuestra república. Yo soy Alex González, sonría, que es la mejor manera y la más barata de verse bien. Y recuerde, por favor, que si toma, no maneje. Y si no maneja, pues entonces, ¡tome! Nos escuchamos mañana, misma hora, misma... Ah, no, mañana no, voy otra vez, tengo un compromiso, compadre.
3: ¿Otra vez?
0: Ya me va a cubrir Sermen mañana.
2: Ya lleva como 200 días de vacaciones. ¿Y aquí andabas ahora?
0: Ahí va.
2: ¿Qué horas traes?
0: Hola, Miros también. ¡Ay, Miros también!
2: Iván también, ahí va.
0: Nos vamos a quedar solos aquí. El único que no tiene vacaciones es el bebecín.
1: ¡Yo!
0: Pero bueno, señores y señores, gracias a todo el público y nos escuchamos el miércoles aquí nomás en la parada Morning Show. Vámonos.
1: ¡Banda, nos vamos! Muchas gracias a toda la raza que se dio cita a la parada Morning Show. 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Claro, la mejor FM te lleva al concierto en lugares preferentes, bien perros. 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Lo más chido, carnal, porque luego de repente ya ando uno con tantas rolas y tantos éxitos ahí bien seco a la garganta, pues la bebida y la botana, así que hay que estar bien trucha, boletos también para la simplemente arrolladora y este 360. Vámonos, banda, cuídense mucho, mañana a 7 de la mañana tenemos la cita, aquí nomás en la parada Morning Show.
3: Vámonos, cuídense mucho, pásenlo bien. Yo sé que hoy en día el mundo, pues te dice que no hagas caso de muchas cosas. Te hace perder tu fe, te lleva por caminos donde todo parece gris y no tener una finalidad. Créeme, la vida misma tiene una finalidad y un día te vas a dar cuenta de ello. Disfruta de tu vida, no te agobies por nada. Habla con Dios todos los días, acércate a Él y verás que te va a empezar a ir muy bien. Acércate y prueba la diferencia. Prueba de Dios y nunca lo vas a soltar. Soy Charlie Martínez, El Bola. Quédate en la mejor FM. Bye, Gomber.

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1: Son las 11.
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pesar del fin de semana. La neta. Son las 11:08. 11:08, bienvenidos al Sonidero. Sonidero. De la mejor FM 95.5. Saludos al Eric, al Inge Eric, que aquí anda, que es el azote de las morras. Es el galán de aquí de MBS. Hay dos, tres gordas que se pelean por él. Y también unas Flanagans que están bien mamis. Pero pues así, esa es la vida del guapo. Los guapos somos así. Sufrimos de estos embistes, de estas mujeres que no nos dejan en paz. Inge Eric, lo comprendo perfectamente. Usted y yo somos el azote de MBS. Señoras y señores, bienvenidos al Sonidero. Sonidero de la mejor FM 95.5. Hoy nos vamos a ir con puras cumbias.

Está bien chida esta rola, me cae. ¡Vámonos! Es el sonidero, sonidero de la mejor FM 95.5. ¡Vámonos! Son las 11. 11 con 13 minutos.

¡Vámonos! 11:17. 11:17 minutos de la mañana. Vámonos con unos saluditos. Porque ya se llenó aquí el asunto este de... Luego la gente se me enchina las pestañas. Sonidero dice, buenos días, aquí nomás la mejor FM. 95.5, qué perro está tu programa. Como siempre, tu amigo el Chisco de Chapala. Un saludo a la gente de Pelagas. Pelagas. Compláceme con la de Ayúdame de los Dos de Tamaulipas. Mi sonidero, ya la tenemos en rotación. Está bien chida esa rola, ¿eh? La neta está bien perra. Los dos están bien perros esos vatos. ¿Qué rollo, mi sonipuerco? ¿Qué perrón está tu programa? Eres la mera Berta en la colonia y Nova Sofias, como toda la bola de locutores pútridos y estúpidos que tienes. Dice, como el Cermeño, mejor mándalo a la radio Pasillo. Te amo, bebé. Un saludo para mi morrita Marisol, que me mandó sin lonche al jale. ¿Me puedes complacer con la cumbia de Marisol para pegarle un trapeadón? Saludotes, carnalito. Ahorita la ponemos. Dice, ¿qué trampa? Dice, ¿qué onda, mi sonidero? Sony Gabriel. Aquí nomás la mejor FM 95.5. El César Ordaz, como siempre, saludándote. Una rolita, por favor, mi Sony Puerco. La de Tienes Pilas, el Rosal, mi Sony. Sony Gabriel. Y un saludo para mis compas de Pajaretes, Don Raúl, allí en la colonia Lacralisco. Lacralisco, mi sonidero, por favor, de aquí nomás la mejor. Ahorita la ponemos. Buenos días, dice mi sonidero. Como siempre, buen programa, y quiero mandar un saludo a Daniela Guzmán, a Liliana Rodríguez, que andan chambeando en esos, con esos cumbiones. ¿Me puedes poner la de El Viejo del Sombrerón, de la Sonora Dinamita? Ahorita la ponemos. Está bien, perra, esa rola. Claro que sí la vamos a poner. Ahorita las ponemos todas. ¡Súbale, mijo!

0: Son las 11:26 de la mañana. 11:26 de la mañana.
1: Qué linda secretaria.
0: Esta va para todas las secretarias de la ciudad de Guadalajara. A todas las secretarias
1: que
0: se ven bien guapas. Ay, Dios mío, cositas. Ay, tanta carne y yo. Y yo que pues luego les digo. ¡Vámonos! Aquí llega don Mickey Laure, la secretaria, con el sonidero de la mejor FM. Saludos a todos.

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0: 11.31, 24 grados centígrados.
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0: Seguimos completamente en vivo, aquí nomás en la mejor FM 95.5, mi gente hermosa, ¿cómo andamos? Aquí ya llegamos a Tlajomulco, San Sebastián el Grande, justamente sobre la calle Juárez, en cruce con la calle Hidalgo, porque tenemos un montón de regalos, tenemos escobas, tenemos lo que son los vasos oficiales y originales de la mejor, tenemos camisas, no, para que te vistas así de alta gama, estamos pegando la calca, te repito la ubicación justamente sobre la calle Juárez, en cruce con la calle Hidalgo en San Sebastián el Grande, Tlajomulco. Me encuentro con mi amigo, ¿cómo se llama?
1: Antonio González González.
0: Oiga, díganles que se vengan para acá, estamos enfrente del templo.
1: Puro enfrente del templo vendiendo verdura y fruta y todo lo de flores.
0: También plantas, porque ¿cuántas plantas le compré?
1: Como 4 o 5.
0: Hombre, ya andas comprando plantas. ¿A quién le quiere mandar saludos, mi amigo?
1: No, pues a todos mis compañeros por ahí, mis amigos. Que estamos aquí esperándolos para que vengan a comprar plantas de todo tipo de flor.
0: Sí, señor. Así que regreso a cabina con más música. Recuerden que hoy vamos a estar en diferentes colonias de Tlajomulco, justamente calle Juárez, en cruce con calle Hidalgo, enfrente del templo. Con Héctor Cermeño regreso a cabina con más música de la mejor 95.5 a One United Staters, a 95.5. Yes, of course, and welcome to the people of Guadalajara. Aquí la mejor FM 95.5. ¡Vámonos!
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3: Ay, es que me ando poniendo los audífonos, pero pues es un acá despapalleda, porque los ponen de otra manera, pero bueno, ahí está ya. Oigan, vámonos, porque hay más saludos. Dice aquí el saludo. Dice sonidero, saludos del Torres, ponte la cumbia poder del Celso Piña. Ahorita la ponemos. Dice aquí nomás la mejor FM 95.5. Buenos días, sonidero. ¿Me puedes poner la cumbia del borracho para tu compa el Destroyer Elizalde? Desde Alabama, Zacatecas, no. Desde Alabama, en Estados Unidos, ahorita la ponemos, mi copa Destroyer. Claro que sí. Dice, buenos días, sonidero. ¿Eres la mera punta del tren? ¿Me puedes complacer con la cumbia guaracha sabrosa desde Tennessee? Saludos de su compa Alex. Saludos al compa Alex. Acá tenemos otro mensajito, a ver.
4: Saludos, mi sonido. Tiene espinas el rosal, por favor.
3: Tiene espinas el rosal.
4: Te escucha la mejor y más de la plataforma. Hasta la vista, mi sonidero.
3: Hasta la vista, baby. Aquí tenemos otro mensaje.
5: ¿Qué pasa, sonidero? ¿Cómo andas? Sonidero, el mero mero. Oye, sonidero, a ver si me puedes poner el cumbión de la que me toquen la cococha, lo que quiero para chandear, que me toquen la cococha. Por favor, sonidero.
3: Sonidero.
5: Todos los sonidero. La mejor FM, el mejor equipo de Guadalajara.
3: Gracias.
5: A todos sus alrededores, Zapopan, Tonalá, Tlaquepaque, Zapotlanejo. Vámonos, recio, sonidero.
3: Vámonos, recio. Dice aquí otro. Dice, aquí nomás la mejor FM 95.5, sonidero. Por favor, un saludo a la recolectora de basura Ecourbe y a la patrona que se moche con las utilidades de este año, porque nomás no vemos claro. A ver si me complaces con la cumbia del garrote. ¡Chao, chao! Ahorita la ponemos, claro que sí. Con mucho gusto. Por lo pronto, ¡vámonos, papá!

11:44. 33-41-509-55. 33-41-509-55. Aquí llega el remix. Remix. Remix. Esto se llama Oye Mujer. Es el sonidero de la mejor FM, el programa número uno de la radio. Y por hoy

Ay, están bien chidos los... ¿Qué pasó con los Cumbia Kings? Si eran tan perros los vatos. Y de pronto ya nada, no manches. No sé qué rollo con los vatos. La neta, la neta. Sí se extrañan. Vámonos con más mensajes aquí. A través del WhatsApp. Dice mi Sony Puerco. Cierra con la cumbia de Marisol, por favor. Mi morrita está ardiendo por bailar. Ahorita la ponemos. Sony Darrow. Ponme el garrote. Ah, caray. Ah, la cumbia del garrote. Aquí nomás la mejor FM 90. Sí, estuvo bien rudo eso, ¿eh? O manchen, échenle agua. Dice, salud.

0: a los de la fábrica de velas La Soledad. Ok, pues ahorita les mandamos un saludo para todos ellos. A ver, aquí tenemos otro.
1: A ver, ojalá me puedes poner, mira, ahorita la de Tiene Espinas el Rosal, por favor.
0: Tiene Espinas el Rosal. Timón de estos, ¿cómo se llaman? Los vatos estos, ¿cómo se llaman? Los de Tiene Espinas el Rosal. Ey, Cañaveral, son los de Cañaveral. Es más, si la tienes, póntela. Mi Néstor, de una vez, échamela. Échamela, por favor, ¿verdad? A ver si eres tan amable. ¿Tiene Espinas el Rosal? ¿Tiene Espinas el Rosal? ¿Tienes? A ver si la tienes por ahí, de una vez. Échamela, mijo, por favor. Échamela.

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días, la mejor FM 95.5. Buenos días, chiquillos. Es lunes. ¿Cómo se levantaron hoy? Ay, a mí me pasa los lunes que me da como angustia venir a trabajar. No es flojera, ¿eh? No es como que me levante y diga, ay, no quiero trabajar. No. Es solo el hecho de tener que ir a trabajar me empieza a dar angustia, sí, preocupación, se los prometo. No sé qué me pasa. Yo creo tal vez es que ya no debería de trabajar. Lo estoy pensando seriamente. Tal vez ya sea hora, no sé, de tener hijos y quedarme en mi casa. No más que tener hijos, como que siento que ya se me hizo tarde para andar recogiendo chiquillos, se los prometo. O sea, la espalda no me da, yo creo, pienso. Te lo juro. O sea, no puedo ni a mi sobrina, que tiene 3 años. Imagínate, ya cuando tenga 5 que la tenga que cargar. No, hazte para allá, niña. No sé, me siento rara. ¿Cómo se sienten ustedes? ¡Ay! Ok, hablando de sentimientos, tengo, si quieren boletos, ¿verdad? Porque claro, o sea, no podemos evitar las ganas de querernos ir de parranda. 12:12, ¿eh? Por si acaso tienen ahí algún deseo, dense un minuto y regálenselo para pensar en su deseo. Tal vez se les cumpla, piénsenlo. Ok, boletos para la arrolladora Banda Limón de René Camacho. Saben que tenemos toda la semana todos los locutores, porque aquí nomás la mejor FM. Saben además que se acaba de incluir la experiencia 360 con la arrolladora. ¿Qué significa eso? ¿Que vas a estar con ellos en el Auditorio Telmex? Sí, el 17 de julio. Sí, pero tú... No vas a hacer lo mismo que el resto de personas. Además de entrar, pues te vas a tomar la foto con la banda, pero por cortesía de la mejor FM va la bebida y las botanas, bebés. Así que disfruta del concierto, de estar con la banda y de tirarte al vicio. Ya sea que sean las botanas o la bebida. Chiquillos, eso por supuesto aquí nomás en la mejor FM. Muy pronto, además, tendría que decirlos, vas a poder disfrutar de el lugar más privilegiado para vivir el torneo de selecciones. ¿A qué me refiero? Pronto lo sabrás.

Aquí nomás la mejor FM 95.5, los dos carnales. Y ha llegado el momento de una novedad, sí. Por supuesto, solo aquí en la mejor FM 95.5. Saludos a los chicos de la inolvidable Agua de la Llave, porque presentan un nuevo sencillo y se llama México Mágico. Oh, wow. Y las dejamos, los dejamos con ella. A ver qué opinan. Aquí nomás la

0: Aquí nomás, la mejor FM 95.5. ¿Qué me dijiste? ¿Que va a haber complacencia o no? ¿Sí? ¿Complacencia? Ay, mijo, qué amable. 36299696 y 36299395 para que te comuniques a cabina y el WhatsApp 33415000955. Claro, son oportunidades de contacto que puedes utilizar en cualquier turno. Es decir, puedes participar conmigo, puedes participar con Cermeño, puedes participar con Manolo, puedes participar en la parada, ¿ok? Chance para ganarte los boletos. ¡Ay, bebé! Ahora recuerda que hay una experiencia 360 que no sabemos a quién le vaya a tocar. Ahorita reviso si no es conmigo. Sí, porque no les puedo dar la sorpresa con quién va a ser. Pero pues ten al pendiente de la mejor. Bueno.
1: Aquí nomás la mejor FM 95.5 con la coqueta.
0: ¿Quién habla?
1: El cuate.
0: ¿Qué pasó, mi cuate? ¿Qué canción vas a querer?
1: Las casas de cartón, por favor, del Rookie.
0: Ándele pues, ahorita se la ponemos con mucho gusto.
1: Gracias, gracias, coqueta.
0: Gracias a ti por marcarnos, bebé. Mira, este no nos hace falta diario.
1: Si lo no, por eso tengo que no le digo.
0: ¿Ya no le dices cómo te llamas?
1: No.
0: Es mi patrón, bebé. Ajá. Él es el que manda aquí. ¿Te creías que yo servía de algo? No, mi hijo.
1: Entonces digo que no le digo quién soy para que me la ponga.
0: Ah, muy bien, muy bien. Ya lo lograste, amor.
1: Gracias, coqueta.
0: A ti, bebé. Gracias. Vamos. A ti. Mira, deberíamos de contratarlo. Fíjate, o sea, son de esas gente que no falta nunca. ¿Ves? O sea, eso está padre. Ok, chiquillos, ya casi. Recuerden que el primer bloque siempre se los doy para todos los que tienen ganas de participar por los boletos libremente. Regresando del corte, entonces ya tenemos que saber cómo vamos a jugar por esos boletos que todo el mundo quiere para estar con la Arrolladora. Aquí nomás, la mejor FM.

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1: 12:33.
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Soledad Muñoz, Millo de Antes en la Mejor FM 95.5. Ok, chiquillos, de una vez vemos a qué vamos a jugar hoy para ganarnos los boletos para ir a ver a la arrolladora Banda Limón de René Camacho. ¿Se acuerdan que la semana pasada hablamos de la conjunción entre Júpiter y Venus en Cáncer? Ok. En su momento, consideré que estaba padre que habláramos de desde muy adentro de nosotros sobre alguien o algo de lo que estuviéramos agradecido, algo valioso, algo bonito de nuestra vida. Y de lo que se trataba en ese momento era de conectar con esa energía que se estaba dando. Vaya, hoy es un aspecto partil. ¿Qué es eso, mija? Bueno, ¿qué es exacto? Pues está pasando en este momento exacto. Lo que considero ahora mismo es que valdría la pena que tratáramos de conectar con esa energía. ¿Por qué? Porque cuando tú conectas con energías que en ese momento están como circulando, sucede la magia. Sucede lo que tú llamas algo como milagro. Sucede algo que en la física cuántica le llaman un salto cuántico. ¡Ah! ¿Qué es eso que cambia tu vida? Que cambian tus circunstancias. ¿Por qué? Porque es como si te subieras a la ola. ¿Ves? Claro. Como si fluyeras con la vida. Como si en este momento de repente te dijeran: oye, está el día soleado, ¿qué onda? Nos vamos a la playa. Es como dijeras: ah, sí. Y agarraras tu traje de baño, te lo pusieras y te fueras, en lugar de decir: ay, no, es que sabes que a mí casi no me gusta el sol. Más o menos es así. Entonces, conectemos con el flujo que la vida hoy nos dicta. A ver qué pasa, bebés. El tránsito ya lo conocen y lo hablamos la semana pasada. ¿Qué es? El arquetipo de Cáncer, que es el cuidado, la mamá, la contención, tus ancestros, ¿ves? Tu sociedad, tu cultura, tu raíz, eso es Cáncer. Venus es lo valioso, el amor, tus relaciones. Júpiter es la fe, es la expansión, es la sabiduría, es el crecimiento. Son muchos aspectos que podemos tocar del arquetipo, que es un arquetipo. Es como un sello, es un símbolo que tiene un significado. Desde lo más abstracto, es decir, de lo que podría solo decirse o sentirse, desde la palabra hasta la emoción, hasta lo que puedes tocar y ver en la materia. Para poderlo ver, te diría, esto tiene que ver con el dinero. Te lo juro, tiene que ver con el dinero. ¿Alguna vez has visto cómo la gente que se dedica a esto del esoterismo relaciona tu forma de llevarte con tu mamá y el dinero? Claro, porque tiene que ver con un arquetipo de femenino de sostener, de cuidar, de dar, ¿verdad? Incluso de recibir también, si ya incluyes Venus, y de crecer y de tener fe y de darle sentido a la vida si agregas Júpiter. Todos ellos están en pláticas de cuenta, tienen una reunión familiar. ¡Es en serio! Entonces decidí que para conectar con esa energía también tal vez tendríamos que hablar ahora de eso que tú tienes en tu vida que es muy valioso, que no puedes comprar con dinero. ¡Ah! ¿Crees que logremos hacerlo? Es decir, que internamente al analizarlo y al pensar en eso que tienes en tu vida valioso que no puedes comprar con dinero, ¿pudiéramos conectar con esa energía? A ver qué pasa. 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

más la sangrona. Chiquillos, no se les olvide que estamos jugando por los boletos de la Arrolladora. Hoy vas a tener que buscar dentro de, no sé, como de tu experiencia de vida más bonita,

0: eso que crees valioso, que no puedes comprar con dinero. Así que suerte. Empiezo a revisar mensajes en un ratito porque tengo visitas en cabina. Hoy está con nosotros desde San Luis Potosí. ¿Todavía viven en San Luis Potosí o ya viven en el...? Ay, capaz de que ya son bien internacionales y viven en Los Ángeles. ¡Ellos son Los Ángeles! Oigan, chiquillos, estaban platicando con ustedes y de repente dije, a mi muy particular forma de expresarme, que estaban feos pero de moda. ¡Ah!
1: Sí somos.
0: Que estaban de moda, que su sonido está de moda, que me gusta la verdad que de repente sonidos que podrías escuchar en algunas zonas en específico de la República Mexicana, de repente se estén moviendo hacia otros lugares dentro de mismo México. Porque claro, les platicaba que hay un fenómeno que sucede en Estados Unidos y que es de repente los paisas que son de ciertas zonas hacen que la música o el sonido principal de su cultura se mueva hacia las zonas a las que ellos se mueven a Estados Unidos. Pero en mismo México de repente cuesta más trabajo, bebés. Y ustedes de repente, y me di cuenta cuando llegué aquí hace como 6 meses, que en las fiestas de octubre, de repente vi a la gente bien prendida, cotorreando con este estilo que tiene San Luis Potosí para dar al mundo. Así que felicidades, porque eso significa que tantos años de trabajo tenían un día que reflejar lo que significaba para ustedes hacer su arte con su música. ¡Habla, mijo! ¡Ahí está el micrófono!
2: No, fíjese que eso es muy cierto lo que usted dice, ¿no? Hay algo muy, muy importante. Conoció nuestra música o se dio cuenta de la música radicada cuando andabas en Dallas, ¿no? El tener una presentación en Estados Unidos nos ayuda mucho porque a un baile allá va gente de Oaxaca, va gente de Guadalajara, va gente de todo el mundo, se puede decir, ¿no? Y eso le ayuda mucho a una agrupación. Siempre y cuando tenga, pues...
0: ¿Con queso las enchiladas, dice?
2: Huevo que sí. Sí, o sea...
0: También dicen así.
2: Sí, porque si no, pues muy difícil, ¿no?
0: Sí, pasa desapercibido, claro.
2: Cuando la música trae pegue, cuando la música trae algo, pues se va y se reparte, ¿no? Y es como dice usted.
1: Que se gusta.
2: Se gusta y se reparte y llegamos.
0: ¿Ya les tocaba también? ¿Sienten que ya les tocaba?
2: Pues sí, pues. Estamos.
0: Perreándole. Oigan, bien su biografía, me dirán qué onda.
2: Somos solteros todos.
0: ¿Todos solteros? Oh, qué bonito. Gracias por decirnos. Estaba pensando, a ver, ¿tienen papeles? A ver, si de una vez me dan.
2: Eso lo vemos ahorita, ¿no?
1: De la acordeón. Ya ciudadano.
0: No se crean, ok.
2: Tiene una constructora y tiene una ganadería.
0: Mijos, qué padre conocerlos. Bienvenidos a Guadalajara. Nos gustan los hombres trabajadores. Oiga, no, lo que les quería decir, yo vi que ustedes o el proyecto inició en el 2002, ¿es así? ¿O ya andaban perreándole desde antes?
2: No, sí, desde ese tiempo, pero pues ya sabe, viene uno de mucho, muy atrás, ¿no?
0: Bebés, ya son muchos años.
2: Sí, pues eran otras integrantes, pero mi hermano que es uno de los fundadores, se integró luego mi hermano Fernando,
0: Estás chiquito, Fer, ya te ves jodido. Ay, perdón, ya te ves cansado, ¿no?
1: Es el montón de años, pero que me cargo, dijo.
2: Así tenemos la imagen los músicos, ¿no?
0: Ajá. ¿Cara de dones?
2: Pero
1: cara de con mucho sueño.
2: Somos jóvenes.
0: Ya entendí.
2: Joaquín aquí es el más grande.
0: Ah, sí. No, ¿de veras?
1: Atas veladas.
2: 52 años sin él.
0: No, neta, 52, sí. Baby, ¿cómo le hace? Oye, no, esto es en serio, se ve muy bien, está bien conservado.
2: Puro caldo de rata, sí, los amigos, sí.
0: ¡Vamos a San Luis Potosí, bebés! Entonces.
2: De Guadalajara se hace falta un caldo de rata.
0: Es eso, bebés. Ya lo vamos a conseguir, verás. O sea, también nosotros, te creas, tenemos nuestra ondita. Si algo queremos, lo hacemos, bebé.
2: Deberías de platicar, ¿no?
0: Si es el caldo de rata o de riata, ¿qué dice? Lo consigo, bebé. No se crean, chiquillos.
2: Se quiere llevar, digo.
1: Se quiere llevar.
3: La que se llama llevó.
2: No estoy jugando.
0: Aguante
2: no,
0: carro, bebé, no aguante carro, aguante carro. Oigan, chicos, bienvenidos a Guadalajara. No solo me gusta saber que su música le gusta a mi gente, sino saber que después de tantos años de trabajo le podemos dar el valor que merece su trayectoria y su esfuerzo, porque nuestra música suene en otros lados en el mundo y que ustedes sigan trabajando y que lo hayan logrado, porque pues también no es así como que, uy, qué fácil, como tú dices, tienes que, o sea, sí, tienes que tener con qué.
2: Y es un proceso, o sea, no es tan fácil. El ambiente de la música existen millones de estilos de música, ¿no?
0: Claro.
2: Y muchas agrupaciones que nosotros respetamos mucho. Es muy difícil también que la música, o como ustedes como medios, nos den la oportunidad de que la música llegue más allá, ¿no? Es muy difícil.
0: Es la gente, bebé. Mira, pues al final, sí, pero, de todo, yo te lo digo como medio. Después de todo, la gente te da la oportunidad y nosotros no tenemos más que seguir la ola, bebé, porque no, si claro, no te queda...
2: Yo creo que somos un equipo.
0: Un equipo, entre todos lo hacemos. Claro. Venga.
2: Nosotros somos de los que nunca nos olvidamos de una radio, ¿no? Hoy en día, pues las redes sociales son muy fuertes, pero siempre nosotros nos estamos acordando de la radio, vamos a visitar a la radio.
0: Ah, muchas gracias. Porque Peso Pluma no viene.
2: Bueno, yo digo que...
0: No, es verdad.
2: Yo digo que la radio es parte de la educación. Entonces, nosotros crecimos con la radio. Con la radio en el rancho allá, pues antes que teléfono había, ¿no?
0: No, pues sí.
2: Y sigue siendo la radio, o sea.
3: Lo que pasa es que mi compadre Armando lo que dice es que nuestra música va enfocada mucho a la gente de las comunidades, de los ranchos, y es la que escucha la radio, la gente que está en casa, que anda barriendo con una canción movida, y es donde nosotros nos ha ido bien. La verdad, nosotros, todo lo que son muchos estados que no conocían nuestra música, poco a poquito no han ido escuchando, gracias a las radios, gracias a los medios de comunicación.
0: Y Facebook.
3: Sí, también.
0: Es que sí, bebé, maybe Instagram no, pero Facebook sí, come on.
3: En México sí, en México claro. Sí. Estados Unidos es más Instagram, ¿ve? TikTok y
0: tal. Claro, pero ahora, yo me acuerdo cuando llegué hace 20 años, me dijeron, haz tu Facebook. Claro, y yo, ¿qué? Ajá.
2: Está presumiendo.
0: Ay. Ok, chiquillos, ya me voy, pero no quiero irme sin que antes me presuman, porque para el señor todo es presumir. No, bebé, aquí trabajamos, aquí le echamos ganas, mijo, aquí le hacemos lo que hay que hacer, para que sepa cómo es tratar con la gente de Jalisco. ¿Cómo ves, Nos vienen a tachar de presumidos. Ok, te va. Por favor, si yo los quiero conocer y si quiero saber más de ustedes...
2: Le pasamos nuestros números.
0: Gracias, que al cabo ya sé que son solteros. No, los voy a buscar en YouTube. Así ¿Con qué sí. canciones creen que yo debería de conocerlos? Que uy, esto bonito.
2: Hay una canción que es muy representativa en nuestra carrera.
0: ¿En su trayectoria?
2: En nuestra trayectoria. Se llama Ni Más Rico Ni Más Pobre.
0: Ni Más Rico Ni Más Pobre.
2: Es una canción que está hecha... Todo el corazón.
0: Ok.
2: De la autoría de nosotros.
0: Ok. ¿Quién es el compositor, para saber? Ay, yo mero.
2: Sí. Y esa canción, nos ha abierto puertas a todos lados.
0: Ok, amores.
2: Se la recomendamos a la gente que
0: está. Bueno, a quien todavía no se haya enamorado del sonido tradicional de San Luis Potosí y sus representantes. Por favor, Ni Más Rico Ni Más Pobre con los Ávila, y muchas gracias por haber venido, gracias por su disposición, gracias por no olvidarse de su gente, porque sin duda alguna no es lo mismo una red social que la radio. Aquí seguimos gente trabajando y seguimos gente admirándolos y apreciando su trabajo y esperando que nuestra música siga creciendo gracias a lo que ustedes logran hacer con su trabajo.
2: Gracias.
0: Ándale, pues, que les vaya bonito.
2: Qué bonitas palabras.
0: Ay, bienvenidos. Bienvenidos a Jalisco. Los dejo con... ¿Cuál vas a poner, bebé? ¿Vas a poner la de Ni Más Rico Ni Más Pobre o qué?
1: Como los vaqueros.
3: Sí.
0: ¿Sí? ¿Como los vaqueros ponemos? ¿Qué es el sencillo que están promocionando ahorita?
2: Ni Más Rico Ni Más Pobre.
0: Órale, pues. Déjame la busco y la ponemos, ¿va? Para que los conozcan. Ándale, estamos cambiando ahorita el disco. Que no es cierto, le estamos buscando en Facebook. Ah, no, ¿verdad? En YouTube, ¿verdad? ¿La vas a dejar? Venga, pues. Aquí nomás la mejor.

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0: Una once.

amor. 36-29-96-96 y 36-29-93-95, el teléfono de esta cabina para que participes cuando haya chance por tus boletos. El WhatsApp 33-41-500-955 también es la oportunidad de participar por esos boletos que quieres. Y ahora mismo es por la invitación para estar con la Arrolladora o por la misma invitación, pero dentro de la experiencia 360. Boletos, foto con la banda, la bebida y la botana. Ok, por los boletos. Hoy estamos jugando con la unión de dos planetas que regularmente tienen que ver con, les llaman planetas benefactores. Ajá, con dos energías benéficas, vaya. ¿Por qué? Porque las vemos como algo bueno. El amor, la filosofía, el cuidado, el conocimiento, la expansión, la fe. Y desde el amor, nuestras relaciones, la belleza, no sé, el equilibrio, la armonía. Eso tiene que ver con Venus. Es decir, eso al final en la Tierra se traduce como dinero. Claro. Claro, ¿ves por qué? Cuando tú dices, ay, no te preocupes, te va a ir bien, ten fe. ¿Ves? ¿Ves? Cuando tienes algún problema, te van a decir, no, no, no, da gracias, conecta con el agradecimiento en la vida y verás que todo cambia. Claro, es verdad, no es mentira. Por eso es que hoy quisiera que, si de algo nos va a servir esto que está pasando, pues nos sirva. ¿Qué tal si hablamos de eso que es valioso, que en nuestra vida, que no podemos comprar con dinero? ¿O sí? ¿Verdad? Pero que consideramos valioso. Vayamos hacia allá, a ver qué pasa. Hola, coqueta, buenos días. Yo estoy conectando con la vida y lo mejor que tengo en la vida son mis hijos, mi esposo y mi familia, además de mis hermanos. Aunque mi mamá ya no esté con nosotros, eso no lo cambia ni todo el dinero del mundo. Mi mamá fue la mejor y todo lo que nos dio se lo seguiría agradeciendo por siempre. Espero ganar boletos de la Arrolladora. Ándale, pues. Dice, mi amor, quiero boletos para la Arrolladora Banda Limón. Aquí nomás la mejor FM, compláceme con la canción de la Arrolladora. Cedí. Venga, estoy viéndome a los primeros mensajes. Coqueta. No, a ver, este es a las 12:14. Se me hace que ya me tocaba. Saludos para el Plancha Loca. Pero se me hace que no era para mí porque hice sonidero. Nomás se me hace, ¿eh? Hola, quisiera boletos para la Arrolladora. Venga, bebés. Estos entraron así como el agua, ¿eh? Nomás para que sepan. Un saludo para el compita Luis. Y hoy, que no vino crudo a trabajar. Ah, ok. Bien, bebé, bien. Te contuviste este fin de semana. Aquí nomás la mejor FM. Su compa Juan Manuel, el Aquiquín de San Juan de Dios. Coqueta, quiero participar por los boletos para la Arrolladora. Buen inicio de semana. Igualmente a ustedes, chiquillos. Buenos días, Coqueta. Hablo por los boletos del Conjunto Primavera. Oigan, pues yo no sé qué onda con el Conjunto Primavera, pero déjenme pregunto. No sea que en la mañana dieran y nosotros ni enterados, ¿verdad, mi chiquis? Sí. Coqueta, buenas tardes. Mándame, por favor, un saludito para Benjamín de la Carpintería. P y P, acá en el Grullo, Jalisco, te escuchamos todos los días para alegrarnos. ¿Cómo puedo participar por los boletos? Hoy estamos conectando con la abundancia de la vida, con el amor de la vida, con el agradecimiento a la vida. ¿Qué sal, qué tienes que no te puedes comprar con dinero? Ah, ¿qué onda, mi coqueta? Compláceme con la de Viernes sin tu amor. Con la indicada, porfa. Oh, ¿Viernes sin tu amor o la indicada? Ah, sí, la indicada es... ya entendí. Manda saludos para el compa Mario Russo y el Chancla. Hasta el Cerro Viejo, dice acá de Tlajumulco. Venga, bebé, saludos. Coqueta, participo por los boletos de la Arrolladora. Ahora sí.
Tengo a mi mamá, que a pesar de todo lo que hemos vivido y estar solas, ella y yo, no la podría comprar ni con todo el dinero del mundo. Venga. Sí, la jefa es una de esas cosas que no tienen precio, ¿no? Es una de esas cosas que uno tiene que agradecerle a la vida, ¿cómo no? Aquí nomás la mejor. ¿Cómo no?

0: por la complacencia. Sí, ¿qué canción vas a querer? Y de una vez los boletos, ¿va? Hoy estamos agradeciendo a... Sí, ¿hay algo en tu vida que digas, y esto no me lo podría comprar con dinero? Quiero que sepas que eso que tú valoras en la vida es algo que te conecta con la vida, ¿ves? Con la vida misma. Porque claro, está sucediendo aquí. Claro, no podría pasar si no estuvieras en el juego, pues. Y eso te conecta con el juego, con la abundancia del juego. Ojalá lo logremos. Vamos a ver qué pasa. Bueno.
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0: ¿Quién habla?
1: Su servidor, Jorge Reguero.
0: ¿Qué pasa, mi Jorge? ¿Qué canción vas a querer?
1: Aquí una, a ver si se puede.
0: ¿Cuál?
1: La de ¿Quién pierde más?
0: ¿Quién pierde más? Ándele pues, déjeme se la pongo. ¿Y quiere boletos para La Arrolladora o no?
1: Por favor, si es posible.
0: Ok, ¿hay algo que dijeras tú, ay, esto tengo en mi vida y no podría pagarlo con dinero?
1: Pues bueno, primeramente que nada, salud, gracias a Dios. Ahorita, pues, ahora sí que el cáncer está de moda, por decirlo así. Y pues, bendito sea el Señor, tenemos salud, podemos despertarnos, ver. Y pues eso no tiene precio.
0: Es cierto, bebé, déjame te aplaudo, ¿eh? Qué bonito. Sí, te lo prometo que sí. O sea, si de algo nos sirve recordarnos que la vida nos está sosteniendo. Si le quieres llamar Dios, por favor, dile Dios. Pero te está cuidando, te está dando. En todos los momentos, no te levantas y piensas como, ay, si hoy no tengo aire para respirar. No, si hoy no tengo salud, no. Así que hay que agradecerla si la tenemos. Aquí nomás la mejor.

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0: 1.38, 24 grados centígrados.
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3: 1:45.

35.5 Marzoli, saco de sal. 36, 29, 96, 96 y 36, 29, 93, 95. Por tus boletos y WhatsApp 33 41 500 955. Aquí la coqueta hasta las 3 de la tarde. Todavía tenemos chance de jugar hoy. Coqueta, yo paso a saludar. No participo para boletos porque acabo de ganar, pero yo tengo mi salud, dice. Ay, qué bonita. Y no te la puedes conseguir ni con todo el dinero del mundo. Ay, bebés, ojalá se inspiren, se los prometo. Ojalá y se inspiren el día de hoy. Hola, coqueta. Digo, de lo que se trata es que lo sientas. No me voy a meter mucho en cosas que no me pertenecen y es tus emociones, pero el cuento es que pudiera sostener esa emoción por un rato. Ajá. Y que después empezaras a practicar para sostener esa emoción las más veces en el día posible. Claro, la práctica hace al maestro. En algún momento eso te va a traer beneficios. Claro, bebé, claro. No me creas, inténtalo. Hola, coqueta. Lo que yo no podría comprar con dinero es el amor de mi madre. Ni la salud, porque me ha tocado ver cómo hay personas con dinero y no se pueden curar ni a su familia, ni teniéndolo todo. Ni en el hospital más caro hay enfermedades terminales que no las puedes curar, tristemente. Participo por los boletos de la arrolladora. Claro, bebés, claro. Hola, coqueta, algo que tengo que no puede pagar el dinero es a mis padres, que están con vida. Eso es algo que valoro mucho, pasar el tiempo con ellos. Saludos, participo por boletos de la arrolladora. Hola, coqueta, quiero participar por los boletos de la arrolladora. Mi momento de mayor felicidad es que Dios me dio la oportunidad de tener la fortaleza de poder enfrentar un cáncer de mama a mis 28 años de edad. Ándale, bebé, que cada vez he recibido mejores noticias. Quisiera tener la oportunidad de ir al concierto de la arrolladora y poder conocerlos. Buen día. Mi experiencia de vida más bonita fue cuando nacieron mis sobrinos. Es un sentimiento indescriptible. Participo por los boletos de la arrolladora. Mira, esta otra morra también dice que gracias a sus sobrinos porque ella no pudo tener a bebés.

Ay, chiqui, no sé qué en queriendo. Hablando de querer, si quieres tus boletos, comunícate a La Mejor FM 95.5 porque siempre hay chance de ganar. Por tus boletos de La Arrolladora, recuerda, tengo yo, pero también tiene Cermeño y también el Manolo y también La Parada. Pues de qué chance de ganar hay, bebé, aquí nomás La Mejor.

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12: ¿Y cómo andamos?
13: 2-9.

5. Tú que eres de Tijuana. Andamos ready. Ok, conectando con eso que nos sostiene de la vida. Que nos cuesta a veces tanto trabajo voltear a ver mientras vivimos. Es muy chistoso, ajá. Pero que a veces la vida tiene su propia forma de recordarnos que vale la pena que voltees a verla, que vale la pena que voltees a agradecer, que vale la pena que valores, ¿verdad? Que vale la pena que tengas fe. Claro, vale la pena. Hoy estamos tratando de conectar con esa emoción. Ojalá y nos sirva de algo. Dicen que esto me lo encontré en redes sociales el otro día y decía: la mente que aprende a sostener una visión sin evidencia, esa mente ya opera en el nivel donde ocurren los milagros. Ah, ¿verdad, perritos? Entonces, hoy es uno de esos días que la vida está expresándose desde ahí, desde el milagro. ¿Qué tal si conectamos con eso? A ver qué pasa. Hola, coqueta. Este es el que les quería leer, de una morra que dice: hola, coqueta, lo más valioso que tengo en mi vida es el amor de mis sobrinos, ya que yo no pude tener bebés. Ellos son el amor de mi vida. Quiero participar por los boletos de la arrolladora, porfa. ¿Cómo te quedaste, bebé? ¿Cómo te quedaste, coqueta? Buenas tardes. Manda un saludo al Panchito y al Chepo, que andan echándole ganas en la chamba en Tecotlán. Ay, perdón, en Tacotlán. En Tacotlán, dice. ¿Qué onda, mi coqueta? Me prendes bien machín. Te amo, mamacita, dice. Coqueta, bebé, yo estoy agradecido con la salud de mis papás y la unión que tenemos en mi familia. Eso no se compra con dinero. Quiero boletos para la arrolladora, coqueta. ¿Sabes qué onda? Con los boletos de Cuisillos, bebé, ni idea. Mira, hoy me pidieron del Conjunto Primavera y ahora también de Cuisillos. ¿Qué está pasando? ¿Qué está pasando? Aquí nomás la mejor, coqueta. Boletos para la arrolladora, porfas. Dice, coqueta, algo que no se compra es despertar y ver esos ojitos diciéndote buenos días, mami. Ay, qué bonito, coqueta. Participo por los boletos de la arrolladora, dice. Ah, chivo, ¿qué le pasa a este mensaje? Duración de los mensajes. No, hombre, ¿qué? ¿Qué quieren? No sé qué está pasando con el WhatsApp. A ver, ahorita sigo leyendo mensajes aquí. No me...

Coqueta, participo por los boletos de la Arrolladora. Lo que no podría comprar con dinero es mi salud y estoy muy agradecida porque aún puedo valerme por mí misma, dice. Ay, sí, qué perro, ¿verdad? Y claro, no, hombre, me hace pensar en las personas que ya no pueden caminar para ir al baño, por ejemplo. Dices, ¿cómo le haces ahí, bebé? Aquí nomás la mejor.

0: 5 duelo para que ya no duela. Voy con la complacencia 36299696 y 36299395. Ya saben, si hay ahí alguna rolita que digan, ah, tengo ganas de escuchar esta, me marcan. Y de una vez participamos por los boletos para ir a ver a la Arrolladora. A ver, espérenme que ni siquiera. Claro que como yo doy todo al final de mi programa, ni siquiera me he fijado si me tocó de pura casualidad la experiencia 360. Déjenme ver. 360, 360. Ah, no, pero ya vi cuándo. ¡Ay, qué bonito! Bueno.
1: Bueno, coqueta.
0: ¿Qué onda? ¿Quién habla?
1: Pilar, mi coqueta, ¿cómo andas?
0: ¿Qué pasó bien, Pilar? ¿Qué andas haciendo?
1: Pues es que la comida.
0: Ah, está bien. ¿Qué vas a dar de comer, dirían las
1: mamás? Voy a hacer una carnita en su jugo ahorita para el clima.
0: Ah, está perrón, bebé. ¿Te sale buena o bien gacha? Dime
1: no,
0: la verdad.
1: Buena, buena. Cuando gustes, aquí te espero para que la pruebes.
0: Ah, muchas gracias. Que no te creas que la carne en su jugo no es tan fácil, parece. Pero yo he probado unas bien gachas, bebé. Quizás, ¿qué es esta mugre?
1: No, pues es que se hacen las cosas con amor.
0: Ah, es eso.
1: Ese es el toque secreto.
0: Oye, ¿y qué canción vas a querer?
1: Quiero la de Lejos Estamos Mejor de Muñoz.
0: Ándele, pues. Ya está. ¿Quieres participar por los boletos de Arrolladora?
1: Sí.
0: Ándale, tú amorosa. Pilar amorosa.
1: Sí. Así debe ser.
0: Qué bueno, mi Pilar. A ti sí se te nota que los quieres, entonces.
1: Sí.
0: Oye, hoy estamos jugando a encontrar en nosotros eso que no podemos comprar con dinero. Uh-huh. Así estamos jugando hoy.
1: Ah, okay.
0: Como que les cuesta trabajo, ¿eh? Te voy a decir por qué les cuesta trabajo. Porque inmediatamente se van a, ay, mis papás. Uh-huh. Sí. Pero hay un montón de cosas que deberíamos de saber que son bien valiosas que no podemos comprar con dinero, ¿ves?
1: Sí.
0: Tus dedos, tus rodillitas, que un día pues ya no vas a poder, ¿no?
1: Sí.
0: Es más, te voy a decir, hasta ir al baño, hay gente bien estreñida.
1: Sí, pues.
0: ¿Verdad que sí? Bien atorada, te lo juro, semanas sin ir al baño. Y dices, ay, mijo. En cambio sí. Hay gente que mira bien a gustito.
1: Sí.
0: Se sienta 2-3 veces, te lo prometo.
1: Sí, pues sí, sí te creo.
0: ¿Ves? Entonces, ok, sí, yo agradezco por mis papás, pero hay un chorro de cosas. Sí, mis hijos, yo no tengo hijos, pero estoy segura que es una chamba tan bonita en la vida que volteas y dices, no, hombre, gracias por estos morros porque nunca hubiera podido saber lo que sé sin ellos.
1: Sí.
0: Lo sé, pero por favor... ¡Échele ganas! ¡Díganme qué! No solamente mi papá, mi mamá. La vida misma tiene tantas cosas que agradecer. Tantas cosas bonitas que te da y tú no pagaste por eso. Un montón de cosas bien valiosas que tú no volteas a ver en tu día a día. Ojalá y hoy se inspiren y se den cuenta que... Se den cuenta que sí. Que cada cosita, es más, poder agarrar con tus manitas algo, tu agüita, poder beber agua y que no se te vaya así de ladito. Como sí. Cuando les da parálisis facial, ajá.
1: Sí.
0: Toman agüita y se les sale así de ladito.
2: Es que ajá, me estoy viendo de lado.
1: Que tienen un accidente.
0: Cállate, tú lárgate de mi cabina. Perdóname, es que vino Cermeño aquí a molestar. Sí, bienvenido, amor. Ok, mamacita, entonces, este choro es nada más para decirle, ¿hay algo que usted diga, híjole, es que deberíamos estar bien agradecidos por esto sin que pudieras pagar por ello con dinero?
1: Yo creo que sería la empatía hacia la gente, ¿no? Porque pues ahorita ya no hay nada de eso y debemos de dar las gracias de que ser empáticos con otras personas que a lo mejor no tienen dónde vivir. Ahorita con el temporal de lluvias, que su salud está mala y están en los hospitales y pues le están batallando. Entonces tenemos que tener bien mucha empatía con la gente que no tiene, porque como tú dices, uno ahorita todo tiene casa, yo sí tengo hijos, yo sé lo que es el amor a los niños, tengo mis papás, pero sí, yo siento que la empatía hacia las personas que necesitan, yo creo que somos pocas las personas que tenemos empatía hacia la gente.
0: Ya está, mi pirarica. Sí, hay que agradecer por los que se ponen en nuestros zapatos y nos ayudan. En lugar de andarnos criticando. Te juro, hay gente que dice, tú eres pobre porque quieres. Sí, mija, ándale, ajá, nací queriendo ser pobre. No me cuelgues, mi pilarica, y gracias por marcar.
1: Sí, gracias a ti.
0: Y gracias por ser empática con los que necesitamos. Aquí nomás, la mejor, por lo que sea, ves, necesitamos.

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Él es el rey, ya lo saben. Vicente Fernández y Alejandro con su versión del rey. ¡Ya me voy! Ay, pero tengo que entregar los boletos para la arrolladora. Boletos normales, estén al pendiente a qué locutor le va a tocar. Además de los boletos, la experiencia 360, chiquillos. Dice, Coqueta, buenas tardes. Algo que no puedo comprar con dinero es el amor de mi familia, la confianza y los recuerdos felices. Además de la amistad verdadera. ¡Ay, qué bonito! Por eso debemos de valorar a las personas y los momentos que compartimos, porque son tesoros que duran mucho más que cualquier cosa material. Participo por los boletos de la arrolladora. ¡Venga! ¡Coqueta! ¿Qué no puedo comprar con dinero? Es volver a ver el amor de mi vida que está en el cielo. Desde luego, volverla a ver con vida. ¡Ay, amor! ¡Hola, Coqueta! El mayor amor y agradecimiento que tengo son mis hijos y mis padres. Ellos están al 100 con el amor más puro y sincero y lo más feliz del mundo, tener a mis padres con vida. Participo por los boletos de la arrolladora. Coqueta hermosa, saludos y un beso, además de un fuerte abrazo. ¿Me puedes mandar la frase que acabas de mencionar, que viste en redes sociales? ¿Cómo no? Ahorita te la mandó, bebé. Dice, Coqueta, buenas tardes. Lee el mío, por favor. Lo mejor que tengo son mis hijos y mi esposo, además de mi familia y mis hermanos. Y aunque mi mamá no esté con nosotros, eso no lo cambia ni por todo el dinero del mundo. Ya lo había leído, amor. Te lo prometo. Ajá. Saludos para esos cacheteros de Chapala, de parte del Piro Rodríguez. Les pueden poner la canción de Volverero. Perdón, Polverero. Ah, caray, ¿y esa cuál es? Dice Chiquis. ¿Puedo participar para ganar boletos de la arrolladora? ¡Sí, vete! ¡Claro! De que se puede, se puede. Saludos para los chue. Dice. No, espérenme. Dice, cuetero, para los cueteros de Chapala. Ándale tú. Hola, Coqueta. Aquí nomás la mejor FM 95.5. Yo quisiera agradecer la facultad de poder abrir la llave del agua. Ah, ¿ya ves? Y poder disfrutar de ese líquido vital, poder darte un baño. Ah, qué bonito, bebé. Claro, un bañito es una chulada. Y usar el agua cuando mucha gente le batalla. Quiero los boletos para la arrolladora, bebé. Tienes toda la razón. Coqueta hermosa, participo por los boletos de la arrolladora. Mi mayor felicidad es que todavía tengo a mi abuela. No, cállate la boca. Dice que tiene 110 años. ¡110 años! Está muy bien, mi viejita, dice.

De compartir con ustedes unos boletos para que piensen en lo importante y lo realmente valioso que tienen para disfrutar cada momento en su día a día. Si no nos mandaron un mensaje, no importa, pero por favor, hoy dense un tiempecito, un tantito de su día para agradecer eso que no pudieron nunca ni podrán pagar con dinero y aún así tienen. Espero que eso nos sirva y que algún día eso llegue al futuro y que nos haga todos ricos. Realmente lo deseo. 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
1: Chinchina, el que no baile, dice
0: 3-14.
2: 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Ahí atrás, ahí en la orilla.

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1: Lunes 8 de junio del 2026, yo soy Miguel Ángel Fernández, esto es Duro y a la Cabeza, sin censura. El gobierno de México presenta el auto o línea. La presidenta Claudia Sheinbaum fue la encargada de conducir el auto al escenario principal donde toda la prensa lo estaba retratando.
2: Por eso línea es movimiento. Movimiento entre el México que heredamos y el México que estamos construyendo juntas y juntos. Movimiento entre nuestra historia y nuestra esperanza. Movimiento entre la creatividad de nuestras juventudes y las posibilidades de una nueva etapa de desarrollo nacional que crea, que innova, que confía en sí misma.
1: Ante el exhorto del gobierno federal de levantar el plantón, la CENTE aseguró que la huelga sigue y se fortalece. Integrantes de la Comisión Nacional Única de Negociaciones señalan que no hay acuerdo con la Secretaría de Gobernación y Educación Pública tampoco. No ha habido contacto por ningún canal oficial y califican que sus comunicados son meramente mediáticos.
3: Por lo menos, hasta donde sabemos, la FIFA no va a pagar impuestos precisamente por realizarse aquí. Es parte de lo que es el evento del Mundial de Fútbol. Entonces, nos preguntamos, ¿para qué sí hay presupuestos y para qué no hay presupuestos? Es importante decirlo de esa manera.
4: Simplemente, hoy toca defender nuestros derechos. Y ahora, pues estamos aquí, muchos municipios del estado de Chiapas, accionando. El día de hoy hay una mesa de negociación y lo único que pedimos es que ya la presidenta le dé solución a nuestras demandas, y si no hay solución el día de hoy, prácticamente nuestro paro se va a seguir prolongando hasta lograr boicotear el mundial.
5: La gente vive y vive,
6: la lucha sigue y sigue.
1: A 3 días y cachito de que empiece el mundial, la Iglesia Católica propuso que las familias al final del partido alcancen los trofeos de la reconciliación, el respeto y la conciliación en el terreno de juego de la vida diaria. Frente a guerras y desigualdades y ausencia de paz, la Iglesia llama a usar la pasión por el fútbol como detonante para vencer lo que separa a las personas, pues un gol puede unir hasta los más distantes. Según datos de la Secretaría de Hacienda y del INEGI, la deuda pública en México está creciendo 2 veces más rápido que la economía. De octubre del 2024 al primer trimestre del 2026, la deuda aumentó 12.4% en términos nominales, mientras que el Producto Interno Bruto avanzó 4.6, vaya. La temporada de ciclones tropicales comienza a mostrar su fuerza sobre el Pacífico mexicano. Guerrero está enfrentando una situación de alto riesgo luego de la formación de un sistema que, según los pronósticos oficiales, evoluciona rápido a tormenta tropical. El piloto de la Baja 500, Jason Hogan, murió por hipertermia durante la competencia SCORE Baja 500 en la carretera de Ensenada al puerto de San Felipe. El servicio médico forense confirmó que la causa de muerte del estadounidense de 55 años de edad fue por golpe de calor. La selección de Irán llegó a Tijuana, Baja California, donde tendrá su base durante la Copa del Mundial 2026. Desde la ciudad fronteriza viajarán a Los Ángeles y a Seattle, donde tendrán sus partidos de fase de grupos. Lamentablemente, los combates entre la República Islámica de Irán e Israel se intensificaron durante el fin de semana, cumpliendo ya 100 días de guerra. El reportero del barrio llega con la nota roja.

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0: Y para hablar del nuevo automóvil eléctrico mexicano Olinia, ya está con nosotros el científico, inventor, constructor, diseñador industrial, ingeniero aeroespacial y vendedor de humo certificado, el doctor Igualito.
2: Gracias, Mickey. Otro éxito mío para la ciencia mexicana. Yo diseñé el carro, las llantas, los limpiaparabrisas y hasta el enchufe donde lo van a conectar.
0: Doctor, la gente quiere saber lo más importante. ¿Cuánto va a costar este vehículo mexicano?
2: Nomás 150 mil pesitos, Mickey. Más barato que muchas camionetas usadas, 15 celulares apagos o 3 bodas buchonas con grupo en vivo.
0: Bueno, ¿y cuándo lo vamos a poder comprar?
2: A partir del verano del próximo año. Nomás denme chance de ponerle los últimos detallitos, como los frenos, las puertas y que encienda.
0: Y ahora sí que ¿dónde? ¿Dónde lo conseguimos?
2: Todavía no sabemos, pero seguramente en agencias, internet o afuera de un Oxxo. Lo importante es mantener viva la esperanza.
0: A ver, doctor Igualito, ¿qué ventajas tiene este Olinia?
2: Gasta apenas 49 centavos por kilómetro. Con lo que ahorras en gasolina, el carrito prácticamente se paga solo. Bueno, no solo, porque si tienes que pagarlo tú. Por cierto, el rendimiento es brutal. Puede darte hasta 125 kilómetros por carga. Lo ideal para ir al trabajo, regresar a casa y todavía darte una vueltecita para presumir que traes tecnología nacional. Y si todo sale bien, para el 2030 también voy a presentar mi otro invento revolucionario.
0: ¿Cuál, oiga?
2: El primer automóvil de leña mexicano. ¿Ya ves que inventé las estufas de leña, que han sido todo un éxito? Esto sí que es evolución sin contaminación.
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0: Amigos y amigas, el Mundial 2026 ya empezó a sacar humo, como si fuera carnita asada. La selección de Irán llegó a Tijuana porque, según denuncian, Estados Unidos le negó la visa a parte de su selección, bueno, a los hombres de pantalón largo, y ahora tendrán que cruzar la frontera cada vez que jueguen un partido. Vamos con el directivo iraní, el señor Ali Baba Balón. ¿Cómo está la cosa, señor?
3: Muy complicada la situación, Zarbano, Mickey. Nosotros venimos a jugar fútbol, no a concursar en cruza las fronteras por un sueño.
0: Señor Ali Baba Balón, ¿es cierto que van a entrar y a salir de Estados Unidos el mismo día de los partidos?
3: Así es, Arbano. Nuestros jugadores van a calentar más en la fila de la migración que en la cancha. Si seguimos así, el mejor entrenado será el chofer del autobús.
0: Bueno, ¿y cómo van a sortear tantas dificultades, oiga?
3: Pues ya estamos practicando tácticas nuevas, Arbano. Unos entrenan tiros de esquina,

0: Señor Alibaba Balón, pero al menos en Tijuana creo que lo recibieron bonito, ¿verdad?
1: Maravillosamente, hermano. Mucha seguridad, mucho cariño y varios aficionados. Ya nos sentimos como en casa. Aunque una casa que queda 2 horas de nuestros partidos. Por eso pedimos a el FIFAS que el mundial se decida en la cancha y no en las ventanillas de migración. Porque una cosa es jugar contra 11 rivales y otra muy distinta contra los migras de su lado.
0: Pues ahí está Alibaba Balón, representante de la selección, y que esperemos de verdad que tengan una estadía magnífica en Tijuana y que su selección haga historia en el mundial, pasando a la siguiente ronda. Nunca lo ha conseguido la selección iraní, pasar a la instancia superior.
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2: 3.32, 27 grados centígrados.
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20: Montes, montes, alicantes, pintos, pájaros, cantantes. Oye, loco, fíjate que te voy a platicar, ¿va? Primeramente de los jóvenes alcoholizados, borrachos en un cibercafé de Oaxaca. Son estudiantes de lo que viene siendo, ¿verdad? El Colegio de Bachilleres de Pueblo Nuevo. Resulta que mero enfrente de la escuela está un cibercafé, ¿verdad? Y no, que voy a hacer la tarea, que voy a bajar el archivo, que voy a imprimir, que voy a lo que tú quieras. Se meten al cibercafé y salen bien borrachos. Pues lo que pasa es que están vendiendo alcohol adentro y se temen cosas peores, porque dijeron que había tres chiquillas privadas de la libertad, o sea, en el trámite este que le llaman trata, ¿verdad? O sea, que las chiquillas, que es que voluntariamente, pero bien tomadas, hacían favores a los alumnos que pagaban, ¿verdad? Y pues ahí estaban enterados los adultos. Llegó la mamá de una de ellas porque la geolocalizó, o sea, con el celular. Y le dijeron, no, aquí no está, señora, aquí no está, no está enfadando, señora, váyase a su casa a cocer frijoles, ¿verdad? Y cuide más a su hija, pues si la estoy cuidando, güey, le dijo, aquí me está marcando que aquí está el celular, así es que ahorita mismo va a venir la Guardia Nacional, el Ejército, la Patrulla, el FBI, Claudia Sheinbaum y Omar García Harfuch, no, pues de volada, ¿verdad? Se empezaron a salir los chiquillos, dijo, ya la doña puso dedo, vámonos. Y cantidad de estudiantes empezaron a salir, ¿verdad? Preparatorianos, pero un montón que estaban adentro bien borrachos, güey. Que porque les venden cheve ahí adentro, ¿verdad? Los dejan tabaquear y pues que también consumen. Y está esto de terror, que hay oportunidad que unas chiquillas, ¿verdad? De la misma escuela ofrezcan sus servicios, pues ya sabes, o sea, malamente todo esto. Y lo descubrió, fíjate, una mamá, ¿verdad? Cuando llegó la patrulla ya estaba cerrado el establecimiento, ya. Pero ahorita está caliente ahí, pues. Y en Monterrey, un vato que estaba limpiando las jaulas de los gallos, ¿verdad? De pelea, los gallos, pues estaba haciendo aseo ahí. Una de las jaulas las estaba acomodando así para arriba, subía una arriba de otra, y como es malla de gallinero, pues tocó un cable la jaula y luego todo mojado ahí, pues puenteó la electricidad, ¿verdad? Y que le pegó una descarga, le quemó el 60% del cuerpo. Se estaba electrocutando el maestro, si no es que se dan cuenta y le bajan al switch, se nos va, y no, hombre, quedó muy lesionado el maestro. Y en Chicali, Baja California, bueno, en el área de San Felipe, ¿verdad? Este puerto, bonito mar, ahí lo que viene siendo el Golfo de California. Ahí se corre una vez por año la Baja 500 y también la Baja 250, pero la Baja 500, 500 millas, ¿verdad? Esa cambia de lugar, a veces es en Ensenada, a veces para acá, a veces San Felipe de Chicali salen, en fin, le cambian, pero en esta ocasión, lamentablemente murió Jason Hogan, un corredor veterano de motocicleta, porque esa la puedes correr en varias categorías. Está la categoría de motocicleta, de cuatrimoto, después sigue el que es así como racer, ¿verdad? Y luego está ya varias categorías de vehículo ya más grande, con el motor más grande. Pues este señor corría off-road la moto, ¿verdad? Y ¿sabes qué le pegó? Golpe de calor, no aguantó. Es que estaba haciendo un calorón tremendo de 47 grados, pues se deshidrató y se murió, pero fue más, o sea, golpe de calor, ¿verdad? Y luego el señor pues ya estaba macizo, o sea, estaba muy, muy fuerte, pero de 52 años, o sea, experto el señor, pero bueno, Y vaya escándalo en la Ciudad de México, porque tres individuos, ¿verdad?, querían engañar a una familia para, bueno, les robaron el dinero, de hecho, de que les estaban vendiendo un carrito bien barato. No caigan, gente, no caigan. No, que te vendo un carrito, ¿verdad?, un Jetita 2024 en 200,000 pesos, que en 150,000 pesos, que me urge, y ahí va la gente bien creidota, ¿verdad? Y pues llegaron con la feria y se las tumbaron, no les dieron carros, se tiraron a perder, pero con el C4, C5, esas cosas, las cámaras, pues los torcieron, los siguieron y van para el tanque, güey. Y son malandros ya graduados, ya habían salido varias veces del bote, o sea, no caigan. También luego están ofreciendo, ¿verdad?, la tarjeta de Messi o el álbum Panini completo. No se lo crean, no se lo crean, que te lo vendo que en 13,000 pesos, no es cierto, te los van a robar. Ya me pasó, Naya. Fíjate que lamentablemente en la ciudad de Los Ángeles apuñalaron a un actor de Hollywood, de la película esa de Jumanji, de la película de los aviones, del Top Gun. ¿Te acuerdas de los aviones? Esa, pues es, hay una viejita, ¿eh?, y una más reciente. Está esa de Logan, también el vato ahí salió. Archonofobia, o cómo se llama, aracnofobia, ¿verdad? Pero en inglés es arachochonofobia. Y la neta, el vato estaba en su cantona con su señora y su hijastro, y empezó a pelear con el hijastro. Ya él, un señor de 81 años, ¿verdad?, pues alguna imprudencia, yo no sé, ¿verdad?, pero empezaron a pelear y el hijastro se puso ponquetón y agarró un cuchillo y le dio de puñalada, le dejó enterrado el cuchillo en el pecho al maestrín, ¿verdad? 81 años, pareja de la mamá del muchacho. Bueno, muchacho, 41 años, el viejón ya también.

Hijo de la chilindrina, pues ya se lo llevaron, va, la policía, que dijo, no, pues, o sea, siendo así, ¿verdad? ¿Qué le vamos a alegar? Vámonos, compa, y se lo llevaron, confeso, juicio abreviado y a ver cuántos añísimos le dan de cárcel.

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1: 3:44.
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0: Los que somos finolinos tenemos otros deportes. El Gran Premio donde Checo sorprende y llega entre los primeros 15 lugares.
1: Así es, no nomás de puro rodar balones vive el hombre, ¿verdad? También hay que ver girar las ruedas de los autos deportivos, la Fórmula 1, el Gran Premio de Mónaco en el circuito de Mónaco. Y pues sí, el podium, en primer lugar llegó Antonelli, piloto italiano de Mercedes. Segundo lugar, el inglés Lewis Hamilton de la escudería Ferrari. Y en tercer lugar, el holandés Hadjar de Red Bull, que creo que Max WhatsApp ni terminó la carrera, ¿verdad? Pero ¿qué tal mi Chequito Pérez? De los 15 que terminaron, él llegó en la posición 15. Pues, ¿qué tiene? El chiste es terminar, ¿va? Y pues llegó en la posición 15, no obtuvo puntos y pues así termina este Gran Premio de Mónaco para nuestro piloto mexicano Checo Pérez de la escudería Cadillac, que su próxima carrera va a ser la próxima semana. El domingo 14 de junio va a ser el Gran Premio de Barcelona, banderazo de inicio a las 7 de la mañana.
0: Bueno, y atención, porque ahora en la noche, Suki, tenemos amistoso internacional en el Estadio Cuauhtémoc de Puebla. España y Perú. Bueno, que te voy a decir, ¿verdad? Que pues no vienen así que como que sus estrellas, ¿verdad?
1: Así es, tenemos amistoso internacional aquí en México hoy a las 8 de la noche en el Estadio Cuauhtémoc, allá en Puebla. España contra Perú. Sí, pero antes de que se emocionen, vea, el equipo dirigido por Luis de la Fuente pues ya informaron que pues, no van a estar sus estrellas más jóvenes y brillantes. No va a estar Lamine Yamal, ni Nico Williams y tampoco Víctor Muñoz. Esos ya se quedaron concentrados en Chattanooga, allá en Estados Unidos, donde están concentrados para el Mundial.
0: Y bueno, pues estamos a cuántas horas, muñeco, de lo que viene siendo la inauguración. No se preocupen, de que llega, llega. ¿Para qué quieren tanto las horas y los minutos y los segundos? Miren, la realidad es que, híjole, México tiene una como especie de maldición en las inauguraciones, porque es el equipo que más partidos de la Copa del Mundo inaugural ha tenido, papá.
1: Oye, sí, a previos días ya de debutar en el Mundial y salen con estas estadísticas. Porque sí, México es la selección que más inauguraciones de Mundial ha jugado. Y pues no sabe lo que es ganar el primer partido de una Copa del Mundo. Tiene 2 empates y 5 derrotas. La primera vez fue en el Mundial de 1930. El partido inaugural fue contra Francia y los golearon 4-1. Luego en el Mundial de Brasil 1950, México debuta contra Brasil y pierden 4-0. Luego en el Mundial de Suiza en 1954, otra vez el tricolor tiene el partido inaugural contra Brasil y ahora nos pegan 5-0. En Suecia 1958, la selección nacional de México juega contra Suecia, el país anfitrión, y pierden 3-0. Luego en el Mundial de Chile en 1962, México tiene otra vez el partido inaugural contra Brasil y pierden 2-0. Ya en la época más moderna, vean, en el Mundial de 1970 en casa, México le toca el partido inaugural contra la URSS, como se llamaban antes los rusos, y se empató sin goles, ¿verdad? 0-0. Y luego ya en el Mundial de Sudáfrica 2010, México le toca el partido inaugural contra Sudáfrica, el equipo anfitrión, y empatan. Así que, pues ojalá se rompa esta maldición este jueves, ¿verdad?
0: Y bueno, salió el nuevo ranking donde Toluca, Toluca, estás convertido en un trabuco.
1: Ahora sí, salió el ranking de la CONCACAF de clubes y pues el Toluca queda en primer lugar. Es más, de hecho, en este momento los tres mejores equipos de CONCACAF son mexicanos. Pero Toluca deja atrás a los llamados grandes del fútbol mexicano. O sea, en primer lugar ya dijimos el Toluca. En segundo, el Tigres, que perdió la final de la CONCACHAMPIONS precisamente con el Toluca. Luego, en tercer lugar está el Cruz Azul, que fue el campeón de la CONCACHAMPIONS el año pasado. Luego, en cuarto lugar está el Inter Miami de Lionel Messi. En quinto lugar, Los Ángeles FC. El Nashville sube una posición en el ranking a la posición número 6, seguido del Seattle Sounders, que descendió un lugar para posicionarse en el séptimo lugar. Luego está el América en octavo lugar, el Vancouver Whitecaps subió un lugar trepando hasta el noveno, y las Chivas de México cayeron una posición y están en el décimo lugar de este ranking de clubes de la CONCACAF.
0: Oye, y hablando de fútbol, ¿qué le pasó a la sub-20 contra Japón, Pon?
1: Oye, sí, qué gacho, los chavos de la sub-20 de la selección mexicana cayeron goleados ante Japón, Pon. Los jóvenes dirigidos por Alex Diego enfrentaron a Japón en su

0: partido de la Revelations Cup 2026 en el estadio Luis Pirata Fuente allá en Veracruz y perdieron por marcador de 3-1. Este partido representa el compromiso de la selección mexicana sub-20 dentro de un torneo que forma parte de su preparación rumbo al campeonato de la CONCACAF 2026. No, porque mira, creíamos que todo esto iba a estar tranquilo, pero a partir del jueves que arranca el mundial, no vamos a tener vida, puro trabajo, puro estar viendo partidos de fútbol mañana, tarde y noche. Por eso mejor nos habías de decir de una vez porque te dicen el cerillo.
1: Ya que el Checo Pérez suba al podium con Cadillac, les digo,

0: por hoy el tiempo se nos ha terminado. 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

0: Valencia, arrancamos la mejor FM 95.5 con su compa Cermeño. Aquí nomás tenemos un montón de promociones, boletos, música, canciones, su música favorita siempre, por siempre, de los tiempos. Aquí nomás. Oiga, ya aquí nomás de agua, nada. Aquí nomás de la mejor con su compa Cermeño y tengo el gusto de estar con ustedes hasta las 7 de la noche con música, boletos, promociones que tenemos la experiencia 360 con la arrolladora Banda Limón de Don René Camacho. Ahí te va, ¿eh? La experiencia 360, ¿qué incluye? ¿Qué pasa? ¿Qué necesitas? Boletos, foto con la banda, bebidas, botanas y todo, mijo. ¿Cómo te quedaste? Ay, nomás, perdón. También muy pronto podrás disfrutar del lugar más privilegiado para vivir el torneo de selecciones, ¿eh? No te despegues de la mejor FM porque tenemos los mejores boletos, las mejores oportunidades, los mejores, ahora sí que, anécdotas, acontecimientos, señor. No te pierdas, no te vayas de la mejor, porque si te vas de la mejor, va a ser un error enorme, ¿eh? Aquí te pueden dar boletos tremendos. Y tenemos un montón de mensajes, a ver qué dicen nomás. ¿Qué onda, mi Cermeño? ¿Cómo andas, mijo? Nomás te escucho y se me antoja un pajarete. ¡Ay, vale! ¿Cómo te caería un pajarete de chiva? No. ¡Ay, mijo! Mira, hasta se me atoró la garganta igual. ¡Ay, vale! Mijo, en la mañana fuimos a Tlajomulco. Allá nos echamos un pajarete, vale. ¿Cómo te quedaste? ¡No, hombre! Un pajarete, vale, bien preparado, bien bueno, bien sabroso. Estamos acá con este audio, José Alfredo. ¿Qué pasó, mi gran José Alfredo?
1: ¿Podrán disfrutar?
2: ¡Serme! ¡Claro! ¡Serme!
3: Buenas tardes, papá.
0: ¿Cómo estás?
3: Aquí nomás la mejor, papá.
0: ¿Cómo estás, papá?
3: Saludos, papá. El mero, mero Cermeño, mi papá.
0: ¡José Alfredo!
3: Saludos, mi Cermeño. Feliz inicio de semana, mi Cermeño.
0: Aquí es el que quiere
3: reportándonos. Saludotes.
0: ¿Cómo andas, pues, José Alfredo? Te mando muchísimos saludes. Y vamos con ese audio. Ay, que dice...
4: ¡Qué tranza, mi Cermeño! ¿Cómo andamos?
0: Con bien, este ¿y tú?
4: Clima lluviosito, pon buen tequilazo.
0: ¡Ay, mejor!
4: Oye, mijo, quisiera participar para los boletos de la...
0: Arrolladora.
4: ...la experiencia 360.
0: Sí, cómo no. Sí, cómo no. Sí, cómo no. Dice... ¡No te manches! Diría el Maynol. Un saludo para el Plumas, papá. Chulo bello, ¿qué hay que hacer para boletitos de la arrolladora? ¿Qué es lo que tienes que decir? Decirme a quién, al 3341-5955. Decir, saludos a Juanito Chivarmano. Quiero boletos para la arrolladora y con eso. Aquí está. Vamos con ese audio que dice, Juanito, no te vayas, ven para acá.
5: Saludos, mi Cermeño, aquí desde Tlajomulco, aquí por López Mateos, un trafical, pero bueno, aquí andamos, quiero participar por los boletos. Saludos, que Dios los bendiga.
0: Igualmente, amigo. ¡Gracias! Vámonos con más música. Ya son las 4 de la tarde con 10 minutos y llega nada más y nada menos que ese momento. Carlos Rivera y Alejandro Fernández. Sin despedida. 4 con 10. La mejor. Con Héctor Cermeño. 95.5. And the United States. 95.5. Yes, of course. And one mister. Yes, of course. Vámonos.

0: Jorge Celedón, naturalista. 4:17 p.m. Ahorita me llegó una carta. Chavo, ya me fui. Voy a cumplir mi deseo de viajar y tener aventuras. Algún día sabrás de mí y de mis grandes éxitos. Me la acaban de mandar ahorita. Pero aquí está conmigo Chali, Chala Robles y sus cuates. Chelito, mi niña, aquí está. ¿Cómo estás? Aquí está el aire. ¿Cómo estás, Chelito?
1: Pues triste, emocionada, con muchas emociones. El día de viernes fue mi último enlace en calle.
0: Ya se me va mi niña. Después de 5 años, mi niña Chelito hermosa. ¿Cómo andas? Oye, yo estoy llorando, ¿eh? Pero acá, mi Chelito, ¿cómo te sientes? ¿Cómo te despides de la mejor?
1: Me voy muy agradecida. Muy agradecida. Fue una oportunidad muy grande, un sueño más cumplido. Cuando yo inicié a estudiar la carrera, siempre me vi aquí y lo cumplí. Duré 5 años aquí estando en esta estación, donde conocí gente increíble, me llevo muchos conocimientos, me llevo amistades sinceras, entre esas tú, Cermeño, que siempre estuvimos juntos para todos lados. Éramos como Chavo y la Popis, para todas andábamos juntos. Y pues ni modo, ya no me verán en la calle.
0: Ya se va, mi niño Chelito, muchas gracias por todo.
1: No, gracias.
0: Ya se va, y bueno, fuerte el aplauso para Chela Robles y sus cuates. Y vámonos con más músico a 4:19 p.m. Sonora Mermelada y los Falcons. Aunque me digas adiós. Y aquí nomás la mejor 95.5, vámonos.

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1: 435. La.

misterios a través de la mejor FM 95.5. Saludos a Toña Lais. Toño Lais. Acá anda Toño. Aquí vámonos con más. Llega Junior H, Mis Llamadas, se llama esta canción. Y bueno, acá anda chispeando. Ay, ya llegó el temporal de aguas, ahora sí. Ya el bosque, la primera está verde. Verde, así que vámonos. Salud, mi Juanito, dice. Boletos para La Arrolladora. Soy Adriana Alicia Juárez. Saludos. Aquí nomás lo mejor, con Héctor Cermeño 95.

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1: Aquí ando con la corona, mamacita, para que te acuerdes.

pesa lo que vale pesado. Te quiero, te amo, se llama esta canción. Ya son las 4 de la tarde con 54 minutos. Y vámonos con más música, la banda Plan 17. Vueltas y vueltas. Saludos al Arturo, que anda acá, compadre y contemporáneo de Juanito. Y señora, aquí nomás lo mejor. Con Héctor Cermeño 95.5, 454. Vámonos.

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difícil. Y aquí nomás la mejor. Dice, un montón de mensajes que tenemos. Hermeño, mándele un saludo a Chepo y a Panchito que andan trabajando en la chamba acá en Tacotlán. Aquí nomás la mejor, 95.5. Escuchas a tu compa Hermeño contigo hasta las 7 de la noche. Vámonos con música, 5:07. ¡Vámonos!

somos la rolla de la banda Limón de Don René Camacho Morena. Oigan, una cosa impresionante que tenemos la experiencia 360 con la arrolladora, que no solamente son boletos, es boletos, ahora sí, impresionantes, con foto con la banda, bebida, botana. ¿Qué más quieres, mijo? Solamente escuchar la mejor. Y vámonos con más música. Es la arrolladora, 5 de la tarde con 14 minutos. Y aquí nomás la mejor. Con Héctor Cermeño 95.5.

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1: Cinco, 18.

Fuentes de Ortiz. Esta canción está espectacular. Y ya son las 5 de la tarde con 21 minutos. Oficialmente empezó el temporal de aguas. ¡Aguas con la Guara y viene! ¡Qué bonito es ver llover y no mojarse! Y también mojarse es bien bonito, pues, aquí para que salgan al agua. En cuanto empieza a llover, abren sus puertas, ventanas, todo, porque todo lo que tiene el olor a petricor va a perfumar su casa a lo bonito.

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1: 524.

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0: 5, 27, 23 grados centígrados.
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música, aunque me duela, se llama esta canción. Oiga, mándame su mensaje, su WhatsApp al 33 41 595 5. Escuchas a Héctor Cermeño y contigo hasta las 7 de la noche. Llega la banda San Miguel. ¿Sabes qué? Llévate tus cosas, se llama esta canción. Así que es la mejor FM con tu compa Cermeño. ¡Vámonos! ¡Sí, señor! La mejor FM.

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